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4: Argentina vino de atrás para vencer 2-1 a Inglaterra y avanzar por segunda copa consecutiva a la final y buscará el bicampeonato. Domingo a la 1 de la tarde en el Estadio New Jersey se juega la final entre las selecciones de España y Argentina. El encuentro por el tercer lugar que nadie quiere jugar lo disputarán Francia e Inglaterra el sábado a las 3 de la tarde en Miami. La FIFA defiende al árbitro salvadoreño Iván Barton tras las críticas de ayer del técnico francés Didier Deschamps. La Asociación de Fútbol Alemana se ha negado a firmar una carta de apoyo a Gianni Infantino para que ocupe en el futuro otro mandato como presidente de la FIFA. Aquí comenzamos Espacio 2026.

0: amigos, ¿cómo están? Muy buenas tardes, es un gusto y un placer el poderlos saludar. Sean bienvenidos a Espacio 2026. Ya cada vez más cerca de terminar esta Copa del Verano y ya tenemos final. Una final que se antoja interesante, que debe de resultar entretenida y con dos equipos que en los últimos años han dominado el fútbol, uno en el Conmebol, el caso de Argentina, y otro en Europa, el caso de España. Hoy la verdad es que Argentina no hay polémica en cuanto al arbitraje del señor de Estados Unidos, y lo que sí decepciona hoy es el equipo de Inglaterra. Vaya Thomas Tuchel, qué decisiones tomó. La verdad es que hoy Inglaterra se vio como un equipo, pues hay que decirlo, ¿no? Un equipo ratonero, un equipo de medio pelo, un equipo como si no fuera potencia, como si no fuera un equipo de elite. Y Argentina demostró el corazón, el carácter, la garra y la entrega que tiene para encarar este tipo de torneos. Así que nos espera una gran final el próximo domingo a las 13 horas allá en la casa de los Gigantes y los Jets de Nueva York. Y el sábado, el partido por el tercer lugar en Miami, entre Francia e Inglaterra, un juego que pues, casi nadie quiere jugar y que tal vez tendrá como único interés la posibilidad de Kylian Mbappé de poder anotar más goles y tratar de quedarse con la bota de oro que disputa con Lionel Messi, que por cierto no ha anotado gol en los dos últimos juegos. Ismael El Fadd fue el árbitro de hoy del juego entre Inglaterra y Argentina. La verdad es que dejó mucho que desear. Y también Inglaterra, que la verdad se vio lamentable, se vio muy mal en esta ocasión. Así que tenemos mucha información de la cual platicar. Hoy tenemos una entrevista bien interesante. Va a estar con nosotros Nacho Ambriz, técnico de la Liga MX y que tiene experiencia también en el fútbol de España. Los saludamos a nombre de Lalo Cortés en la producción, Francisco Javier Caballero en los controles, Alex Cervantes y quien les habla, Memo García. Alex, ¿cómo estás? Buenas tardes, bienvenido.
1: Gracias, Memo. Amigos, un placer saludarles. Efectivamente, se está terminando la justa futbolera. Nos quedan solamente dos partidos, el del tercer lugar y el de la gran final el próximo domingo. El del sábado, bueno, pues ya comentas cuál podría ser el único atractivo y no sé qué tanto pueda hacer para el resto. El domingo, obviamente, definir quién va a ser el campeón de esta edición 2026, una final inédita. Hoy sí, me parece nada que reclamarle a Argentina, al contrario, ¿no? Como otra vez vienen de atrás para darle la vuelta al marcador, terminar avanzando. Hoy sí, sin ayuda arbitral, sin mano negra, sin designación por parte de Infantino y de la FIFA, nada, aunque claro, el camino así se lo abrieron para que llegara a esta instancia. Ese era el objetivo. Y ante una España que a pesar de todo, y ahorita me encontraba a varios compañeros aquí en Grupo Asir, dicen que difícil parar a Argentina. Lo decíamos Memo y mucha gente que también llegó a comentar aquí con nosotros en entrevistas a lo largo de este programa, decían, si hay alguien que pueda parar a Francia, es España. Y lo hizo. Y yo creo que si alguien, no porque yo quiera, pero si alguien puede parar a Argentina, es España.
0: La verdad es que está muy interesante la final. Creo que vamos a tener un juego muy atractivo porque los dos equipos no son tanto de defenderse, ¿no? Argentina tiene un potencial enorme al ataque, España es más equilibrado. Su defensa ha jugado de maravilla, solo ha recibido un gol. Ayer nulificaron por completo a Francia y ahora tendrán un equipo que es de carácter, de garra, de entrega y que, como decía al inicio, son los dos mejores equipos en los últimos 4 años, ¿no? Uno dominando Conmebol, el otro la UEFA. No tuvimos la finalísima el año pasado por esta situación en el Medio Oriente. Ya no quisieron cambiar de sede, pero ahora sí lo vamos a tener. Y lo que son las cosas, ¿no? Vamos a tener el duelo entre posiblemente la estrella del futuro, ya Lamine Yamal, y alguien que ya pues va a ser el pasado, ¿no? Como es Lionel Messi, y por ahí platicaba con Alfredo Romo esa foto que se ha hecho viral desde hace un par de años, donde está Leo Messi bañando a un pequeño Lamine Yamal de escasos 3-4 años. Seguramente se va a poner de moda esa foto, pero sí, una gran final la que nos espera, y hoy Inglaterra, decepcionante. Creo que es para correr al señor Thomas Tuchel. No es la primera vez que lo hace, también a nivel de clubs. Es muy dado a que ir, cuando toma ventaja, defenderse. Pero carajo, desde el minuto 55, tomar una actitud ratonera, sacar a Rice y Gordon de tus mejores elementos. Pues no sé si pensó que Leo Messi era como Jesús Gallardo y Lautaro Martínez como Santiago Jiménez, pero decepcionante lo de Inglaterra, o sea, lo puedes esperar a lo mejor de Egipto, de Paraguay, de otros países, pero no de Inglaterra, que tiene una de las mejores ligas del mundo, que hemos hablado que es una potencia y que siempre está obligado a ir al frente, pero hoy La verdad es que decepcionaron por completo y todavía al final se calentó Jude Bellingham, molesto. Pues deberían estar molestos con el técnico, que todavía se le ocurrió decir al señor Tuchel después del juego, pues es muy fácil criticarme una vez que acabó el juego. Pues sí, pues qué quería, que se le dijera, que se le felicitara o qué, si estuvo terrible, ¿no? Patético.
1: Tienes toda la razón. Más allá del reconocimiento a Argentina, es evidenciar, ¿no?, lo que hace Inglaterra, mete el gol y de inmediato atrás, a defenderse. Era demasiado tiempo esperar a Argentina, claro que era muchísimo tiempo. Los encerraron, les metieron servicios, disparos, era cuestión de tiempo para que cayera no solamente el empate del albiceleste, sino el gol de la victoria, y se da el que lo busca, y lo busca Argentina. Inglaterra, lamentablemente y mediocremente, como lo dices, por el técnico, entregan la semifinal y ese ansiado boleto a la gran final. Ahora, lo que sí, digo, lo podemos notar, no sé por qué gran porcentaje de la gente no quiere que Argentina sea campeón. No sé si porque es el actual, no sé si porque a muchos no les cae bien Messi, o porque, digo, bajita la mano, sí, también son chingaquedito, pero bueno, es otra historia. Y el caso de España, pues bueno, creo que también ahora con los españoles, con los chavos, ¿no?, porque creen que esta es la nueva generación del fútbol mundial en general. Así que a disfrutar, no hay de otra, el próximo domingo, y sobre todo esperar que el arbitraje que designen, ojalá sea el mejor, y ahora sí, en la gran final, no veamos error para ninguno de los dos, ¿eh? Para ninguno de los dos, y que quien gane lo haga de manera correcta. Eso sí, yo sí voy a levantar mi queja, insisto, porque a final de cuentas España, y ayer lo platicábamos, España vino de menos a más y fue librando todo el camino, ¿no? Fase de grupos, 16avos, octavos, cuartos y semifinales. A Argentina le abrieron el camino fácil hasta cuartos de final. Fácil, ¿eh? Porque Suiza no era el indicado, me parecía Colombia, pero ahí sí ya son cosas que pasan en el fútbol. Pero hasta cuartos de final, oye, los rivales del grupo, Argelia, Jordania, no me acuerdo quién
0: Austria.
1: Fue, Austria. Y luego Cabo Verde, aunque me digan, es que se lo llevó hasta tiempo extra y todo. El camino, yo no sé cómo se haga, la verdad, pero el camino se lo abrió la FIFA muy sencillo a Argentina hasta la fase de cuartos de final.
0: Pues sí, tienen que refrendarlo ahora el próximo domingo. Y hablando del juego de hoy, la verdad a mí no me gustó el arbitraje del señor Ismael El Fat.
1: ¿Por qué?
0: Muchísimo permitió en el primer tiempo. Le faltó sacar tarjetas. O sea, un juego muy tijereteado, muy intenso, de mucho choque, de muchas faltas. Y quiso arreglarlo con el diálogo. Pues mostrar autoridad, saca las tarjetas. Y es la forma en que le bajas la intensidad a los jugadores. Permitió muchísimo. El primer tiempo muy flojo en cuanto a fútbol. Los dos equipos muy intensos, de mucho choque, poca fluidez a la ofensiva, pero creo que también en parte fue responsable el árbitro, ¿no? Porque le faltó autoridad, le faltó carácter. Pues saca las tarjetas, para eso las tienes.
1: ¿Pero crees que sea por falta de lo que tú ya comentas o realmente ya vienen indicaciones? Digo, no lo sé, también quiero
0: yo
1: pensar.
0: Yo creo que le faltó carácter.
1: Valor.
0: Autoridad. O sea, tienes que sacar tarjetas, ya sea para los ingleses, para los argentinos, quien sea. La verdad permitió mucho. Él mismo propició que el juego se tijereteara más, ¿eh?
1: Oye, y otra duda también, la verdad. Bueno, no duda, me queda ahí la sensación. Si el técnico te ordena una cosa, pero tú como jugador dices, oye, no concuerdo contigo, el caso de los ingleses, falta muchísimo tiempo, nos estás tirando, estás sacando a los mejores hombres, ¿qué vamos a hacer? ¿Vamos a aguantar más de media hora? Esperar, porque además le pasó contra México. Claro, contra México sí, con la expulsión
0: de
1: un hombre. No, muy
0: idea, si no tienes el mismo calidad que Argentina.
1: Pero de todas maneras, Inglaterra se dedicó a defender media hora, contra México.
0: Y con Noruega en parte.
1: Y contra Argentina es lo mismo, pero Argentina es otra cosa.
0: Sí, no sé, tiene el potencial ofensivo, que aquí no fue centro y centro, desequilibró, pases efectivos, grandes finalizadores. Pues mira, yo no sé si los jugadores puedan protestar, seguramente acabando el juego si le han de haber dicho, oye, no la mueles, ¿no?
1: Pero Memo, durante el partido, porque, híjole, o sea, decir,
0: pues
1: los
0: mira,
1: líderes, Harry Kane, Jude Bellingham.
0: A mí me parece que los jugadores estaban comprometidos con el técnico, porque lo hicieron, bueno, en el Azteca tenían argumentos porque se quedaron con 10, ¿no? Ahí
1: sí, tuvieron, tenían
0: razones para cuáles defenderse, ¿no? Con Noruega, bueno, pues ahí puede ser que a lo mejor sea un tanto cuestionable. Pero aquí sí más, ¿no? Si fuera el minuto 85, pues se las crees, ¿no? Pues sí, ya defiéndate y busca romper, ¿no?, todas las jugadas. Pero aquí sí, yo pienso que no debe de seguir el señor Tuchel, ¿eh? O sea, si es un fracaso, porque sobre todo por la manera en que te eliminan y la manera en que jugaste, ¿no?, después de tener la ventaja. O sea, Inglaterra estaba llegando, no estaba jugando tan mal, pero bueno.
1: Sí, ¿no?
0: Y sacas a Gordon y a Rice.
1: de los mejores que tienes.
0: Y mete seis defensas y aún así, la verdad que Jordan Pickford, el portero, también muy bien, ¿eh? Yo creo que con Unai Simón de España son los mejores porteros del torneo, ¿eh?
1: Pues yo creo que Unai se podría llevar el guante de oro solamente porque ha llegado a la final y si son campeones.
0: Y algo Pickford, histórico, ¿eh? Si España gana el torneo y no recibe gol, sería la primera selección en la historia que termina con un solo gol en contra. O sea, sería otro récord más. Ya lleva seis porterías en blanco Unai Simón, ¿no? La defensa de España espectacular. Hay que verlo ahora con Argentina y ver cómo van a defender a Leo Messi. Ayer dieron una gran exhibición. Vamos a ver si lo pueden seguir haciendo, ¿no? Pero bueno, vamos a escuchar la información de lo que fue este juego.
2: Goles de Enzo Fernández al 85 y Lautaro Martínez en el 92 concretó remontada, victoria y boleto a segunda final del Orbe al Hilo para Argentina luego de imponerse 2-1 contra Inglaterra. Del pase a la cita por un posible bicampeonato habló Lisandro Martínez, defensa del albiceleste.
3: Es increíble, la verdad que tengo un orgullo enorme por formar parte de este grupo, de esta familia, y lo fuimos a buscar con fútbol, como nos identifica a nosotros. Hasta el final, morir con lo nuestro, y bueno, al final nos dio el resultado. Sí, sí, fue lo que tratamos de plantear en un principio. Obviamente en una semifinal del mundo a veces tenés que estudiar un poco al rival, cómo te salen, y ellos solamente propusieron salir con los pelotazos a la espalda, nada más. Y creo que bueno, una vez que pudimos cortarle ese circuito de juego a ellos, fuimos muy superiores.
2: Recordar que apenas en marzo pasado, la finalísima entre ambas naciones fue cancelada por tensiones políticas en Medio Oriente. A pesar del 1-0 marcado por Anthony Gordon en el 55, Inglaterra fue víctima de su tercera derrota en semifinales de la Copa, primera ante la albiceleste tras caer en Atlanta. Eliminación en la antesala por el título, sobre la que Harry Kane, delantero de Three Lions, declaró.
4: Tengo que agradecer a todo el equipo, al staff, a los fans, porque cada partido nos han acompañado. Jugamos un buen partido durante la mayoría del mismo. Una vez que nos pusimos arriba, parecía que solo intentábamos aguantar el resultado, lo cual a este nivel no es suficiente. Así que estoy destrozado porque hemos trabajado muy duro para estar aquí y los chicos han dejado sangre, sudor, lágrimas, de todo. Aún así nos quedamos cortos y sí, es simplemente desolador.
2: El descalabro ante Argentina se une a los dolorosos capítulos de Italia 90 contra Alemania y Rusia 2018 frente a Croacia. Asir Deportes, Edgar Flores.
0: Ahí está la información. Entonces, también un detalle que a mí no me agradó al final del juego. Los jugadores de Argentina muestran una manta, que entiendo yo que está prohibido por FIFA, pero yo creo que se van a hacer patos, donde decía, las Malvinas son de Argentina. La pidieron alguien de la tribuna de los aficionados. Pues según yo recuerdo, el reglamento dice que cosas religiosas, políticas trapos, y eso están sancionadas. Vamos a ver si hay multa, ¿no? Porque pues ellos mismos dijeron, no mezclen lo político con lo deportivo. ¿Y entonces en qué quedamos?
1: Claro, pero ¿hay a quién multas?
0: ¿A la Federación de Argentina? Pues sí, ellos tienen que hacerse responsables.
1: Sí, a la selección,
0: ¿no?,
1: nacional.
0: Vamos a ver si los multan, ¿no? Que yo creo que deben de multarlos. Vamos a hacer una pausa y regresamos con más en Espacio 2026.
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2: Copa América 2021, finalísima 2022, Qatar 2022, Copa América 2024, final 2026, este equipo es histórico, arroba ataque futbolero.
3: En el FanFest del Zócalo Capitalino, así vivió la afición el juego entre Argentina e Inglaterra, sobre todo los seguidores del albiceleste, selección que logró avanzar a la final de la Copa 2026.
4: Mira, el partido estuvo extremadamente cerrado, una defensa de Inglaterra, pero muy férrea, pero las ganas de Argentina, mira, de ganar esa lucha que a veces a nosotros nos falta. Yo soy mexicano orgullosamente, pero la garra que mete y toda la pasión que le mete el fútbol argentino es fantástica. 2-1, revertió un marcador de 1-0, le dio la vuelta a Argentina adelante.
3: Dicen que ya están acostumbrados a sufrir porque nuevamente Argentina consiguió su boleto en los últimos minutos del juego.
5: Siempre es la costumbre de sufrir, si no sufrimos no parece que no estamos contentos, es siempre así. A España lo veo bien, Yamal tiene magia, tiene fuerza, es un símbolo Yamal también, pero Argentina está jugando como un equipo integral, tiene muchos compañeros que se dan pase y que se entienden y que luchan y que no aflojan nada.
3: Aunque algunos no le vayan a la selección argentina, sino a un solo jugador.
6: No le voy a Argentina, sino por Messi, más que nada por Messi, es mi ídolo de todos los tiempos. Yo soy mexicano y siempre voy a ser mexicano. España viene con todo, tiene gran calidad de jugadores. Siento que puede ser que se la lleve España.
3: ASIR Deportes, Gabriel Ayala.
7: Lo que se vivió en el FanFest, ahora esperar el domingo, ¿a quién van a apoyar más, si Argentina o España? Yo creo que Argentina por Messi.
8: Podría ser, ¿no? Sí, Messi tiene más seguidores que Lamine Yamal, sin duda alguna. Pero bueno, ahí está entonces, la gente está feliz, claro, los que le van a Argentina, y vamos a ver qué tan feliz sigue Arturo Sanguino, que se encuentra en Estados Unidos. Vamos a ver, para que nos platique cuándo va a llegar a Nueva York para el partido del próximo domingo entre España y Argentina, una final inédita. Te saludamos con gusto, mi querido Arturo Sanguino, bienvenido a Espacio 2026, para que nos platiques. Todavía no sé si hoy alcanzaste a ver a la selección española, van a viajar, ya viajaron, o cuál es el itinerario.
9: ¿Qué tal, Alex? Amigos de Espacio 2026, Memo, qué gusto saludarlos. Así es, la selección española todavía entrenó hoy en la mañana, tuvo sesión regenerativa acá en Dallas. Después ya se trasladó a Nueva York, donde el próximo viernes ya ofrecerán conferencia de prensa. Mañana, de hecho, todavía ya tienen entrenamiento en aquella sede, tomando en cuenta que un día previo, digamos el sábado, no van a hablar ante ningún medio, porque pues todo va a estar centrado en el juego del tercer lugar, ¿no? Entonces, prácticamente hasta el viernes tenemos las últimas palabras. El sábado será día libre, por así decirlo, en Nueva York, y ya el domingo la gran final a Argentina contra España. Y de hecho, justo Luis de la Fuente señaló que él no tenía ningún equipo favorito, que realmente le daba igual, porque al final son esquemas, tiene a sus jugadores con muy buen nivel, tiene confianza en sus jugadores, solamente sería un cambio en lo táctico. Escuchemos al técnico Luis de la Fuente.
10: Ahora mismo no estamos para preferencias, nos da igual, cada uno con sus peculiaridades. Obviamente no es lo mismo el fútbol de Argentina que el fútbol de Inglaterra, no es lo mismo el fútbol europeo que el fútbol sudamericano.
9: Y de igual forma compartió cuál es su clave dentro de este proceso tan exitoso. Viene de ser campeón de la Eurocopa como tal, se muestra un equipo sólido, y lo que compartió Luis de la Fuente es que realmente él se adapta a lo que tiene. Es lo que pasa cuando tienes un equipo lleno de estrellas, lleno de figuras, que en cualquier momento las individualidades te marcan la diferencia y no los puedes amarrar. Así que él señaló que su cuerpo técnico y él se enfocan en darle la libertad a sus jugadores en base a lo que ellos ven de cada uno.
10: Esta idea, este modelo, está hecho a medida de este grupo de futbolistas, porque tenemos un conocimiento de lo que pueden ofrecer y lo que pueden hacer para mejorar esta idea, y el mérito que nos corresponde es elegir a los futbolistas para que encajen en este modelo, en esta idea. Este gran equipo está compuesto de grandes individualidades, pero todas trabajan para el beneficio del equipo.
9: Ahí está, eso pasa cuando tienes muchas figuras, ¿no? En la cuestión de la selección mexicana, pero bueno, ese ya será otro tema de análisis. Y de igual forma, Luis de la Fuente hizo énfasis en el sentido de de que el próximo domingo es un gran éxito llegar a este partido en Nueva York, porque al final no se compromete o no se mete presión de salir campeón, o no está calentando el partido de decir, yo quiero salir campeón. Realmente señaló que ya es para ellos, como españoles, estar en ese partido es un gran paso, y pase lo que pase, va a felicitar a todos sus jugadores.
10: Yo creo que la final es para jugarla. Es muy difícil llegar a una final, muy difícil. ¿Cómo no vas a estar orgulloso y feliz de estar en una final? De poder disputarla, eso es lo más importante. Luego, si la ganas o no, solo va a ganar uno.
9: Ahí está, se lava las manos, como Poncio Pilatos dijo, yo no me meto en broncas, todavía no me comprometo, pero ya veremos si ya el viernes dicen, nosotros somos favoritos, o le vuelve a echar la bolita a Argentina, o a ver qué decide Luis de la Fuente, pero aquí estaremos dándole seguimiento ya de cara a la recta final de este certamen futbolístico, y el domingo estaremos ya en Nueva York llevando todos los detalles.
7: Arturo, te saludo con gusto, buenas tardes. Rápidamente, ¿cuál es tu pronóstico? ¿A quién ves como favorito para el domingo?
9: Realmente yo partiría como favorito de España, sin duda. Ha mostrado que sabe liquidar a los rivales, más allá de que en el primer partido contra Cabo Verde los sorprendidos fueron ellos, pero fuera de ese partido me parece que trae más futbolísticamente. Argentina sufre y resuelve de último minuto. Yo creo que contra España no le va a alcanzar. Y curioso, ¿no? O sea, al final España y Argentina iban a jugar la finalísima, por ciertas cuestiones ya no se realizó, y ahora se encuentran en una final del certamen de FIFA. Me parece que sin duda va a ser un partidazo, pero veo con más posibilidades de llevarse el título a España.
8: Muy bien, gracias Arturo, por el reporte. Gracias.
9: Gracias, Alex. Fuerte abrazo para todos.
8: Arturo Sanguino desde Dallas, siguiendo el paso de la selección española. Memo, aquí las casas de apuestas ponen a España como la selección favorita sobre Argentina para consagrarse campeón el próximo fin de semana.
7: Yo creo que España hubiera preferido Inglaterra, ¿eh? Yo creo.
8: Ah, sí, sí.
7: Yo creo.
8: Además, el envión anímico de Argentina es muy importante.
7: Sí, sí, sí, como bien, y es un equipo que nunca se da por vencido, ¿eh? Que no se desespera, que siempre está peleando, o sea, es un equipo complicado. Vamos a hacer una pausa y regresamos con más.
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2: Los jugadores de Argentina con una pancarta que dice "Las Malvinas son argentinas", @mercado-inglés.

0: Estamos de regreso, amigos, en Espacio 2026 y les habíamos dicho al inicio del programa que teníamos una entrevista muy especial y hoy está con nosotros, y le agradezco mucho por su tiempo, Nacho Ambriz, seleccionado mexicano en su momento. Qué gran disparo de larga distancia tenía cuando estaba en el Necaxa con la selección mexicana, bicampeón de la Liga MX, también experiencia en España en su momento con Javier Aguirre. Nacho, muchas gracias por estar con nosotros, muy buenas tardes, bienvenido a Espacio 2026. Aquí en cabina te saludamos, Alex Cervantes, y quien te habla, Memo García. ¿Cómo estás, Nacho?
1: Memo, Alex, muy bien, muchas gracias, Lava, muchas gracias por la invitación y más que nada para hablar que tanto nos gusta, que es el fútbol.
2: Nacho, te mando un fuerte abrazo, gracias por estar aquí con nosotros. Y bueno, si te parece, vamos a arrancar platicando precisamente de eso, del fútbol. ¿Qué te ha parecido en términos generales este Mundial?
1: La verdad que bastante atractivo, a ver si están de acuerdo conmigo, creo que la primera ronda de grupos, en algunos grupos estuvo muy bajito el nivel, ¿no?, futbolístico, muchas veces por la presión que hay de no querer perder el primer partido, pero después creo que los equipos se fueron soltando, y ya después de lo que fue la fase de grupos creo que se vio un mejor fútbol. De diferentes estilos, la verdad, diferentes estilos. Y creo que en lo personal, que me gusta mucho analizar lo táctico, cosas interesantes en selecciones importantes. Y que bueno, al final siempre llegan las que siempre llegan, ¿no? No hay mucho que esconder, que tanto España, Francia, Inglaterra, Argentina, que la verdad, y otras que creo que, a ver si están de acuerdo, han decepcionado un poco dentro de lo que esperaba uno futbolísticamente.
0: Sí, totalmente de acuerdo contigo, Nacho, el caso pues de Portugal, ¿no?, que tenía mucho talento.
2: Alemania.
0: Y no llegó lejos. Alemania, Brasil también, que no jugó bien. Oye, Nacho, hablando de lo táctico, ¿qué te pareció ayer la exhibición de España, que secó por completo al que muchos pensábamos era el gran favorito, Francia?
1: Sí, la verdad que sí, porque Francia venía mostrando con esa gran delantera que tiene, que en cualquier momento resolvían el partido a favor de ellos. Aparte era un espectáculo verlos, ¿no?, cuando se juntaban, cuando hacían esas transiciones en defensa-ataque, que por la velocidad que tenían lo hacían bastante bien. Pero yo la verdad he seguido mucho España, tengo el gusto de conocer al entrenador y la verdad que ha hecho un trabajo, no por casualidad lleva 38 partidos sin perder, ¿no? Entonces en esa parte, la parte defensiva, que son muy sólidos, saben cuándo achicar, cuándo entienden que pueden perder la espalda, siempre están ajustando. Y luego también el arquero, que juega como un líbero, ¿no?, que está tapando mucho la espalda de los centrales en la parte defensiva, y un equipo que juega muy cortito. Después en la parte ofensiva, desde que salen jugando, desde que Unai se anima a meter pase entre líneas o que te invita a la presión, y esa pegada que tiene, que te la pone atrás de la espalda de los centrales adversarios, bueno, es un equipo que está muy bien trabajado, siempre quiere jugar. Después ya una vez que se posiciona con la pelota, la posesión de la pelota que tiene y la movilidad, poco a poco te van enredando por dentro, por fuera. Y la verdad que contra Francia le corta todos los circuitos, y ellos sus circuitos los hacen funcionar bien con ese tradicional 4-3-3. Pero donde yo destaco mucho el trabajo de, a ver si van conmigo, Oyarzabal, ¿no? No juega de centro delantero, siempre vino a jugar, a ayudar a los medios, tanto a Fabián como a Rodri. Entre él y Olmedo, que siempre descendían para crearle problema a los centrales de Francia, y ahí yo creo que Francia no detectó muy bien esa superanumérica que le hizo España, y de verdad que le dio un paseo.

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2: Son los dos tipos que te manejan casi el medio campo. Y no había. Creo que para la mala fortuna de Inglaterra, a Brisbane fue haber metido el gol.
3: Pues sí.
4: Sí.
2: O sea, porque no, yo no veía a Argentina cómodo, no estaba cómodo, no se sentía bien. Pareciera que pasaban minutos y Inglaterra se sentía mucho mejor, sin hacer mucho peligro. Si te das cuenta, no hubo mucho peligro en los arcos, ¿no? Pero después del gol, creo que ahí cambió todo para Inglaterra. Creo que dijo, con esto estoy, es más que suficiente, ya ha sacado otros partidos, pero creo que tampoco le dieron la lectura del equipo que había enfrente de ellos, ¿no? Con un carácter, con una personalidad, jugando bien. Los 30 minutos hicieron, la verdad, un fútbol impresionante, jugando por dentro, por fuera. Yo creo que cambia mucho, a ver, Alex y Memo están de acuerdo, cuando saca Paredes y deja a Fernández y a McAllister a jugar como de contenciones, el fútbol empieza a fluir. Empieza a fluir mucho más por dentro, por fuera. La llegada de lo lateral, la entrada de Nico González le cambia todo también, ¿no? Y de verdad que cuando veo entrar al Lautaro dije, este hombre va a ser el gol del triunfo. Y mira que remata el más bajito con los más grandotes, ¿no? Pero después, bueno, el centro de este de Messi, ¿qué podemos decir? Es un, como diría el señor Menotti, el gol es un pase a la red. Y creo que se lo puso para decir, ahora sí que hazte famoso, abracémonos y todos contentos. Pero esos 30 minutos de fútbol de Argentina, de verdad que muestra lo que son. El campeón del mundo, el carácter, liderados por un tipo que por ahí algún entrenador si le da no juega. Juegan las ganas, los deseos, la determinación, el amor, el respeto que le tiene a la profesión, y es un ejemplo para todos ellos. Y yo creo que hoy Argentina vuelve a ser otra vez el candidato a ser campeón.
4: Tú que eres gente de fútbol, Nacho, ¿qué te parece estas nuevas aplicaciones del VAR? Lo de la identidad, que si un jugador es amonestado de forma incorrecta se cambia, lo de fingir las faltas, lo de cubrirse la boca cuando hay una confrontación. ¿No se te hace que ya estamos exagerando con la tecnología, le estamos quitando su esencia al fútbol, o tú lo ves bien?
2: Yo siento, voy un poquito a lo que acaba de decir, Memo, le han quitado esencia al fútbol. Ese fútbol de roce, ese fútbol de acercarte al jugador, de decir, de ladrarle algo al oído, de pellizcarlo, de picarle los ojos. Digo, me voy a oír raro hoy en estos nuevos tiempos que, claro. Pues bueno, yo oigo a través la hidratación, ¿no? También. Que, pero si te das cuenta, pareciera que la hidratación, si se le sacaron un mayor provecho a muchos equipos. Si te das cuando entraba, o hacías cambios, acomodabas mejor al equipo. El equipo, muchas selecciones jugaron mucho mejor después de las pausas que hubo, ¿no? Pero el VAR creo que está siendo muy quisquilloso, muy, muy, muy quisquilloso, y para mí está cortando un poquito. Entiendo que son nuevos, hay que adaptarse a todo esto nuevo, pero sí yo siento que le está quitando un poco a ese fútbol, pues que nos gustaba, ¿no? Que por ahí usabas un poquito la maña y competías, pero bueno, es las nuevas reglas, y yo creo que todos nos tenemos que adaptar a ellas.
5: Pues sí, ni modo, así son las cosas y lo estamos viendo en esta edición. Nacho, obviamente te tenemos que preguntar sobre la selección mexicana, ¿no? Tú seleccionado durante muchísimo tiempo, de los más destacados como jugador de la selección mexicana de fútbol, ¿cuál sería tu balance de este equipo que dirigió el Vasco Javier Aguirre y que se quedó eliminado en los octavos de final frente a Inglaterra?
2: Mira, yo creo que el balance, si lo queremos llevar Ale y Memo por resultados, creo que son buenos. Creo que tú tener 4 partidos sin recibir gol, creo que en un mundial es muy complicado. Mira que España, que era también la que iba muy pegado, eso ya recibió un gol. México no recibió el gol en esos 4 partidos. Creo que en la parte, yo lo otra vez que me entrevistaban, yo lo partía en dos, ¿no? En la parte defensiva, donde el gran trabajo que hacían, que para siempre decimos que los primeros defensas son los delanteros, Quiñones, Raúl y el Piojo, era espectacular lo que corrían para atrás, que el equipo jugara corto, que el equipo estuviera bien. Creo que en ese aspecto todos entendieron lo que se pretendía para defender, que todos tenían que poner su granito de arena, y lo hicieron bastante bien. En la parte ofensiva,

0: Pues te quedas con algo que el equipo pudo haber jugado un poco mejor de lo que lo hizo, ¿no? De tener más ocasiones de gol, de poder de repente hacer más goles o verse más, los jugadores más sueltos en esa parte de atacar. Pues como hoy ves a una Argentina, a España, ¿no? A la misma Francia, que no tenemos esos jugadores, ojo, ¿eh? Pero yo creo que sí, después en el partido de Inglaterra, donde cometemos, bueno, se cometen dos errores que cuestan goles y que fueron a la postre lo que hace que quede eliminado México. Después también hay un tercer error en el tercer gol. Pero de ahí en fuera, después que yo decía, me preguntaban, y hoy le pasó como a Inglaterra, ¿no? Después del gol, Inglaterra desaparece. Y después del gol después de la expulsión a Inglaterra, México desaparece futbolísticamente, ¿no? No tiene muchos centros, juegas con tres centros delanteros que, pues, de alguna u otra forma, si algo se considera a los ingleses, es ese juego aéreo que tienen bastante bien. Y yo creo que ahí es donde, pues, bueno, la selección queda de ver en esa parte o en ese momento que se podía hacer la historia que tanto hemos buscado de poder pasar y ver a la selección en la siguiente ronda, Alex y Memo.
1: Nacho, tu opinión sobre que sea Rafa Márquez el técnico ahora de la selección mexicana y de lo que se habla que no tiene la experiencia todavía como para estar en la selección mayor.
0: Memo, Alex, ahí me voy a meter un poquito. Digo, es una pregunta que nos tendríamos que aventar como 10 horas para ver si podíamos los tres ponernos de acuerdo en que si es bueno o malo. Yo creo que aquí lo más importante es primero, Rafa sabrá qué cuerpo técnico armar, ¿no? No que se lo armen, ¿eh?
2: De acuerdo,
0: Ojo,
2: okay.
0: que no se lo armen, que él lo arme, que él va a llevar a su gente de confianza, va a llevar a la gente que él cree que es la idónea para ayudarle en este proyecto. ¿Qué me gusta? Que ahora sí pareciera que están acertando en que el auxiliar que ya vivió, que conoce esa camada de jugadores, él sabrá con quién va a contar. Que no es que tú empieces, llegue de nuevo y no conozca quién es Morita, quién no. Creo que aquí lleva una gran ventaja, ¿no? Que ya hay una camada que creo que para mí que es joven y que puede llegar en perfecta edad para el Mundial. Pero a mí lo que más me preocupa no es que no él no haya dirigido, es que él no tenga ese bagaje que, pues, que muchas veces lo necesitas tener para una selección, ¿no? Pero siempre pienso que hay una oportunidad y hay que tomarla. Yo lo que me preocupa es que no empecemos, por eso les decía a ustedes, por eso también los voy a involucrar a ustedes, que si por ahí en los partidos amistosos, en un torneo como Copa de Oro, no se gana, no hay buenos resultados, no empecemos, es que no tiene experiencia, es que se tiene que ir. Creo que es esperar que Rafa vaya creciendo con el tiempo. Y que de alguna u otra manera los resultados lo puedan acompañar. Y si no lo llegaran al principio, que no empecemos a quererlo quitar, que lo dejemos trabajar, que al final debe ser un proyecto de 4 años, porque pues que yo siempre digo, qué padre que tú como jugador tengas la posibilidad. Es un tipo que ha jugado bastantes mundiales en Europa, que sabe cómo desenvolverse. Entonces digo, ahí lo importante para mí es cómo arme su cuerpo técnico. Y cuando los pequeños momentos, cuando las cosas no salgan bien, que no empecemos a criticarlo y que él no dude de lo que él tiene pensado, cómo puede jugar la selección.
1: Nacho, muchas gracias por estar con nosotros.
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2: Ganamos juntos y perdemos juntos. Los Blues tendrán una última batalla que librar para terminar en esta copa en el podio este sábado para el partido del tercer puesto. Arroba L'Equipe France.
3: Amigos, en la recta final de Espacio 2026 de este miércoles 15 de julio, la invitación para que entren a nuestra página de internet en www.889noticias. Ahí encontrarán el micrositio de Espacio 2026. Pueden consultar al día de hoy la información más relevante, todo lo que se va a hablar, analizar y a comentar previo a la final inédita del próximo domingo en Nueva York entre España y Argentina. Y bueno, también todos los detalles del partido del tercer lugar entre Inglaterra y el cuadro francés. Tenemos nuestras entrevistas, el que podcast, mis compañeros han hecho a lo largo de todo este mundial.
4: El de Gol Gana, el podcast, que todas estas entrevistas con estos personajes importantes que estamos teniendo y que la verdad nos están dando su opinión de la selección y de la Copa del Verano, ahí también las pueden escuchar.
3: Sí, todo ahí en el micrositio de Espacio 2026. 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
3: 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Mañana, por cierto, en el programa de las 3 de la tarde, ya vamos a tener uno de los ganadores que cambió sus puntos a Asir.
5: Ah, qué bueno.
3: Para poder estar aquí con nosotros en el programa de las 3 de la tarde.
5: Ahí está el podcast Gol Gana.
4: Vamos a empezar con este balance, esta revisión de lo que ha sucedido durante el torneo, ¿no? De las sorpresas, las decepciones,
3: el arbitraje,
4: las suspensiones por lluvia y no es béisbol.
3: También,
4: ¿no?
3: Cuando fuiste al juego de Colombia hubo, ¿no?
4: Llovió muy ligero, pero no se suspendió.
3: Porque yo cuando fui contra Ecuador ya de 16avos, sí.
4: Ah, bueno, y las posposiciones por los juegos, ¿no? Ajá. También de que se tuvieron que empezar una hora más tarde. Y un equipo que creo que se ganó el corazón y que realmente mucha gente quería que llegara lejos fue Cabo Verde. Vamos a escuchar.
6: La selección de Cabo Verde se ganó el respeto y admiración del mundo entero. Si bien es un país que apenas supera el 500,000 de habitantes, tras la fiesta futbolística de 2026, miles de personas se declararon caboverdianos. Los tiburones azules ya habían hecho historia con clasificar por primera vez a este certamen de FIFA, pero conforme avanzaron las semanas, lograron la hazaña de ser la escuadra que en tiempo regular nunca perdió un juego. Empataron a cero frente a España, que puso los reflectores en Cabo Verde y en su portero Bocinha, que a la postre sería el símbolo de esta escuadra. Le empató a 2 a Uruguay y volvió a igualar sin goles ante Arabia Saudita, avanzando como segunda mejor escuadra del grupo H. Para los 16avos de final llegó la dura prueba llamada Argentina, pero Cabo Verde hizo sufrir en demasía a los albicelestes al empatar a 2 en tiempo regular y lograr extender el juego a tiempos extra, donde los sudamericanos ganaron 3-2, pero el drama fue absoluto y su entrega, pasión e historia de muchos jugadores hicieron que Cabo Verde se ganara el corazón de todo el mundo. El portero Bocinha, que fue el héroe de su selección, confirmó el gran trabajo que hicieron los tiburones azules tras quedar eliminados.
7: Fue
6: una gran participación. Obviamente hay un resultado triste, pero tenemos que estar orgullosos y satisfechos del camino que hemos recorrido para llegar hasta aquí. Hubo un grupo fantástico de jugadores de mucha calidad que dignifican el nombre de Cabo Verde y el nombre de la selección. Para Asir Deportes, Arturo Sanguino.
3: Perfecto. Gracias, Arturo Sanguino.
5: Muchas gracias, Arturo. Oye, y bueno, pues sigue el evento mundialista, pero también mañana arranca ya la Liga MX.
3: Sí, ya.
5: Así que hay que estar ya empezando a involucrarse con todo lo que es la Liga MX. Mañana 2 juegos, uno a las 7 de la noche, Necaxa Atlante, y a las 9 de la noche, con 10 minutos, Tijuana frente a Tigres. 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fronterizos buscan hacer valer su localía y comenzar con fuerza un torneo en el que aspiran a volver a la liguilla, apoyados en el talento de este joven Gilberto Mora y de una afición que suele pasar, hacer pesar su estadio. Sin embargo, los felinos no son cualquier cosa y por su parte están también con la obligación de ser protagonistas y dejar atrás esa eliminación del semestre anterior. Será un duelo intenso con aspiraciones para entrar al campeonato de las dos escuadras. 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
4: Que hablaba Jorge de Gilberto Mora, va a jugar todavía este semestre en la Liga MX, porque hasta que cumpla los 18 años ya pueden venderlo, se habla que será en enero. Pero lo que yo me pregunto, no que había 50,000 ofertas por Eric Lira, Brian Gutiérrez, Israel Reyes, claro. Rangel, ¿y?
3: Ninguno.
4: Siempre es lo mismo, ¿no? Cada mundial. Claro. No, que tiene no sé cuántas ofertas y que van a salir un chorro de mexicanos.
3: Y no se va ninguno.
4: Y está al revés, están regresando. Ya está Jorge Sánchez con el Atlas, Orbelín Pineda parece que va a estar con Rayados, se habla del Cachorro Montes, y entonces...
3: Pues la historia de cada cuatro.
4: Y luego no nos quejemos de que por qué no sube el nivel, ¿no?
3: ¿Da tiempo? Muy bien, mi querido Lalo Cortés. Vamos con el 5 en 1 para terminar.
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2: Argentina con goles de Enzo Fernández y Lautaro Martínez venció 2-1 a Inglaterra para avanzar a su segunda final de manera consecutiva y enfrentará a España el domingo. Con saldo de 4 victorias y 2 empates, la selección argentina ha participado en un total de 8 semifinales a lo largo de la historia. El juego por el tercer lugar se disputará el sábado en Miami, entre las selecciones de Francia e Inglaterra. La FIFA respondió este miércoles a las críticas del técnico francés Didier Deschamps sobre el árbitro Iván Bartón en el España-Francia defendiendo al salvadoreño. Aún hay boletos para la final de este domingo en New Jersey. En el portal de la FIFA, los precios van de los 336,000 a los 530,000 pesos.
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5: Muchas gracias. Ahí está el 5 en 1. Señor Memo García, se nos acabó el tiempo.
4: Muchas gracias. Mañana nos vemos para estar ya hablando de la final y el juego por el tercer lugar.
5: Señor Alejandro Cervantes, muchas gracias.
3: De la final, ¿no? Pues el tercer lugar.
4: Pues por Mbappé, ¿no? Porque a mí también no creas que me interesa mucho ese juego, ¿no?
3: No.
5: Va a ser un buen juego ese por el tercer
3: ¿quién
5: lugar.
3: ¿Quién sabe?
4: Es que sabes que Jorge depende de quién juegue, ¿no? Pero bueno, ya está.
3: Igual van con suplentes.
5: A ver qué pasa.
3: Muy bien, ya nos vamos. Gracias, buenas
5: noches. Vámonos, muchas gracias. Recuerden, Espacio 2026, todos los días hasta el domingo a las 6 de la tarde. Buenas noches.

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11: Estos son los encabezados en las páginas de internet.
12: Cancha.com por el BID. Argentina, viniendo de atrás, venció 2-1 a Inglaterra y defenderá el título del Mundial ante España el próximo 19 de julio en New Jersey. TUDN.com, Chivas es base de la Liga MX para el All-Star Game. A través de un comunicado, la Liga MX dio a conocer los nombres de los jugadores que serán convocados para el All-Star Game ante la MLS, encuentro que se realizará en Estados Unidos. Mediotiempo.com, Liga MX revela a sus elegidos para enfrentar a la MLS en el All-Star Game 2026. El partido se jugará el próximo miércoles 29 de julio en el Estadio de Charlotte, en Carolina del Norte. Record.com.mx, Cruz Azul debutará como local en el Estadio Corregidora tras negativa de la Liga MX. La cancha del Estadio Ciudad de los Deportes de momento no cumple con los requerimientos que pide la liga. Esto.com.mx por la remontada. Isaac del Toro se mantiene en la pelea por el maillot blanco del Tour de Francia tras la etapa número 11.
13: ¿Qué tal, amigos? ¿Cómo están? Qué gusto saludarlos. Buenas noches, son las 7:03. Esto es Espacio Deportivo. Para todo el público, por supuesto, que siempre hace el gran favor de escucharnos. Aquí los compañeros en cabina en producción, Paco Caballero en los controles, Lalo Cortés en la producción. Allá en redacción están Ricardo Blancas y Rodrigo Herrera. Saludos para ellos. Un placer saludarlos como siempre. Mi nombre es Jorge Pineda y aquí estaremos la próxima hora para saludarlos y platicar evidentemente de lo que sucedió hoy allá en Atlanta, donde la selección de Inglaterra, pues me parece, en un punto de vista muy personal, ya lo platicaremos con nuestros compañeros, pues dejó escapar la gran oportunidad de regresar a una final de un torneo de este calibre, ¿no? Y Argentina demostrando que puede jugar bien, mal, regular, les puede caer bien, mal o no, el equipo, los jugadores, en fin, pero Argentina me parece que demuestra que son una de las selecciones, si no es la que más competitiva del mundo, y hoy lo demuestra, ¿no? A veces con menos fútbol, a veces con más corazón y ganas de buscar un resultado que el resto de las selecciones. En fin, lo cierto es que me parece que fue un partido interesante. El primer tiempo ahí ya lo platicaremos medio ensuciado, ¿no? Muchas faltas, hubo ahí con actos de bronca, en fin. Y por supuesto también, pues de lleno a platicar lo que sucederá a partir de mañana. Ya tenemos fútbol en casa, no se termina el Mundial y nosotros pues ya tendremos la Liga MX, empieza la jornada en jueves. Me parece atípico esto, pero además con un clásico histórico en el fútbol mexicano como es el Necaxa Atlante.
14: Que no se ha jugado desde hace mucho tiempo.
13: Imagínate el Atlante, Necaxa. Cuánto tiempo tiene en la división de ascenso, en fin.
14: Necaxa Atlante.
13: Señor productor Jorge de Valdés, te saludo con mucho gusto. Bien, gracias.
14: Mira, en realidad, sí, efectivamente, como bien dices, y ahorita lo vamos a hacer ya contacto con Raúl Sarmiento, porque la verdad, qué importante es esa mentalidad que tienen los jugadores argentinos.
15: Indudablemente.
14: Esa concentración en el juego, porque le sacan provecho hasta un saque de banda.
15: Todo, todo.
14: Cualquier cosa le sacan provecho, o sea, y de ahí puede venir una jugada pues, que cambie el rumbo del juego, ¿no? ¿Qué tal, mi querido Raúl Sarmiento? ¿Cómo estás?
16: ¿Qué tal, Jorge de Valdés, Jorge Pineda, Lalo, Paco, muchachos en la redacción, pero sobre todo, qué gusto saludar a toda la gente que nos hace el favor de seguirnos en el 88.9 de Noticias de Grupo ASIR y en Hack Radio. La verdad que estamos listos para una gran final, porque, y yo diría que hasta contento, porque, mira, aunque yo pensé que iba a ganar Inglaterra por lo que había mostrado, por el fútbol que venía desarrollando y por lo que venía demostrando Argentina, yo veía favorito al equipo inglés. Pero, mira, hoy creo que ha ganado el fútbol un poquito, porque hoy nadie le puede poner un pero al triunfo de la Argentina. Estábamos ya con que todos los partidos que gana Argentina era por el árbitro, era por Infantino, era por la FIFA, era por algo extra, y hoy el equipo de Argentina lo gana por su buen fútbol, por su coraje, por el amor a su playera, por su entrega, por su buen fútbol, y porque tiene un tipo que es diferente, que es Leo Messi. La verdad que qué bueno que hoy no se pueda hablar, mejor dicho, de arreglos, de amaños, de que lo ayudaron, no. Hoy lo único que se puede hablar es de esas amígdalas, diría Hugo Sánchez, que tienen los argentinos para rescatar un resultado que parecía muy difícil porque iban perdiendo en el marcador. Creo que se equivoca el técnico francés en algunos detalles, y que los jugadores franceses también no se dieron cuenta, no supieron leer el partido, y se metieron desde muy temprano, muy, muy, muy atrás, y contra un equipo como Argentina no lo puede ser. A lo mejor contra México te resulta, aunque por muchos momentos hicieron los argentinos lo mismo que nosotros, llenar el área, llenarla de centros, pero en un momento dado tuvieron el recurso del disparo a media distancia, buscado, porque fueron 4 o 5 tiros de esquina igualitos, donde Messi retrasa la pelota al lateral, el lateral se la regresa, y cuando todos van al área a esperar el centro de Messi, Messi la tira para atrás para que venga un hombre libre, con espacio, con tiempo, y así cae el gol de Fernández, que empata el marcador. Nada de esto lo pudieron leer los franceses, que estaban muy atrás. Y luego un centro pasado, mal fildeado, mal defendido, y Lautaro no perdona. Y a pesar de que Pickford hizo una gran actuación con atajadas sobresalientes, Argentina lo gana, y repito, lo mejor es que hoy no hay ninguna sombra, no hay ningún pero, no se les puede decir amañados, no se les puede decir que la FIFA los ayudó. Y eso le hace bien al fútbol, Jorge, le hace muy bien al fútbol que quitemos esas manchas del camino.
14: Totalmente de acuerdo. Y también saludamos a Anselmo Alonso, mi querido Anselmo. Por lo que platicábamos ayer, se da esta finalísima entre España y Argentina.
17: A ti, a Raúl, un placer estar con ustedes, escuchando atentamente los conceptos de Raúl. Coincido plenamente en ello. Creo que hoy vimos a una Argentina con mucho corazón, pero algo que es bien importante, con muy buen fútbol, con cambios estratégicos que le dieron mayor poder ofensivo, aprovechando que el otro equipo ya había cedido prácticamente todo, y se la jugó Tuchel a aguantarlos, era muy, muy complicado, porque si bien hicieron 2 goles, George, metieron 2 al palo, el arquero sacó 2 increíbles, y estaban encima, en cualquier momento les hacían el gol, en algún momento pensamos todos que nos íbamos a ir a la largue, pero ya no lo aguantaron los ingleses. Y al final viene Rashford y va al frente, ya no le dio tiempo, ¿no? Finalmente ya no le dio tiempo, Jorge, y con justicia. Yo creo que fue justo el resultado. Unos guerreros los argentinos, pero también grandes jugadores de fútbol.
13: Totalmente de acuerdo, Anselmo y Raúl, un gusto saludarlos. Vamos a hacer una primera pausa, si nos lo permite, son las 7:10. Esto es Espacio Deportivo y volvemos para analizar otros deportes y después entrar de lleno ya a lo que fue este gran partido. Volvemos.
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2: Antonio Mohamed abandona el estadio de Atlanta cantando por el triunfo de Argentina y mandando un mensaje: tienen que respetar, no hablen más, ganamos jugando al fútbol. Para nosotros es una religión esto, arroba Unip Deportes.
3: La Liga Americana blanqueó 4-0 la Liga Nacional en la edición 96 del Juego de Estrellas de las Grandes Ligas en Filadelfia. La Americana atacó temprano en el juego al abridor de la Nacional Christopher Sánchez con 3 carreras en la primera entrada, 2 de ellas producidas por sencillo de Cody Bellinger de los Yankees, quien fue elegido como el MVP del juego. Miguel Vargas produjo la cuarta con un jonrón solitario y aquí lo escuchamos.
4: No, la verdad que no, ¿sabes? Estos son momentos que cuando uno está jugando con mi hermano en el patio de la casa, uno sueña con dar un jonrón y la verdad un juego estrella, ¿sabes? Y la verdad que para mí poderlo hacerlo enfrente a mi familia significa mucho.
3: El mexicano Randy Arozarena se fue de 2-1. Los lanzadores de la Americana poncharon a 15 bateadores y solo permitieron 3 hits. Para CIR Deportes, Memo García.
5: Pues ahí está lo que sucedió ayer. Un juego de estrellas más allá en Filadelfia. Y Anselmo, vamos a platicar también, escuchamos la nota y lo comentamos si gustas. Etapa 11 del Tour de Francia, se mantiene ahí en el grupo Isaac del Toro, aunque ha ido perdiendo algunas posiciones, pero todavía está ahí peleando.
3: El noruego Sørens Guarenshold ganó la etapa 11 del Tour de Francia, que se corrió entre Vichy y Nevers con una distancia de 161.3 kilómetros. Guarenshold describió este triunfo como el más importante de toda su carrera en el ciclismo. Significa muchísimo. Es mi mayor victoria hasta ahora. Cuando llegué aquí dije que sabía que había 2 o 3 corredores más rápidos que yo, pero que si tenía suerte y hacía un buen sprint como el de hoy, era posible. Isaac del Toro llegó con el pelotón en el lugar 49 y se mantiene en la séptima posición de la general, a 5 minutos y 8 segundos del líder, que sigue siendo su compañero de equipo Tadej Pogačar. Este jueves, la etapa 12 es ideal para los sprinters. Para CIR Deportes, Memo García.
5: Muchas gracias a Memo, y sigue ahí en el grupo principal, ¿no? Dentro de los primeros 10, vamos a ver si logra mantenerse Isaac y al final logra quedar pues en el top 10, ojalá fuera en el top 5, pero lo que está haciendo me parece que es sensacional. La carrera es muy dura, Anselmo, todavía hay muchas etapas por delante, así es que termina siendo también carrera de resistencia, ¿no?
6: Más bien es así, porque de repente son subidas enormes, luego son contrarreloj y el chavo ahí va, está en séptimo lugar, escuchábamos 5 minutos de líder, o sea que ahí va, el muchacho es su primera Tour de Francia, ya ganó Italia, ha ganado muchas carreras, entonces de repente son muy largas, muy, muy extenuantes estas carreras y hay que tener paciencia. Vamos a ver cómo va en la segunda etapa de esta Tour de Francia.
5: Correcto, y vamos a escuchar la información también este fin de semana, la Fórmula 1 con todo, viene el Gran Premio de Bélgica.
7: A la espera de su gran paquete de actualizaciones hasta Hungría, McLaren estrenará en Spa-Francorchamps nuevo alerón trasero. Se espera no sea una variante de la versión Macarena. Trabajo en equipo entre Leclerc y Hamilton será prioridad en Ferrari para el Gran Premio de Bélgica. Mercedes apostará por evitar problemas de fiabilidad en circuito de 5 zonas en modo recta que beneficia a sus monoplazas, mientras que la marca italiana que suministra los compuestos para la máxima categoría ha descartado una sexta variante para la temporada 2027. Así, Asir Deportes, Edgar Flores.
5: Muchas gracias a Edgar. Y desear que ojalá ya le toque alguna carrera donde pueda rascar unos puntitos Checo Pérez, ¿no, Anselmo?
6: No le veo chance, la verdad. Es un equipo que es su primer año y que es error y luego corregir, corrección, error, corrección, error. Pero no le veo ese chance, porque yo creo que este año no va a llegar ese puntito. Va, lo máximo que ha logrado es un lugar 14. Está muy complicado, está muy competido. No le veo ese chance de obtener el punto, ¿eh?
5: Sí, la verdad es que está pues pagando lo que es la primera temporada, ¿no? En el máximo circuito, la escudería de Cadillac. Ya, como dices, en esa carrera donde quedó en el lugar 14, había quedado mejor colocado y sí había alcanzado puntos, pero hubo ahí modificaciones, hubo sanciones de parte de la FIA y en el reacomodo pues lo sacaron de la zona de puntos, lamentablemente. Entonces, ojalá que pueda cerrar de la mejor manera Checo Pérez. A como está el equipo, pues ya terminar las carreras ya es un avance, ¿no? Siempre que el monoplaza se quede o ya no concluyes la carrera, pues siempre es una decepción para el equipo. En fin, terminamos con esto, otros deportes, y vamos a hablar de lo que fue el partido del día de hoy, Anselmo. Lo decías bien, ¿no? El equipo de Argentina, además me parece que con muy buen fútbol, sobre todo en el segundo tiempo, se les ha cuestionado mucho eso de que de repente son como que más garra, más entusiasmo que fútbol. Hoy creo que demostraron ambas cosas.
8: Okay.
5: El primer tiempo, creo que fue, sobre todo el inicio, ¿no? No sé qué te parezca, Anselmo. Muchas jugadas ahí rudas, ¿no? Hubo entradas y conatos ahí de pleito, como que entraron como muy acelerados ambos equipos, ¿no? Afortunadamente no pasó mayores, pero al final de cuentas Argentina supo manejar el juego y tienen eso los jugadores argentinos, ¿no? Son muy cancheros, como se le llama, ¿no? Y tienen esa virtud, vamos a decirlo así, o ese saber jugar de que presionan y van y chocan al rival y le hablan y lo sacan de sus casillas, ¿no? Y la verdad es que lo consiguen. Por ahí lleva alguna jugada de Bellingham, sobre todo al final se ve cuando ahí le da un zape a un jugador argentino, lamentable, ¿no? Que está en los festejos, pero remitiéndonos a lo futbolístico, el primer tiempo muy, muy trabado, y en el segundo, a pesar de que Inglaterra anota el gol, creo que fue mejor en lo futbolístico Argentina.
6: Mira, el primer tiempo es de trabajo mutuo, ¿no? Es de lucha, había demasiado en juego, es intenso, es provocador, hay poco fútbol realmente, son choques de los dos lados, ¿eh? Tampoco había uno que se excedió con el otro, los dos entraron con todo. Hay una jugada en donde Messi sale rebotado y si no brinca lo rompen, o sea, así es, estaba jugando con una intensidad enorme. En el segundo tiempo el gol cambia la forma de jugar. Argentina fue un poquito más al frente, pero les cae el gol. Y ahí el director técnico alemán Tuchel, este técnico de Inglaterra, decide echarse para atrás y mete delantero, defensas, saca a Gordon, saca a todo mundo y se la juega. Así ya lo había hecho con México y con México le salió, pero aquí no le salió definitivamente. Y entonces Argentina, al darse cuenta de eso, pues se cambia un poquito la estructura, adelanta 10 metros y se va con todo. Y vuelven a aislar a Messi del lado derecho, que hacía algunas diagonales y siempre salía claro con la pelota. Él no tiene mucha fortuna cuando tira en esta ocasión, sin embargo provoca los dos goles, ¿no? Los dos goles, sobre todo el segundo. Pero antes de eso ya había provocado varias jugadas en donde el arquero había sacado una muy buena, en donde un par de remates fueron al poste. Es decir, al ceder tanto espacio el equipo inglés, lo aprovecha Inglaterra con los cambios, con la actitud, con toda esta mística que tienen, y le da la vuelta al marcador, ¿no? O sea que yo así lo veo. Un primer tiempo, como dices, muy trabado, y un segundo tiempo con circunstancias que le fueron dando la forma al resultado.
5: Sí, de acuerdo, totalmente. Vamos a escuchar la información al respecto y después regresamos con Raúl Sarmiento para conocer su punto de vista.
7: Goles de Enzo Fernández al 85 y Lautaro Martínez en el 92 concretó remontada, victoria y boleto segunda final del Orbe al Hilo para Argentina luego de imponerse 2-1 contra Inglaterra. Del pase a la cita por un posible bicampeonato habló Lisandro Martínez, defensa del albiceleste.
9: Es increíble, la verdad que tengo un orgullo enorme por formar parte de este grupo, de esta familia, y lo fuimos a buscar con fútbol, como nos identifica a nosotros. Hasta el final, morir con lo nuestro, y bueno, al final nos dio el resultado.
10: Sí, fue lo que tratamos de plantear en un principio. Obviamente en una semifinal del mundo a veces tenés que estudiar un poco al rival, cómo te salen, y ellos solamente propusieron salir con los pelotazos a la espalda, nada más. Y creo que bueno, una vez que pudimos cortarle ese circuito de juego a ellos, fuimos muy superiores.
7: Recordar que apenas en marzo pasado, la finalísima entre ambas naciones fue cancelada por tensiones políticas en Medio Oriente. A pesar del 1-0 marcado por Anthony Gordon en el 55, Inglaterra fue víctima de su tercera derrota en semifinales de la Copa, primera ante la albiceleste tras caer en Atlanta. Eliminación en la antesala por el título, sobre la que Harry Kane, delantero de Three Lions, declaró:
8: Tengo que agradecer a todo el equipo, al staff, a los fans, porque cada partido nos han acompañado. Jugamos un buen partido durante la mayoría del mismo. Una vez que nos pusimos arriba, parecía que solo intentábamos aguantar el resultado, lo cual a este nivel no es suficiente. Así que estoy destrozado porque hemos trabajado muy duro para estar aquí y los chicos han dejado sangre, sudor, lágrimas, de todo. Aún así nos quedamos cortos y sí, es simplemente desolador.
7: El descalabro ante Argentina se une a los dolorosos capítulos de Italia 90 contra Alemania y Rusia 2018 frente a Croacia. ASIR Deportes, Edgar Flores.
5: Gracias a Edgar Flores. Raúl, igual que hace 40 años aquí en México, muy recordado ese partido, ya se ha platicado bastante. Inglaterra cae ante Argentina con dos genialidades, o bueno, una genialidad y otra que siempre estará ahí en la polémica de Diego Maradona. 2-1 fue el resultado de aquel partido, igual que hoy. Y a mí lo que me llama la atención es que el señor Tuchel en algún momento decide sacar a sus jugadores de ataque, mete más hombres en la defensa, mete al hombre, este defensa, Bourne, me parece que es su apellido, que mide 2 metros o más, para evitar precisamente los remates de Lautaro, de Julián, en fin, de McAllister. Y resulta que les hacen el gol del gane por aire, ¿no? Un gran centro, yo diría un gran pase de Lionel Messi por la banda derecha, además con pierna derecha y el remate solo prácticamente de Lautaro, ¿no? Entonces, la verdad es que sí, el señor Tuchel, yo no sé si esto le va a costar el puesto, pero qué manera de perder el pase a la final, ¿no?
11: Mira, él...
5: No, Raulito, no te estamos escuchando correctamente. Danos unos minutos para recuperar la línea de manera adecuada y lo seguiremos platicando. A ver, ¿ya está listo, Raúl? Ahí te escuchamos, ahora sí, Raúl. Pues no, perdón, no. Está ahí en una zona donde no es buena la señal. Vamos a recuperar la llamada de Raúl Sarmiento. Entonces, Anselmo, platicábamos de cómo ha ido moviendo sus piezas Lionel Scaloni. Lionel Messi, que empezó jugando este torneo por el centro, ¿no? Por la zona del centro, hizo algunos goles disparando desde fuera del área ahí en esa zona. Y en algún momento ante Cabo Verde se vieron en la necesidad y lo mueven hacia un costado. Y de ahí empezó a tirar centros, empezó a ver remates y cayeron los goles. Y pues le empezó a funcionar a Lionel Scaloni. Ya está Raúl Sarmiento. Ahora sí, vamos a escucharte, Raúl.
11: Te decía, mira, él intentó algo muy, muy, muy utilizado por muchos técnicos, ¿no? Creo que se precipitó al hacerlo tan temprano en el partido. Y si a mí me preguntas, yo le he sacado a Gordon, pero él sabe cómo estaba el equipo, cómo estaban físicamente. Pues yo lo sacaba a Gordon por la velocidad para el contragolpe, que quedaba perfecto. Pero te repito, él sabrá cómo estaba. Él dice que no intentaron defenderse sino hasta el final. Ahora, los goles, ¿en qué minuto caen? O sea, ya estaban cerca de llegar a su objetivo. Y si no llega ese disparo de Fernández de media distancia y luego el cabezazo de Lautaro, donde ya influye mucho lo mental, ahorita estaríamos hablando de que qué bien el señor, porque cerró el encuentro, porque confió en su defensa y lo volvió a hacer como contra México, aquella vez con 10 hombres, hoy con 11. A veces los resultados de siempre se los cargamos a los técnicos que son.
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7: Miles de argentinos celebran en el Obelisco de Buenos Aires su pase a la final de la Copa, arroba a la afición.
8: Bien, estamos de regreso en Espacio Deportivo, son las 7:29. Gracias por continuar con nosotros. Te escuchamos nuevamente, Sarmiento, perdón, no hubo ahí un cortecillo que ya conocemos, pero para que continúes con tu comentario.
9: Gracias, sí, la guillotina me cortó, pero te decía, yo creo que sí echó el equipo mucho tiempo antes para atrás, o al menos esa es la impresión que nos da, ¿no? Desde la distancia, de la manera en que se ve el partido contra un equipo como Argentina, pero yo sobre todo resalto que hubo cosas que no supo leer él o su cuerpo técnico o sus jugadores. El primer gol viene de un tiro de esquina que hicieron 4 o 5 iguales, los cobraba Messi a su lateral para atrás, el lateral agarraba y se la regresaba a Messi en el corredor del área, tomaba la pelota, amagaba que iba a sacar el centro, y todos se metían al área, y él la tiraba en diagonal retrasada. Así es el gol, así llega la pelota, le llega a Fernández, le dan mucho tiempo. Cuando Bellingham se da cuenta del peligro, se tira una barrida, ahí ya lo desesperado, y ya no llega a tapar, y el disparo le sale muy bien a Fernández, y es el gol del empate. Ahí cambió el partido, porque mentalmente Inglaterra ya no supo si atacar, si defenderse. El técnico intentó hacer dos movimientos ahí para volver a tratar de atacar. El equipo estaba desorientado. Y contra un equipo como Argentina no lo puedes hacer. Pero te repito, a mí lo que más me gustó es que hoy todas las nubes de tormenta y de que el árbitro es de la MLS y de que es de la CONCACAF y que todo está arreglado, hoy se borró. Hoy se borró, no hay ningún pero. Apostar en contra de Messi sigue siendo un riesgo importantísimo, porque es un tipo que tiene otras cosas, como ya decía Anselmo, él es el que pues origina muchas cosas, él es el que a su manera, a su forma de jugar, a los 39 años, encabeza un grupo de muchachos que repito, voy a utilizar las palabras de Hugo Sánchez, tienen un par de amígdalas, un cariño y una mentalidad por su playera que de veras es de admirarse. Yo sé que a mucha gente le caen mal, yo tengo grandes amigos argentinos, a mí no me caen mal, yo pensé que perdían hoy, pero pues volvieron a sacar el corazón y lo sacaron y están en la final, y en una final donde el favorito es España, sí, pero vuelvo a repetir, apostar en contra de Messi es un riesgo muy grande.
8: No, visto lo visto, lo que me parece que mejor ejemplifica eso que dices, Raúl, lo que es este grupo y que están alrededor totalmente de Messi, es una jugada, Anselmo, ya en el segundo tiempo, donde Bellingham le comete una falta ahí a Messi, cae al suelo y Bellingham se le acerca, yo quiero creer que para pues hablar con él o en fin, algo deportivo, y se le acercan inmediatamente 3-4 jugadores argentinos, le ponen enfrente y no lo dejan que ni se le acerque a Messi, y eso habla de lo que es este grupo unido, ¿no? Y si bien es cierto que los goles caen ya, sobre todo obviamente el de Lautaro, ya muy pegado al final del partido, ya se había salvado Inglaterra, Pickford había sido el héroe, ¿no? Dos remates que saca impresionantes, como el que le sacó a Raúl Jiménez en el primer partido, ¿no? Contra México, bueno, en el partido contra México, y dos tiros al poste, en fin, el asedio argentino ya era mucho, y creo que muchos pensábamos que no tardaba en caer el gol, y cae de la manera en la que pues solo Enzo Fernández me parece que lo sabe hacer, ¿no? Es el hombre de los goles de alto calibre, así le hizo uno a México allá en Qatar, ahora lo vuelve a hacer, hizo uno contra Argentina, entonces contra Egipto, entonces la verdad es que terminó imponiéndose lo futbolístico, pero también esa mística que tienen los argentinos, ¿no?
10: Sí, no, es muy complicado ganarles, la verdad. Ellos no se dan por derrotados en ningún momento. Y sacaron la casta, Jorge, sacaron el corazón, pero yo insisto, también sacaron el buen fútbol, y desde la banca el mensaje fue muy claro, e hizo el técnico Scaloni los cambios perfectos para ganar, ¿no? Con De Paul, que lo manda a la banca, y luego lo mete en el momento exacto, ¿no? Y De Paul estuvo ahí. No, la verdad es un equipo redondo, y va a ser un gran partido. Ya lo estaremos platicando jueves y viernes, pero va a ser un gran partido con dos muy, muy buenos equipos. Y después de ver las semifinales, sigo insistiendo que hacer pronósticos es bien complicado, ¿no? Un 50-50 y que gane el mejor. España con su calidad y con su fútbol de tenencia de la pelota contra un Argentina que tiene grandes individualidades y cuando hay que ser solidario, bueno, se rompen el alma dentro del terreno de juego y ganarles es muy, pero muy complicado.
8: Totalmente, ¿no? Además creo que quedó demostrado ayer que España sí pudo contener el juego de la selección que se había visto más poderosa, que se había visto casi invencible como Francia y los anuló totalmente, pensaríamos que también lo podría hacer con Argentina, pero con el envión anímico que tiene ahora el equipo de Lionel Messi, la verdad me parece que luce como una final muy nivelada y ojalá sea un gran partido, ¿no? Ya entraremos en esos detalles, pero antes vamos a platicar y saludamos con mucho gusto, como siempre, al señor Lalo Bricio, don Eduardo Bricio Carter, que pues nos dará su punto de vista. ¿Qué le pareció el arbitraje de hoy de este señor estadounidense, nacido en Marruecos, si no mal recuerdo, donde me parece que en el primer tiempo sí le, como que sí,

0: Se le prestó mucha atención durante el partido, pero en el momento en que Enzo es el que logra el tanto del triunfo, perdón, del empate, es cuando todo el mundo dice, pues lo debieron haber votado al minuto 3, Argentina con 10 hombres, y Enzo metió el gol del empate, ¿no? Y también está sonando mucho en redes que el segundo gol de Messi, el segundo gol de Argentina, cuando Messi recupera la pelota, le mete un pisotón a su adversario, el número 15, muy similar al de Egipto. Nada más que el de Egipto fue en el tiro de esquina a 90 metros del arco de Argentina y este pisotón fue dentro del área. Si hay un pisotón, si revisan la jugada con cámara lenta y como se debió haber revisado en el VAR, se ve que sí es una falta de Messi. Cuando recupera la pelota, viene el centro y cae el gol de Argentina, ¿no? Entonces ya queriéndole encontrar. Pues sí, vemos que de nueva cuenta fue favorecido circunstancialmente el equipo argentino, ¿no? Ese es mi punto de vista.
1: Anselmo, o Raúl.
2: Eduardo Bricio, ahora sí me dejas frío, ¿eh? Me dejas frío. Mira que yo había salido tranquilo del partido, estaba con Raúl comentando ese tema, ¿no? En el sentido de que había sido limpio y que no había visto estos pequeños detalles. Pero bueno, esa es tu chamba, Lalo, y lo ves así, tú no estás buscando si favorecen o no, simplemente la justicia deportiva, ¿no?
0: Sí, pues son cosas circunstanciales en las que yo me estoy fijando a lo largo del partido y pues las tengo que decir, ¿no? No voy a salir a aplaudirle el arbitraje de este muchacho que lo hizo aparentemente. Fue un partido de alto grado de dificultad, hay que reconocerlo. Fíjate, también le ayudó porque en mi opinión sí salieron muy, muy rijosos los argentinos a querer ensuciar el partido. Acabaron cometiendo 12 faltas en el primer tiempo, 5 de ellas de Simeone. Y mientras que Inglaterra solamente tenía 7 infracciones cuando jugó el primer tiempo, pero se le compuso el partido cuando iba perdiendo Argentina, no son tan ingenuos para ellos para seguir ensuciando el partido cuando van perdiendo. Entonces ya fue un partido más jugable, se replegó a Inglaterra y Argentina pudo desplegar su estupendo fútbol que realiza y ya dejaron de darse de patadas y de estar provocando y de estar ensuciando el partido. Pero antes de eso era un partido muy rijoso, muy, muy difícil de arbitrar, principalmente propuesto por Argentina en ese sentido, ¿no?
1: Lalo, ya para concluir.
3: Pues digo, ahí están los detalles que tú señalas, pero yo sí creo que finalmente le vino bien al fútbol lo de hoy, porque sí te puedes meter a esos detallitos, pero sí le quitamos mucho a la nube esa negra de que todo está arreglado, de que todo está a favor de un equipo, de que todo tiene que ser así. Cuando menos gran parte del segundo tiempo se jugó fútbol. Y yo creo que lejos del arbitraje es más culpable Francia por esa actitud que toma desde muy temprano, que estuvo a punto de resultarle. A lo mejor si Enzo no le pega también a la pelota en ese disparo fuera del área, hoy estaríamos hablando de que todo le salió bien a Inglaterra, ¿no? Pero para mí Lalo le hace bien que finalmente sí, ya con mucho detalle podemos encontrar cositas, pero ya era necesario que limpiáramos un poquito el cielo, ¿no?
0: Pues sí, todas estas situaciones han salido en redes sociales precisamente por los haters de Argentina, pues que le han estado búsquele y búsquele y búsquele. Y a la hora que te muestran estas imágenes, pues no puedes negarlas, ¿no? No las puedes negar. Ahí están. Insisto en que fueron circunstanciales. Argentina tiene un ADN ganador y se levantaron de la lona para dar un espectáculo balompédico estupendo y ganar el partido. Pero ahí quedan ese par de situaciones que dependerá de cada quien decidir qué tanto incidieron en el resultado del partido, ¿no?
3: Estaba ahorita que lo dices en redes, salió hace poquito, hace 2 días, algo así, una toma desde la portería contraria a México, donde se ve como Kane se olvida totalmente de la pelota y va y recarga la espalda a Edson, y es cuando viene la jugada aquella que Edson no despeja bien. Entonces, hay mucha gente que dice: Miren, miren, fue foul, eso no debe haber contado, ¿por qué no lo revisaron? Qué mal. O sea, a lo mejor si nos ponemos a buscarle mil cosas, vamos a encontrarlas, como tú dices y bien dices, y no las ocultas, ¿no? Pero yo sí, cuando menos ya no fue,

0: no fue ese detalle tan absurdo, tan claro, que se había visto tan burdo, válgame la expresión, en partidos anteriores, ¿no?
1: Pues sí, aquí la situación es que te dicen, te revisan el gol de Egipto, el 2-0 de Egipto, con un, dicen que un pisotón, pues yo también aquí hubo un pisotón. Entonces cuando dices, bueno, ¿por qué una sí la revisó el VAR y por qué otras no? Estaba un italiano, Velo, de apellido Velo, en el VAR, y un chileno también estaban en el VAR, y decidieron no revisar la jugada de Enzo al minuto 3, y tampoco el pisotón de Messi cuando se obtuvo el gol del triunfo, ¿no? El 2-0. Ahora, ya estaban dados los ingleses. Si no era en esa, era en la que sigue, o era en los tiempos extra. No, yo no digo que no iba a terminar levantándose con el triunfo Argentina. Sin embargo, pues ahí quedan esas situaciones, ¿no? Recuerden cómo el número 15, a la hora que disputa la pelota con Messi, se queda así brincando, de brinquito, se queda cojeando. Messi va por la pelota a la punta derecha, la centra y cae el golazo de Lautaro. Sin embargo, ya que la ves con calma, pues sí le dio un pisotón. Ya no estaba la jugada a distancia de juego, le dio un pisotón similar al que ocurrió en Egipto, a 90 metros del arco argentino, ¿no? Y esta ocurrió a 15 metros del arco. Entonces es cuando todo el mundo brinca y dice, a ver, ¿por qué unas sí y otras no? Si ha recurrido al VAR, pues ya perfectamente lo anulan, y al ratito hubiera ganado Argentina, pienso yo. Pero ahí quedan estas situaciones arbitrales que son analizables, ¿no?
2: Okay. Oye, Lalo, ¿sabes qué decían en el VAR? Decían, ¡velo! ¡Velo, por favor!
3: No, y Velo, ni Velo, no lo vio.
2: Velo no lo vio, hombre.
3: Mi querido Lalo, tenemos un minutito rápido, si nos puedes decir, si nos puedes adelantar, o quién se vislumbra para dirigir la final.
1: Mira, tiene que haber neutralidad continental. No debería de ser un inglés, un europeo, ni tampoco un sudamericano. Entonces quedan los de CONCACAF, pero Ramos Palazuelos ya se regresó y ya quemaron sus naves con las dos semifinales con miembros de CONCACAF. Entonces tiene que ser de un terreno neutral. ¿De dónde? Alireza Fagani es iraní, naturalizado australiano. Él podría ser el árbitro. Mira, el árbitro jordano a mí me ha encantado, un calvo, un pelón ahí, mal encarado, que es un arbitrazo, pero le falta experiencia. Entonces el que más experiencia tiene entre los dos es Alireza Fagani. Entonces él va a pitar la final, denlo por hecho. Ha puesto mi reputación de analista arbitral desde hoy para decir que el árbitro de la final es el iraní naturalizado australiano, Alireza Fagani. Si no, pierdo.
3: Listo, ya lo dijo Lalo Bricio aquí en Espacio Deportivo. No se vaya, muchas gracias, Lalo. Son 7:45 Espacio Deportivo.
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4: Lionel Scaloni: todos saben que vivo en España y tengo familia española, pero lo siento, el domingo vamos a intentar ganarles, @ataquefutbolero.
5: Cancha del Estadio Victoria frente a los Potros de Hierro en la fecha inicial de la apertura es para Alexis Peña, defensa hidrocálido, escenario en el que no existe otro resultado más que los 3 puntos.
6: Desde que salió el calendario vimos que iba a ser así la jornada 1 en nuestra casa, con nuestra gente. Los clásicos no solo se juegan, sino se ganan. Todo el que ha estado en otros equipos que ha jugado un clásico, a mí en este en sí no me ha tocado. Sabemos la importancia que tienen los clásicos. Y que aparte de lo que se juega siempre, los puntos, está todo lo demás, que sabemos que para la afición y para el mundo del fútbol y para el mundo de los necaxistas es algo a muerte.
5: El ariete colombiano Juan David Valencia y el central nacional Diego Ochoa son algunas de las caras nuevas en los Rayos. Así, Asir Deportes, Edgar Flores.
7: Muchas gracias, Edgar. Y bueno, pues sí, mañana también Xolos de Tijuana y los Tigres del La U de Nuevo León abren su camino en el Apertura 2026, este día 16 de julio en el Estadio Caliente, dentro de la jornada 1 de la Liga MX. 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
4: Lo salvaron de milagro. La policía rescató a un hincha argentino antes de ser linchado en Londres. @diariole.
9: Jesús Gallardo, Israel Reyes, Eric Lira, Brian Gutiérrez, Gilberto Mora y Armando González, quienes tomaron parte de la Copa del Verano con la selección mexicana, encabezan al equipo de la Liga MX para el Juego de Estrellas de la MLS, que se disputará el 29 de julio en Charlotte, Carolina del Norte. A los 26 elementos que se dieron a conocer, se sumarán dos que elegirá el comisionado de la Federación Mexicana, Mikel Arriola. El argentino Antonio Mohamed, quien será el encargado de dirigir al conjunto de la Liga Mexicana, complementa la convocatoria.
10: La lista de jugadores es la siguiente: Keylor Navas, Nahuel Guzmán, Bruno Méndez, Willer Dita, Federico Pereira, Nathan Silva,
11: Iker Fimbres,
10: Jesús Garza, Brian González, Franco Romero, Charlie Rodríguez, Nicolás Castro, Fernando Goriarán, Brian Rodríguez,
11: José Paradela,
10: Juan Bruneta, Santiago Sandoval y Robert Morales.
9: Para CIR Deportes, Ricardo Blancas.
2: Muchas gracias a Ricardo Blancas. Bueno, pues ya empiezan las vacaciones. 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
0: Perfecto, ¿tenemos llamadas, Tocayo?
2: Sí, tenemos algunos mensajes de nuestro auditorio, gracias a Jackie que nos manda estos mensajes. Gustavo Esquivel, mi pregunta va hacia la Liga MX. ¿Por qué inicia mañana la Liga? Me pregunto si será porque desde un inicio los mismos directivos y la Liga en general nunca confiaron en que la selección avanzaría hasta estas instancias del Mundial.
0: Anselmo.
12: Yo creo que en primera instancia tiene razón. Yo creo que no había ninguna confianza en que México avanzara hasta la instancia de la gran final, esa es la realidad. Pero también se cruza el torneo de la Leagues Cup, en donde pues, es un negocio para los dueños de los equipos, y entonces había que reducir los tiempos. Son casi 10, 12 días en que los equipos van a jugar ese torneo. Nos guste o no nos guste, George, pero es la realidad. Entonces combinan la Leagues Cup con la Liga, entonces no te dan las semanas.
2: Correcto. Nos dice Ricardo, fíjate, con todo respeto, difiero de Arturo. Dice de Arturo, pero no es Arturo Sarmiento, es Raúl Sarmiento. Y totalmente de acuerdo con Eduardo Bricio. Se debió expulsar a Enzo y en el segundo gol, pisotón de Messi, falta y amarilla. Toda la razón a Lalo Bricio, entonces los goles de Argentina no debieron contar.
0: Bueno, es que si se pone...
12: Puntos de vista.
0: Hay jugadas, se habla del primer gol de Inglaterra en el partido contra Noruega, ¿no? De que el balón toca ahí el cable de la cámara y, sí. y se ve claramente en una imagen cómo cambia la dirección del balón y la FIFA dice, no, es que no funcionó nada, no sonó nada el sensor que se supone trae el balón y dices, y entonces sí funcionó cuando le roza un cabello al jugador de Croacia cuando le anularon aquel gol contra Portugal y no funcionó aquí en una jugada tan evidente. En fin, son muchas cosas que suceden y que pues también es difícil controlarlas
12: todas. Pero ¿qué sería lo correcto, Jorge? ¿Que se marcara todo? ¿No se marcara nada? ¿Que quitaras la tecnología? ¿Qué sería lo correcto? Porque realmente va a pasar a la historia este mundial como que no le damos gusto a nadie.
0: Es que es difícil, ¿no? Se supone que la tecnología está precisamente para eso, para hacer más justo el deporte, ¿no? Las situaciones.
12: Pero no ha sido así porque hoy lo utilizamos para sacar detalle tras detalle tras detalle y todo lo vemos oscuro, todo lo vemos con sospecha. Yo creo que por ejemplo, la jugada esa del cable, nadie se dio cuenta y el balón no emitió ningún sonido. Y entonces ya hay una... No, es que tenían que haber... Híjole, son circunstancias que van sucediendo y no sé, se me hace buscarle tres pies al gato cuando sabemos que tiene cuatro.
0: Y sobre todo que hay jugadas en las que la gente, según sus gustos futbolísticos, dice, es que esa se debió revisar y cuando es en contra de su, o a favor de su equipo, dice, no, estuvo bien. Cuando hay tanta tecnología y a veces creo que no se sabe utilizar o no la utilizan correctamente, pues empiezan todo este tipo de cosas. Creo que usarla demasiado y no usarla tanto son los extremos y todos los extremos siempre son malos.
2: Antonio Carballo desde Puerto Vallarta dice, es un placer escucharlos como todos los días y ya esperando el inicio de la Liga MX para ver si el Atlante hace más puntos que Anselmo en la quiniela. ¡Saludos!
0: ¡Sas!
12: No me gustó el comentario, ¿eh?
0: Haremos de cuenta.
2: Oye,
0: que no.
2: Aprovechando que nos dice de la quiniela, tiene toda la razón, don Antonio, porque ya mañana inicia esto y necesitamos al invitado. Así que la invitación para que nos llame ya con sus pronósticos alguna persona del público al 55-55-40-53-93 o al 55-55-40-36-98. Arrancamos con la quiniela. Mucha suerte a todos los participantes y desde luego a nuestro auditorio que puedan llevarse estos premios que tenemos como siempre en la quiniela de Espacio Deportivo.
0: Comentar entonces, Anselmo, mañana arranca la jornada con dos partidos a las 7 de la noche, sí. Necaxa recibiendo al Atlante y a las 9:10 el equipo de Tijuana enfrentando a los Tigres del Lago de Nuevo León allá en la frontera. Ambos partidos por Fox, no van por tele abierta, Anselmo.
12: Así es, bueno, pues ya son las circunstancias de cada equipo, ya lo platicábamos el día de ayer, y mucha suerte para todos los equipos, Jorge, ya estaremos platicando, iremos conociendo, porque con esto del Mundial, realmente no hemos visto y no conocemos a fondo a los equipos y la gente que se fue incorporando, así que poco a poco vamos a ir reconociendo a los equipos. Yo creo que la Liga va a empezar a tomar fuerza después de la fecha 5, fecha 6.
2: Perfecto, rápidamente les digo que el Tri celebra 58 años con su gira Adicto al Rock and Roll este 25 de julio en el Palacio de los Deportes, y para celebrarlo 88.9 Noticias junto con el Rock en 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Ahí está. Bueno, se nos acaba el tiempo. Gracias, Anselmo. Buenas noches.
12: Hasta mañana. Gracias. Buenas noches.
2: Muchas gracias, Jorge Pineda. Buenas noches.
0: Pásenla bien. Buenas noches. Gracias.
2: Muchas gracias.
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16: Las 8 de la noche, Puerto Vallarta y Bahía de Banderas, continúas en 92.7 Mix, 80s, 90s y más. Soy Alex Rodríguez y soy tu copiloto hasta las 11 y a las 8 en punto, Puerto Vallarta. Vamos a comenzar con la buena música. Llegan hasta tus oídos Rod Stewart, Backstreet Boys, The Doors, The Page Mode y muchos más. Además, ¿qué crees que pasó un día como hoy? Pero ya del año 1963, Elvis Presley andaba grabando, pero no una canción. ¿Qué cosa? Ahorita te cuento. Por lo pronto, ya tocó irnos hasta 1984, Wham! Con Carlos Whisper, y lo escuchas en 92.7 Mix, 80s, 90s y más. Y ya son las 8 de la noche con un minuto. ¡Comenzamos!

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0: Escuchamos algo de Sophie Ellis Bextor, Mother on the Dance Floor, en 92.7 Mix, 80s, 90s y más. Soy Alex Rodríguez y ahora sí, déjame saludarte. Estamos a miércoles, hoy es quincena, Puerto Vallarta. Hoy andamos peligrosos, andamos billetudos, así que aguas con ese gasto hormiga. Oye, te quiero platicar lo que estaba pasando por allá del año 1963. Un día como hoy, resulta que desde el 15 de julio hasta el 11 de septiembre, Elvis Presley estaba grabando una película llamada Viva Las Vegas, que por cierto, protagonizada por él mismo. La película tuvo un éxito masivo. Fue principalmente porque, uno, la calidad de la banda sonora. Elvis Presley cantó la mayoría de las canciones, por no decir que todas, y también la rola que sonó Viva Las Vegas, que era por supuesto también lanzada por parte de Elvis Presley, ayudó muchísimo a la popularidad de esta película. Un dato curioso es que otra canción principal fue cantada y también y fue compuesta por el gran Ray Charles, una interpretación a dúo bastante increíble. Soy Alex Rodríguez y contigo hasta las 11 de la noche en 92.7 Mix, 80s, 90s y más en las 8:10.
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5: Roger Taylor dice que es posible que Queen vuelva a salir de gira. En desarrollo, una nueva versión de Pesadilla en la calle Elm. Backrooms ya está disponible en streaming. La precuela del Conjuro ya tiene a los actores que interpretarán a los jóvenes Ed y Lorraine Warren. Muere Wai Ching Ho, actriz de Daredevil y Iron Fist, a los 82 años. Ellen Burstyn recibirá el León de Oro a la trayectoria

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0: 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Escuchamos a The Page Mode con Personal Jesus, el 92.7 Mix, 80s, 90s y más. ¿Cómo estás, Puerto Vallarta? Soy Alex Rodríguez, ya a las 8:28, estamos en miércoles, ombligo de semana. Es una tarde que, oigan, qué calor hizo el día de hoy. Hoy que fue día de diligencias, que anduve todo el día en la calle. Válgame Dios, qué calor estuvo haciendo todo el día. Ahora sí que pues más que paleta me derretí. No, me convertí en un caldo. Estuvo muy pero que muy fuerte el calor esta tardecita. Espero que estés hidratando bien, un bloqueador solar, porque la verdad lo necesitamos. Ahora, ¿qué pasó un día como hoy, pero de 1965? Una canción muy importante para The Rolling Stones estaba llegando al puesto número uno de la lista Billboard Hot 100 en Estados Unidos, y se trata de I Can't Get No Satisfaction, que esta fecha en concreto cayó justo en medio de las 4 semanas que la canción estaba en el primer puesto en el Reino Unido. Así que sí, a la mitad de esas fechas ya esta canción estaba siendo bastante popular del otro lado del charco. Soy Alex Rodríguez y contigo hasta las 11 en 92.7 Mix, 80s, 90s y más, en las 8:29.
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0: escuchamos algo de Only Two Times, el 92.7 Mix 80s, 90s y más. Soy Alex Rodríguez y soy tu copiloto hasta las 11 de la noche. Ya son las 8:48, Puerto Vallarta. ¿Cómo te la estás pasando en este miércoles ombligo de semana? Espero que como yo, bueno, más bien, espero no como yo, que no te haya afectado tanto el calor a mí. La verdad sí que estuvo muy fuerte el sol. Ahora, te quiero platicar, ¿qué estaba pasando por allá del mundo de la música un día como hoy, pero de 1966? Percy Sledge obtuvo un disco de oro por una canción, por la rola When a Man Loves a Woman, que fue su única canción en llegar al puesto número 1 y también el único de los 5 creadores de esta lista en entrar en el top 10. Otro dato curioso es que años después, en voz de Michael Bolton, tendríamos este increíble cover de When a Man Loves a Woman, que lastimosamente son esas ocasiones en las cuales un cover supera a la original. Soy Alex Rodríguez y a partir de las 9 de la noche comienza Mix en tu coche para que te conectes a 92.7 Mix 80s, 90s y más, las 8:49.
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3: Las 9 de la noche con un minuto, Puerto Vallarta y Bahía de Banderas. Continúas el 92.7 Mix 80-90 y más. Soy Alex Rodríguez y soy tu copiloto hasta las 11 de la noche. Vamos a comenzar con Mix en tu coche y chécate quiénes nos van a acompañar. En el asiento trasero de tu coche nos acompañan Rupert Holmes, por ahí va, se va a subir Queen, también se sube Lou Vega, Maroon 5 y muchos otros. Estamos en Mix en tu coche, así que me encantaría que me platicaras cuál fue el último concierto al que fuiste, esa vez que te quedaste sin voz, que gritaste, que cantaste tu canción favorita, que tenías enfrente a tu artista favorito. Cuéntamelo todo en Talkback de Hit Radio. Además, en unos momentos te platico cómo que revivió Cliff Burton. Ahorita te cuento. Por lo pronto, algo de Opus, Life is Life. El 92.7 Mix, 80s, 90s y más. Ya son las 9 con 2 minutos.

0: Matías Durao con Girls in Love, el 92.7 Mix 80s, 90s y más. Soy Alex Rodríguez y estamos en Mix en tu coche. Cuéntame, ¿cuál fue el último concierto al que fuiste? Cuando viste a tu artista favorito, que lo tuviste aquí enfrente, es más, hasta lo saludaste. Cuéntamelo todo en Talkback de Hit Radio. Oye, tenemos noticias. Resulta que Cliff Burton va a regresar a la vida, pero de manera digital. Te cuento el contexto. Cliff Burton, quien falleció en 1986, considerado uno de los mejores bajistas de todos los tiempos, que fue también miembro de la banda Metallica, va a tener su propio museo virtual en el Knucklebones. Se ha confirmado esta colaboración y se va a llamar el Cliff Burton Museum dentro del Knucklebones 360 Backstage Experience. Este evento es una especie de plataforma digital 3D en donde las personas van a poder ir y revivir pues a este artista, donde van a tener una especie de espectáculo tridimensional digital en donde veremos varias actuaciones del artista, momentos de su vida, pero lo más importante es que llega a nosotros este verano. Así es, llega a nosotros este verano y tiene más de 20 espacios dedicados a lo largo de este 2026, lo que significa que tendremos 20 locaciones distintas de este museo. Solamente queda refinar detalles y cuándo estará disponible y en qué lugar y en qué parte del mundo. Por lo pronto estaremos especulando que muchas de estas van a ser en Estados Unidos, pero mira, poco a poco la experiencia va a estar surgiendo y va a estar saliendo en otras partes del mundo. Soy Alex Rodríguez y estás en 92.7 Mix 80s, 90s y más, los 9:11.
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5: Roger Taylor dice que es posible que Queen vuelva a salir de gira. En desarrollo, una nueva versión de Pesadilla en la calle Elm. Backrooms ya está disponible en streaming. La precuela del Conjuro ya tiene a los actores que interpretarán a los jóvenes Ed y Lorraine Warren. Muere Wai Ching Ho, actriz de Daredevil y Iron Fist, a los 82 años. Ellen Burstyn recibirá el León de Oro a la trayectoria en Venecia.
6: 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Hola Alex, muy buenas noches, estoy escuchando Mix. Y si no recuerdo mal, el último concierto al que asistí fue en la ciudad de Guadalajara, en el concierto de Un Corazón, que es un grupo cristiano. Saludos.
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0: Llegamos a 1982, Boys Don't Gang con Can't Take My Eyes Off of You en 92.7 Mix, 80s, 90s y más. Soy Alex Rodríguez y soy tu copiloto hasta las 11 de la noche. Ya son las 9.27 minutos, estamos en Mix en tu coche. Así que platícame, ¿cuál fue el último concierto al que fuiste? Te escucho en Talkback a Daycare Radio. Además tenemos noticias porque yo no me sabía esto, pero al parecer la banda Oasis y también la banda System of a Down traen pique, trae problemas. Pues, ¿qué pasó? Esto pasó el pasado 13 de julio cuando la banda System of a Down dio un concierto en el Tottenham Hotspur Stadium en el Reino Unido. ¿Y qué hizo? Pues cantaron una canción que se llama Worm, pero ¿qué pasó? Resulta que el vocalista de la banda, llamado Serge Tarkian, él lo que hizo antes de cantar la canción fue decir lo siguiente: sáquense a Oasis de ya saben de dónde, ¿no? Y después de presentar la canción Needles y dirigirse a más de 50.000 personas, dijo: tenemos una canción sobre una lombriz solo por diversión. Hoy voy a llamar a la lombriz Oasis. Al parecer andan completos, se van a pelear. Ya sabemos cómo es el carácter de los hermanos Gallagher, así que esperemos que esto solamente sea pues una especie de broma. Hay una carrilla entre camaradas músicos, pero si no, bueno, se va a armar la grande. Soy Alex Rodríguez y contigo hasta las 11, el 92.7 Mix, 80s, 90s y más, las 9.28.
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0: Escuchamos algo de The Cranberries, Animal Instinct, en 92.7 Mix 80s, 90s y más. Soy Alex Rodríguez y siendo ya las 9 con casi ya 48 minutos, vamos a despedir Mix en tu coche. Mil gracias a todos los que mandaron sus audios en Talkback Day of Radio platicándome cuál fue el último concierto al que asistieron. Y por supuesto, yo te voy a platicar la última experiencia que tuve en un concierto. Me tocó ir a ver a Air With On Fire. Por fin pude escuchar una de mis canciones favoritas en vivo. Una de mis rolas favoritos de Air With On Fire es Reasons. Y wow, que lo disfruté. Yo me acuerdo porque fui con mis compañeras locutoras Eli Hernández y con Ale Luna. Y en esos momentos yo les dije, mira, ya tocó mi canción, yo ya me puedo ir. Yo a partir de ese momento ya sentado hasta que empezó Boogie Wonderland y September. Ahora sí, ya me paré a bailar. Soy Alex Rodríguez y ¿qué crees? A partir de las 10 de la noche te traigo una hora de música sin cortes comerciales solo para ti. Para que la disfrutes y te quedes en 92.7 Mix 80s, 90s y más, las 9:48.
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3: Las 10 de la noche, Puerto Vallarta y Bahía de Banderas. Continúas el 92.7 Mix, 80s, 90s y más. Soy Alex Rodríguez y soy tu copiloto hasta las 11 de la noche en este miércoles, ombligo de semana, Puerto Vallarta. Y es quincena, así que aguas con ese gasto hormiga, que no se vaya a convertir en gasto hormiga reina. En esta hora de música sin cortes comerciales, te traigo algo de Nicki French, Parianda Village People, Lyra Smith y muchos más. Además, en esta hora te voy a platicar sobre dos discos que vendieron humo. ¿A qué me refiero? Que prometieron muchísimo y los fans quedaron decepcionados. Por lo pronto, vámonos con algo de Pink Floyd, Another Brick in the Wall, en 92.7 Mix, 80s, 90s y más.

Escuchamos algo de Madonna, Sorry, el 92.7 Mix, 80s, 90s y más. Soy Alex Rodríguez y soy tu copiloto hasta las 11 de la noche. Y ahora vamos a comenzar hablando sobre estos discos que prometieron ser algo increíble y al final decepcionaron a los fans. Comenzando con Chinese Democracy del 2008 de la banda Guns N' Roses. Este álbum se estuvo cocinando durante más de 15 años, ya que durante esa época la banda Guns N' Roses estaba pasando pues por muchos momentos bastante complicados. Muchos miembros se salieron de la banda, la formación clásica se separó, miembros entraban, otros salían, bueno, fue un fiasco. Tardaron tanto en sacarlo que cuando por fin salió al mercado los fans se quedaron como de ¿what? ¿Qué es esto? ¿Por qué? Porque muchos fans consideraron que el sonido estaba muy pulido, muy producido, demasiados teclados, y aunque Axl Rose dice que es su obra maestra, muchos fans dijeron no, a nosotros nos gusta lo más crudo, lo que sí es esencia heavy metal, eso está muy producido. Bueno, quién sabe, yo ya lo escuché y a mí se me gusta. Soy Alex Rodríguez y ahora vámonos con algo de 1991, R.E.M. con Losing My Religion, el 92.7 Mix, 80s, 90s y más.

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Ella fue Nikki French con Total Eclipse of Heart, el 92.7 Mix, 80s, 90s y más. Soy Alex Rodríguez y soy tu copiloto hasta las 11 de la noche y ahora vamos a hablar sobre uno de los discos más esperados de thrash metal que cuando por fin lo tuvimos en nuestras manos, dijimos, ¿qué es esto? Resulta que en el 2013 Metallica estaba sacando el disco Sgt. Anger, que después del éxito enorme de los 90 con Black Album, los fans estaban esperando este triunfal regreso de Metallica, pero lo que recibieron fue un sonido bastante crudo, sin solos de guitarras, baterías con un sonido que la verdad como que no le gustaba a mucha gente, y las canciones tenían letras bastante personales sobre la rehabilitación de James Hetfield. Muchos fans dijeron, oye, pues ¿qué es esto? Nosotros queremos escuchar algo agresivo. Sin embargo, este disco cuenta con unas letras bastante personales, por lo estos, vaya, problemas personales que tenía el miembro de la banda James Hetfield, y se notan en muchas de sus canciones. Pero bueno, es un disco que dividió a los fans, personalmente no es de mis favoritos, pero mira, estrellita porque es conceptual y está muy padre. Soy Alex Rodríguez y ahora vámonos con algo del 79, Casey and the Sunshine Band con Please Don't Go, el 92.7 Mix, 80s, 90s y más.

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0: Ella fue Kelly Clarkson con Because of You, el 92.7 Mix, 80s, 90s y más. Soy Alex Rodríguez y siendo ya las 10 de la noche con casi 50 minutos, vamos a despedir este programón. Muchísimas gracias, gracias de veras a todos los que me acompañaron desde las 8 de la noche. Después de escuchar Espacio Deportivo, Espacio 2026, regresamos con toda la actitud y por supuesto con datos de tus artistas mix favoritos. Yo me despido, nos escuchamos mañana jueves prefin de semana. Sabes que conmigo, a partir de mañana ya se empieza a sentir el fin de, ya mañana vienes en sandalias, sin corbata, ya mañana vienes informal porque vamos a relajarnos. Por lo pronto, tú te quedas atrapado en los 80s a través de 92.7 Mix, 80s, 90s y más. Y recuerda, yo sé lo que hiciste el verano pasado. Hasta mañana.
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0: 6 de la mañana con un minuto. Muy buenos días, 88.9 Noticias, información que sirve por iHeartRadio, Panorama Informativo, transmitiendo en vivo. Hoy es jueves 16 de julio del 2026. Saludamos con muchísimo gusto aquí en tu casa, nuestra casa de Montes Pirineos 770 en las Lomas de Chapultepec, en donde vive Grupo Asir, donde está ya este gran equipo de redacción, de producción, de controles de transmisión, de sistemas, de ingeniería, de finanzas. Bueno, todavía no han llegado. De capital, bueno, tampoco ya.
1: Pero ya se están preparando.
0: Qué envidia que todavía están, ¿no? Mis compañeros administrativos siguen todavía en la meme
1: Así
0: seguiría uno así con su mameluco, sí. Muy bien.
1: Sí, ¿qué hora es?
0: ¿Eh?
1: ¿Qué hora es? ¿No te ha pasado que luego te despiertas y es como de, ay, todavía faltan 2 horas para que me despierte? Es tan bonito eso.
0: Me imagino, por ejemplo, alguien de ventas, por ejemplo, aquí, o de ingeniería está bien tempranito. ¿Quién más? Finanzas. ¿No? Nómina, ¿no? De repente abren el ojo y dicen, ah,
1: 5 de la mañana, ¿quién puede estar levantado a esta hora?
0: Lalo y Manero están trabajando. ¿Cómo estás, por cierto, Miguel?
1: Lalo muy bien, González. Iñaki, muy bien, muy buenos días, con el gusto de acompañarte aquí, Alex Cervantes, también a todos los amigos. Un nuevo día, un nuevo socavón en la Ciudad de México.
0: ¿Ya viste otro?
1: Sí, todos los días se abre uno nuevo. Sí. Y ahora está en la del Valle.
0: Adopte su socavón. Hacemos el anuncio formal del socavón.
1: Del socavón, por si le quieren poner nombre.
0: Sí. Vamos a hacer una campaña.
1: La ciudad nos va a tragar, oye.
0: Ya ves que a la jefa de gobierno le encanta hacer campañas de ponerle nombre a cosas y eso.
1: Socavontón.
0: El socavontón, muy bien. Muy buena idea. 6:03, tráfico y clima cada 15 en 88.9 Noticias. Saludamos a las chicas del tráfico. Moni Villalobos, hola Moni.
2: Hola Iñaki, gracias. Muy buenos días. Hoy nos circulan autos con holograma 1 y 2 de verificación engomado verde. Terminación de placas 1 y 2. En unos minutos, más información.
1: Muchas gracias, Moni. Regresamos contigo más adelante. Nos vamos ya a la información que sirve. Tenemos información nacional. El vicealmirante Manuel Roberto Farías Laguna solicitó a la Fiscalía General de la República autorizar un interrogatorio al exsecretario de Marina, Rafael Ojeda Durán, por la investigación de presunto huachicol fiscal en aduanas marítimas, pero la petición fue rechazada. La defensa sostiene que existen pruebas, entre ellas un audio y el testimonio de un testigo, que señalan que Ojeda tenía conocimiento o participación relevante en estos hechos investigados. Por otro lado, el gobernador de Puebla, Alejandro Armenta, informó que empresarios entregaron nueva información sobre presuntos delitos cometidos por Rafael Zabalza Veraza. Seguramente le suena el nombre, el tirador, sí, el que acaban de agarrar, la cual será entregada a las investigaciones, integrada a estas investigaciones. Además, ordenó revisar si el gobierno estatal mantiene contratos con estas empresas vinculadas al empresario, quien enfrenta ya diferentes procesos por tentativa de homicidio, por lesiones y otros delitos tras ser detenido luego de enfrentarse a balazos con policías. Y también les tenemos esta información. La Fiscalía General de Baja California confirmó que el ataque contra la regidora de Morena, María Quijada, fue un atentado directo y planeado en el que se utilizaron armas largas, se localizaron 45 casquillos percutidos. La funcionaria permanece hospitalizada en estado delicado pero estable en San Diego junto con su hija, mientras las autoridades investigan el caso bajo 2 líneas de investigación. Cambiamos información, cruzan acusaciones la gobernadora Marina del Pilar y su antecesor Jaime Bonilla. ¿Por qué? Les cuenta Gibran Casas.
3: Tras la filtración de audios donde presuntamente la gobernadora de Baja California, Marina del Pilar, se dice dispuesta a colaborar con Washington, la mandataria acusó a su predecesor Jaime Bonilla de tenderle una trampa para que se reuniera con supuestos agentes estadounidenses.
4: Me ofreció reunirme con personas de Estados Unidos para platicar con el tema relacionado con mi visa. Confié de buena fe en mi antecesor. Y tuve esa reunión de la cual se han difundido ciertos fragmentos. Hoy queda claro para todos que fue una trampa. Jamás he traicionado ni traicionaría a nuestra patria.
3: Por su parte, el exgobernador de Baja California, Jaime Bonilla, y actual dirigente del Partido del Trabajo en el Estado, negó haber participado en reuniones o entrevistas relacionadas con los presuntos acercamientos de la gobernadora con agencias de los Estados Unidos. Para Asir Noticias, Gibran Casas.
1: ¿A quién le cree? Bueno, recuerden que toda esta información está en nuestra página 889noticias.mx, este tema y todos los de tu interés. Echen un ojito por allá. Cambiamos de información, las desapariciones de menores siguen encendiendo las alertas allá en Jalisco, les cuenta Martín Beltrán.
5: De acuerdo a cifras del Registro Estatal de Personas Desaparecidas, en lo que va de 2026, 2 y 3 adolescentes de entre 10 y 19 años desaparecen todos los días en Jalisco. Entre enero y junio de este año, se reportó la desaparición de 415 adolescentes y jóvenes de entre 10 y 19 años. De ese total, 312 corresponden al grupo de 15 a 19 años y 103 al de 10 a 14 años. Los datos oficiales de este registro señalan que del total de jóvenes que estaban no localizados, 296 ya fueron encontrados y 119 siguen desaparecidos. Para Panorama Informativo desde Jalisco, Martín Beltrán.
1: Un abrazo para todos los amigos de Jalisco. Los delincuentes están robando menos automóviles, pero ahora ponen la mira en los autobuses de pasajeros. Vamos a escuchar esta información con Marines Camacho.
6: En el último año, el robo de vehículos asegurados a nivel nacional registró una disminución del 16.2%, reportó la Asociación Mexicana de Instituciones de Seguros. Norma Alicia Rosas, directora general de la asociación, detalló que esto se debe a la estrategia de vinculación entre autoridades y aseguradoras.
7: Bueno, pues con cifras anualizadas a junio del 2026, podemos apreciar que el número de robo de vehículos pasó de 60.698 unidades a 50.891. Esto lo vemos pues en las cifras anualizadas, observamos la reducción de 16.2. En el último año se robaron en promedio 139 vehículos asegurados al día, y esto pues también es una cifra menor a la que habíamos observado en años recientes.
6: 88.9 Noticias, María Inés Camacho Romero.
1: Muchas gracias, Mari. 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Nos dejan su nombre, su teléfono y la producción se pondrá en contacto contigo. 6:08, llegamos ya con Alex Cervantes. Tenemos información deportiva.
8: ¿Qué tal, Lalo, amigos? Muy buen día para todos. Gran jueves. La final de la Justa Futbolera 2026 entre España y Argentina será inédita. Se jugará el próximo domingo a la 1:00 p.m. en el Estadio de Nueva York. Por primera vez en la historia que los vigentes campeones de la Eurocopa España y la Copa América Argentina se enfrentan en la final del torneo. Representa apenas la segunda final hispanoparlante, rompiendo una sequía de 96 años desde el Uruguay contra Argentina en 1930. La FIFA ha confirmado el show del medio tiempo. Va a durar 30 minutos, inspirado en el Super Bowl, con artistas como Shakira, Justin Bieber y Coldplay. Por ahora es todo en la información deportiva.
1: No, pues ahora ya entendemos por qué metían a Chile Mole y Pozole. Siguen metiendo Justin Bieber, Madonna, Shakira, todos.
9: 30 minutos, ¿sabes lo que hace eso con las piernas? Pues claro, se enfrían. Sí. Y luego, ¿por qué empiezan a tener calambres? Y además, si es que el partido se da tiempo extra, y además si es un partido rudo, pues peor también para la estabilidad del jugador.
1: De por ¿no? sí, las pausas de hidratación también han tenido sus
9: claro, acerones,
1: ¿no? Y ahora con esto, 30 minutotes.
9: La pausa de hidratación pues es comercial completamente, porque ni siquiera el calor ha estado tan abrasado. Sí,
1: y prepárense abrasado para un domingo largo, porque empieza por ahí de la 1:30, no, a sí, las 3 es el partido, y pues con este show de medio tiempo, por ahí de las 6:00 a.m. de lunes nos enteramos quién ganó, ahí aquí en 88.9. Bueno, son las 6:10, al rato tenemos a Alex Cervantes por acá, nos vamos con Mónica Villalobos.
2: Hola Lalo, gracias. Muy buenos días. Encontrarán reducción de carriles debido a obras en Aquiles Serdán, desde calle Polo Norte hasta calle Aztecas. En unos minutos, más información.
0: Buenos días, alegría. 6:10 a.m, panorama informativo en 88.9 Noticias. Formación que sirve por iHeartRadio. Lalo González, Alex Cervantes, Iñaki Manero, contigo hasta las 10:00 a.m. ¿Qué nos dice el Servicio Meteorológico Nacional? ¿Cuál es el menú para hoy? Pues sigue el monzón mexicano. Estas lluvias, y decíamos, se le llama así por familiaridad con los monzones asiáticos. Pues son lluvias que favorecen mucho también, desde luego, la agricultura, sobre todo en zonas secas. Esto le cae muy bien al noroeste de México, a las zonas de Baja California, a las zonas de Sonora, a las zonas de Chihuahua. Y además,
9: la onda tropical número 19, que está desplazándose sobre la costa del Pacífico, concretamente en la zona de Guerrero y Michoacán. ¿Qué nos trae esto? Pues lluvias puntuales intensas en Sonora, en Chihuahua, en Durango también, además de chubascos con lluvias fuertes a muy fuertes en gran parte del territorio nacional. Trae descargas eléctricas, por favor, mucha atención, cuídense mucho con esto. Posible caída de granizo en el noroeste y occidente del país también. Mucho calor, además de eso, muy caluroso sobre el noroeste también, el norte, el occidente de la República.

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2: Ahora tendremos una máxima de 29 y una mínima de 22. Cielo parcialmente nublado en la mañana, mayormente nublado a mediodía, tormentas por la tarde. Se esperan vientos que podrían superar los 30, 34 kilómetros por hora y probabilidad de lluvias de aproximadamente un 40-50% del clima.
3: La de 8 en Veracruz, Julio.
2: Te comento que aunque la extorsión telefónica continúa siendo uno de los delitos que más afecta al sector comercial, los empresarios de Coatzacoalcos han aprendido a identificar este tipo de llamadas y evitar caer en los engaños, aseguró el presidente de la Cámara Nacional de Comercio, Jesús Gerardo Lavín Nasif. El dirigente empresarial recordó que hace algunos años la principal preocupación de los comerciantes era la incidencia de robos y diversos hechos delictivos. Sin embargo, actualmente la modalidad que continúa registrándose mayormente es la extorsión vía telefónica. Este es el reporte que tenemos.
3: Gracias, Julio Escobar, desde el sur de Veracruz, en Coatzacoalcos, 27 grados, llegamos a la península de Yucatán. En la puntita saludamos a Carlos Mendieta en Cancuncito. Hola, Charlie, buenos días.
4: Buenos días, Iñaki, qué gusto saludarlos a ti y al auditorio. Te platico que amanecemos con 27 grados centígrados, bajó un poquito la temperatura, ya habíamos amanecido a 30 grados, Iñaki. La máxima de 32 grados centígrados, el cielo para hoy bastante nublado. De hecho, entre 10 de la mañana podría y 11 del día podrían caer algunos chubascos con tormenta eléctrica. También por ahí de las 5 de la tarde, Iñaki, para que tengan precaución las personas.
3: Para no interrumpirte con la de 8, aguanta un segundito, Carlos, y ahorita platicamos, pero sí, los cancunenses, de lo que se están quejando, incluso cancunenses que soportan muy bien el calor, que son nativos y que duermen sin aire acondicionado, dicen qué calor está haciendo allá en Quintana Roo. Ahorita platicamos con Carlos Mendieta de su nota de 8. 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
2: 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Lalo González, Alex Cervantes, Iñaki Manero. Contigo hasta las 10 de la mañana. Y nos habíamos quedado pendientes con la de 8 allá en Cancún, Quintana Roo. Regresamos con Carlos Mendieta. Carlos.
3: Iñaki, bueno, la de 8 es para que hagamos conciencia y tomemos precaución de que muchas veces el peor enemigo puede estar en casa. Y es que un niño que se llamaba Eduardo Guzmán, de 1 año 8 meses, Iñaki, chiquitito, murió por múltiples golpes y asfixia después de sufrir abuso sexual. Así lo confirmó la necropsia de ley que se le practicó por parte de las autoridades. Las primeras investigaciones señalan al padrastro, Misael Padrón A, de 46 años de edad, quien se quedó al cuidado del menor, mientras su mamá de 21 años, una jovencita de origen chiapaneco, pues se fue a trabajar a una lavandería. Más o menos a las 7 de la noche, el señalado fue por la mamá al trabajo. Cuando regresó a casa la mamá, buscó al niño, este señor le dijo que estaba dormido, el niño estaba tapado en sábanas, y pues ahí fue que notó que no tenía pulso, entonces llamó a los servicios médicos. El señalado alegaba que lo había dejado durante 2 horas, mientras había ido por la mamá, y que cuando regresaron estaba así, pero que él no había sido, aunque después las autoridades confirman que él ya pudo haber confesado los hechos. Y repito, muchas veces donde más creemos que están seguros es donde menos están, y con gente muy cercana. Y aquí ahora que es periodo vacacional, hay que estar bien pendientes, más mamitas, ¿no?, por naturaleza.
2: Tristemente, efectivamente, el enemigo, como bien lo dices, está en casa, en acoso sexual, en abusos, en golpes, en lastimar no solamente físicamente, sino también psicológicamente. La parte más cercana a veces es la que te está haciendo daño. Y en este caso, esta monstruosidad que no puede pasar desapercibida, y este imbécil debe de tener todos los años se le puede echar, todos los años que tenga la ley para echarle al tro, y es más, agarrar la llave y tirarla hacia el mar, y que este jamás vuelva a salir en su vida, este monstruo, y que lo esperen ahí en prisión, porque ya saben en prisión lo que le hacen a los violadores de niños, ¿va? No necesito decirles nada. Gracias, Carlos Mendieta, allá en Cancún, Quintana Roo. Vámonos a Tuxtla Gutiérrez, la capital de Chiapas. Saludamos a Fer Cantón, te gorreamos un cafecito. Fer, ¿cómo estás? Muy buenos días.
4: ¿Qué tal, Iñaki? Muy buenos días. Pues hoy en Chiapas habrá lluvias puntuales muy fuertes y temperaturas de hasta 40 grados. En Tuxtla Gutiérrez, cielo nublado con probabilidad de lluvia por la tarde y una temperatura máxima de 30 grados. Así el clima en Chiapas.
2: La de 8 en Chiapas, Fer.
4: Una persona del sexo masculino, de nombre Jorge Alberto Gómez, de origen chiapaneco, falleció ahogado en un lago de Tucson, Arizona, en los Estados Unidos, cuando disfrutaba de una reunión familiar. El occiso era originario del municipio de Tonalá, y ahora sus familiares solicitan el apoyo de las autoridades para poder repatriarlo con la finalidad de darle sepultura. Esta persona se encontraba pues trabajando allá y estaban en una reunión familiar cuando se metió a bañar a este lago y lamentablemente pues falleció. Así el panorama es de Chiapas.
2: Hola, muchas gracias, Fer Cantón, desde Tuxtla Gutiérrez en Chiapas, donde nos escuchas por iHeart Radio. Y nos vamos hacia arriba, nos vamos hacia la costa, bordeando la costa del Pacífico. Saludamos a Adriana Covarrubias en la Bahía de Santa Lucía, 26 grados en Acapulquito. Adriana, muy buenos días.
5: ¿Qué tal, Iñaki? Buenos días. Buenos días al auditorio. La máxima será de 33 grados, se tendrá cielo parcialmente nublado en Acapulco, pero se pronostican lluvias en municipios de la Sierra, Zona Norte y Tierra Caliente de Guerrero.
2: La de 8 en Guerrero, Adriana.
5: Comenta que el director de Salud Municipal, Aniceto Leguizamo Dinos, informó que en el municipio se mantienen alrededor de 36 casos activos de tuberculosis, los cuales se encuentran bajo tratamiento y son atendidos mediante acciones de vigilancia epidemiológica y detención oportuna. Señaló que los casos se encuentran distribuidos en distintas zonas del municipio, aunque reconoció que exista una mayor concentración en colonias de la zona suburbana como Ciudad Renacimiento y Emiliano Zapata, sin que eso signifique que la enfermedad esté limitada a esa región. Es el reporte.
2: Te agradezco mucho, Adriana Covarrullas, desde Acapulquito, Guerrero. También nos escuchas por iHeartRadio. 15 grados, mucho más fresco en la capital de Michoacán, en Morelia. ¿Y cómo estás, Cristian Gutiérrez? Muy buenos días.
0: Buenos días, Iñaki. Para hoy la máxima acá en la capital de Michoacán será de 26 grados y en la Sierra Costa, ya en Huetamo, Michoacán, este día habrá 39, será el municipio más cálido. Ese es el clima acá en Michoacán.
2: La de 8 en Michoacán, Cristian.
0: Pues la activista y también exdiputada local de Michoacán, Margarita López Pérez, ella el día de ayer recurrió al Poder Judicial de la Federación acá en Morelia para intentar destrabar la llamada ley de búsqueda de personas en el estado a través de un juicio de amparo indirecto. Bueno, ella busca que el Congreso del Estado quede obligado a discutir y votar el proyecto de ley. Ella asegura, Iñaki, que la falta de aprobación de esta nueva norma podría tratarse de una represalia del gobernador Alfredo Ramírez Bedoya, porque ella hace un par de años, cuando era diputada local, respaldó públicamente una manifestación de policías estatales. Ese es el panorama que es Michoacán.
2: Te agradezco mucho, Cristian Gutiérrez, desde Morelia, Michoacán. Y nos vamos a la ciudad en donde los niños nacen con suéter, en Toluca, 9 grados en este momento. Sonia Vilchis, ¿cómo estás, Sonia? Muy buenos días.
6: Hola, ¿qué tal, Iñaki? Muy buenos días, en efecto. Hoy hace bastante frío en esta capital del Estado de México, en donde se espera una temperatura máxima de 21 grados. Será un día mayormente nublado con un 10% de probabilidad de lluvia durante la tarde, Iñaki.
2: La de 8 en el Estado de México, Sonia.
6: Comentarte que diversos dispositivos de seguridad a cargo de la Fiscalía General de Justicia del Estado de México y el Ayuntamiento de Toluca derivaron en el aseguramiento e incautación de dispositivos de juegos clandestinos en múltiples puntos de la demarcación. Las acciones conjuntas se implementaron a partir del análisis y seguimiento de reportes ciudadanos previos, así lo informó el director de Seguridad Pública del Ayuntamiento de Toluca, Jorge Alberto Ayón. El jefe de la Corporación Policial detalló que la presencia operativa se ha focalizado en sectores específicos de la capital mexiquense, abarcando las inmediaciones de los mercados públicos, delegaciones pertenecientes a la zona centro, así como establecimientos comerciales.
2: Gracias.
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2: Muchas gracias, Jackie. Jack Servín desde Pachuca, Hidalgo. Y al rato te quedamos ahí por los pastes. 6:33, tráfico y clima cada 15 en 88.9 Noticias. Moni Villalobos, Moni.
3: Hola, Iñaki, gracias. Hay reducción de carriles en Avenida Casa de la Moneda, entre Presa Falcón y Calzada Legaria. Usen como alternativa Boulevard Miguel de Cervantes Saavedra. En unos minutos, más información.
4: Muchísimas gracias, Moni. Regresamos contigo más adelante. Nos vamos ya a la información que sirve. La empresa responsable de modernizar la línea 1, La Rosa, la que tardó muchos años en abrir, podría saldar su deuda con unidades nuevas. Vamos a escuchar qué es lo que nos cuenta Joana Flores.
5: El metro buscará que la empresa china CRRC pague con nuevos trenes los retrasos en que incurrió durante el proceso de modernización de la línea 1 del metro.
6: El juicio va muy bien, estamos en la conciliación. Más allá de que el metro requiera de dinero, lo que estamos pidiendo es que nos los den en especie y que sean en trenes la compensación para el metro, que eso se va a reflejar al final para los usuarios.
5: El director de la red, Adrián Rubalcaba, explicó que esos trenes podrían enviarse a la línea 12 y los que actualmente circulan por ahí podrían transferirse a otra línea que no tenga problemas de bamboleo. También reveló que de los 7 trenes recuperados en línea 2, 3 serán enviados a la línea 7, donde hacen falta para mejorar el servicio. Para 88.9 Noticias, Joana Flores.
4: Muchas gracias, Joana. Buscan unificar en todo el país las penas y las investigaciones del feminicidio, les cuenta Isaac Castañeda.
7: La Cámara de Diputados será Cámara Revisora en el proceso legislativo de la discusión de la nueva Ley General para Prevenir y Sancionar el Feminicidio, pues será enviada por el Ejecutivo al Senado de la República. Así lo dio a conocer el presidente de la Junta de Coordinación Política, Ricardo Monreal, quien señaló que esta ley busca homologar las penas y la investigación del feminicidio.
8: Es un buen avance. Se enviará al Senado como Cámara de Origen y aquí estaremos esperándola como Cámara Revisora, esta importante ley.
7: Calificó la ley como oportuna, la cual es complementaria a la reforma constitucional que se aprobó en el Congreso en el pasado periodo ordinario de sesiones. 88.9 Noticias, Isaac Castañeda.
4: Gracias, Isaac. En salud, oigan, el lupus puede dañar diferentes órganos del cuerpo si no se diagnostica a tiempo. Abrazo para todas las personas que estén en esta batalla. Mónica Barrera les cuenta.
9: El lupus eritematoso sistémico es una enfermedad autoinmune que afecta principalmente a mujeres en edad reproductiva y puede dañar cualquier órgano del cuerpo. Expertos en reumatología del Hospital Juárez de México de la Secretaría de Salud informaron que la principal característica de este padecimiento es que los pacientes empiezan a ser atacados por su propio sistema de defensas, con síntomas de inflamación en los ojos, pulmones, corazón, riñones, articulaciones, intestinos, así como piernas y brazos. En 88.9 Noticias, Mónica Barrera.
4: Muchísimas gracias, Moni. Oigan, en los espectáculos, la final de la máxima fiesta del fútbol no solamente va a contar con múltiples estrellas de la música, que pues van a estar ahí en el show de medio tiempo de media hora, ya que se realizará también por allí la presencia de la realeza. Por eso están escuchando esta música. El rey Felipe VI y la reina Leticia ya confirmaron que van a viajar a Estados Unidos con todas las hijas para presenciar el partido del domingo entre la selección de su país y la de Argentina. El martes la familia real se reunió en su palacio para ver la semifinal contra Francia, grabaron un video, que si el festejo. Bueno, tras el triunfo, el rey de España, que es el rey Felipe VI, compartió este mensaje. Dice, otra vez nos han demostrado de qué pasta están hechos y por qué son los mejores del mundo. Ahora que todo un país está con vosotros, es el momento de ir por la copa. Gracias por regalarnos estos momentos y vamos por todas. Eso es lo que dice, así que el domingo estarán todos allí reunidos. Son las 6:37, oigan, el Tri celebra 58 años de gira, esto se llama Adicto al Rock and Roll, será el 25 de julio en el Palacio de los Deportes. 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Y bueno, así es como llegamos a las 6:37 ya a los deportes con Alex Cervantes.
10: Muchas gracias, Lalo. Después de caer eliminados en semifinales ante Argentina, el jugador inglés del Real Madrid, Jude Bellingham, reveló lo que le dijo a Messi, que el mundo sabe cómo las autoridades lo ayudaron a llegar a la final.

0: y que no debería sentirse especial. Ronaldo es mejor, fueron sus palabras para Leo Messi. Francia e Inglaterra disputarán el partido por el tercer lugar de la Copa el próximo sábado a las 3 de la tarde en Miami. Y en el goleo individual, Leo Messi de Argentina y Kylian Mbappé de Francia comparten el primer lugar con 8 anotaciones cada uno. Hasta aquí los deportes. Volvemos con más en 30 minutos.
1: Y aquí estaremos esperando. Muchísimas gracias, Alex Cervantes. También te acompañamos, Iñaki Manero, un servidor, Lalo González, aquí en 88.9 Noticias, 6:38. En el equipo también está Mónica Villalobos con la información de las calles.
2: Hola Lalo, gracias. Manifestantes afectan un carril de Abraham González entre General Prim y Atenas. La alternativa es Insurgentes o Valderas. En unos minutos, más información.
3: 6:39 minutos, vámonos con la primera llamada de la trivia. Recuerden, más o menos por ahí de las 6:40, 7:40 la segunda llamada y la respuesta a las 8:40 aquí en 88.9 Noticias. También tenemos un podcast por iHeartRadio de la trivia, si mal no recuerdo. Ahí busca el podcast de la trivia en iHeartRadio, ¿dónde más? Bueno, vamos con la trivia de ayer, si me lo permiten. Una manera de pedirle algo a los dioses era haciéndole una oferta, un ofrecimiento, pero este ofrecimiento tenía que traspasar las barreras del tiempo y del espacio, tenía que cruzar un portal mágico, que es, y hoy lo seguimos haciendo, nada más que ya, desde luego, sin la connotación antigua, pues echar una monedita, una inocente monedita a la fuente, ¿no? Gastar ese peso que tanto nos cuesta trabajo,
1: sí,
3: en una, para que alguien se lo quede, ¿no? Para que alguien se meta en la fuente, nada más se arremanga ahí los pantalones y venga.
1: Y de pesito en pesito, o de euro en euro, sí, allá en la fuente de Trevi, sí. 3.500 a 4.500 euros diarios.
3: Sí,
1: de moneditas, si no es que la gente echa, ¿eh? Sí, por supuesto. Si no, sí, debe más haber temporadas de vacaciones en las que es último más.
3: Sí, ayer lo platicamos, Lalo, hay un equipo especial del gobierno de la ciudad de Roma, en donde, y también de muchas otras fuentes en el mundo, ¿eh? En Europa y todo, que ya cuando se van todos los turistas, se meten, sacan todas las monedas, y esas monedas son utilizadas para algún otro tipo de cosas, ¿no? Para cosas relacionadas con la ciudad, para el gobierno de la misma ciudad, o incluso también en el caso de la ciudad de Roma, para las personas necesitadas, uh-huh, las personas sin hogar, o para comprarles desayunos a los niños, mala situación económica, en fin.
1: Y creo que debe ser la fuente más emblemática en este ejercicio, ¿no? De aventar la, sí, moneda, que aparte se avienta hacia atrás en algunos, sí, casos.
3: Tienes que aventarla hacia atrás.
1: Uh-huh. Que debe, sí, tener otro significado, pues
3: tiene,
1: seguramente.
3: Tiene que entrar, ¿no? Porque sí, es como el básquetbol.
1: Le das, si
3: no
1: entra, en monedas, ¿no?, a otra persona. En Las Vegas también, en Las Velayo, también, sí, hay quien avienta sus monedas, hay de todo.
3: Y en cualquier lado, ¿eh? Finalmente siempre te encuentras gente que le dice al niño, a ver, avienta la monedita y pide.
1: Habrá quien se le habrá ocurrido ya el negocio, voy a poner una fuente.
3: Ah, no, yo creo que sí, la verdad no sería
1: fuente
3: mal
1: de negocio, los deseos, por aquí.
3: Y así por lo menos para ir arrastrando a la quincena. Esa es la trivia de ayer, y la trivia de hoy, fíjense que hay una expresión, como, qué ingrato a veces son las cosas, porque esta expresión originalmente tenía que ver con algo para agradar a una persona, ¿no? Sobre todo una persona de la tercera edad. Y hoy se ha convertido en peyorativo. Hoy se ha convertido en prácticamente en un insulto.
1: ¿En serio?
3: Sí. Okay. Pero hace tiempo era para agradar a una persona, para hacer a esa persona de la tercera edad sentir bien. Y hoy es, sí, desde luego es un insulto por ciertas actitudes que podría tener esta persona.
1: Tiene que ver con esto del lenguaje, de cómo ha evolucionado y que ahora ya lo que decías antes ahora ya es políticamente incorrecto.
3: No, la percepción, nada más. Okay. Nada más la percepción. Se trastocó hacia algo que no es políticamente correcto también, ¿no?
1: Porque hay personas ahora que inclusive ya les dices abuelito, abuelita y se ofenden.
3: ¿Ah,
1: yo
3: sí?
1: No lo soy.
3: Sí.
1: Soy adulto mayor o una cosa así, ¿no? O sea, pero tiene que ver justo con la evolución del lenguaje.
3: Sí, a veces al aire decimos, oigan, pues a los abuelitos en casa, no nos digas abuelitos.
1: Sí, sí me ha tocado.
3: Oiga, pues no se enoje, ¿no?
1: Te dije abuelito, sí, con
3: después
1: cariño.
3: Después de los 60 y tantos años, pues uno ya es de la tercera edad. Y ya si tienes nietos, pues eres abuelo. Uh-huh. Ahora, si no te gusta que te digan abuelito, pues tampoco.
1: Sí.
3: No nos oigas.
1: Pues quizás, ¿no?, hasta suena más, no sé, esto de, eres un adulto mayor,
3: es
1: no
3: un
1: sé,
3: adulto diferente. Mayor. Pero a veces la edad también es un estado de ánimo, si tú no te sientes viejo, uh-huh, y de eso se trata también la tribu.
1: Ah.
3: De algunos adultos mayores que no se sienten viejos.
1: Ok. Bueno, entonces antes no tiene que ver con esto del lenguaje.
3: Antes era un elogio.
1: Antes, ¿qué tanto?
3: Antes. Así, entonces, a ver, vamos a hablar de, vamos a dar una pista temprana. El siglo XVIII es cuando empezó a cambiar el sentido.
1: Ok. Y es una palabra que obviamente es de siglos atrás.
3: Es una expresión.
1: Una expresión.
3: Una expresión de siglos atrás. Y yo creo que viene desde la época de los romanos.
1: ¡Guau!
3: Wow. Sí, así de antiguo.
1: Así, 3.000 años por lo menos.
3: ¿2.000? Ponle en 2.000.
1: Okay.
3: www.889noticias.mx, WhatsApp 5582-5589 y el talkback a través de iHeartRadio. La respuesta en 2 horas, en 1 hora.
1: Sí.
3: Pistas para esta trivia. Que no se enojen. Estamos jugando a la trivia. 6:43. Y es que siempre estamos viviendo de noche. Y acompañando a la madrugada, mi amigo René Ponce. ¿Cómo está, René? Nuevamente, buenos días.
4: ¿Qué tal, mi amigo Iñaki? Pues te cuento que la noche de ayer en un edificio, de 20 niveles, marcado con el 490, esto en la avenida Río San Joaquín, es la colonia Granada, Miguel Hidalgo, se registró un conato de incendio, departamento ubicado en el piso 18, ante la acumulación de humo, fueron desalojados 4 niveles, sin que se reportaran afortunadamente personas lesionadas o intoxicadas, las llamas fueron controladas en unos cuantos minutos, mientras que cerca de la medianoche de ayer, en el predio marcado con el 1272 de la Avenida México-Tacuba, Colonia Argentina, también en Miguel Hidalgo, elementos de la Policía de Investigación, en coordinación con uniformados de la Secretaría de Seguridad Ciudadana Capitalina, realizaron un operativo para la recuperación de este predio. El hogar quedó asegurado por la Fiscalía Capitalina, mientras que durante la madrugada en la carretera federal México-Cuernavaca, a la altura del kilómetro 22.5 en dirección a la capital, una camioneta choca primero contra el muro de contención y termina volcada. El conductor se habría dado a la fuga, por lo que cuando llegan los servicios de emergencia y la policía, ya no encuentran a nadie, y bueno, se reportan afortunadamente que no hubo personas lesionadas. Finalmente, señalar, esta mañana se registra la caída de ramas en la calle de Zacahuisco, en la colonia del Carmen, en la alcaldía Coyoacán. No hay personas lesionadas, Iñaki.
3: Te agradezco mucho, mi amigo René Ponce, con lo que pasó en la madrugada. Estás en Panorama Informativo, en 88.9 Noticias, información que sirve hoy por iHeartRadio. Lalo González, Alex Cervantes, Iñaki Manero contigo hasta las 10. Continuamos.
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1: Con 47 minutos, 88.9 Noticias, información que sirve por iHeartRadio, Lalo González, Alex Cervantes, Iñaki Manero. Recuerda WhatsApp 5582-5588.9. Aproveche la promoción, últimos días, se va, mañanita sin potrillo. Además de las mañanitas sin potrillo, desde luego, también denuncia ciudadana y todo lo que nos quieras confiar en el 5582-5588.9 WhatsApp y en el Talkback también con tu voz a través de iHeartRadio. Bueno, ¿qué está pasando en la alcaldía Magdalena Contreras aquí en Ciudad de México? Si ustedes van circulando por esta antes delegación y ahora alcaldía, están reforzando la aplicación de infracciones. Pues ¿para qué? Para que la gente se mueva mejor. Y esto es iniciativa nada más de la pura alcaldía, pero pues este tipo de cosas no entiendo por qué no la aplican en las 16 de la Ciudad de México. ¿Cómo está Isaac Castañeda? Muy buenos días.
2: ¿Qué tal, Iñaki? Muy buenos días a ti, la audiencia. Así es, pues la alcaldía Magdalena Contreras reforzó la aplicación de infracciones de tránsito con el objetivo de mejorar la movilidad en las calles y avenidas de la demarcación capitalina. Así lo informó Edgar Castro, él es director general de seguridad de esta alcaldía, quien indicó que agentes de tránsito están desplegados en las principales vialidades para sancionar a los infractores. Escuchemos lo que comentó.
3: Vamos a estar pasando con los compañeros de tránsito para poder levantar garantías e infraccionarlos. Ese es un procedimiento que nos autorizó la Subsecretaría de Control y Tránsito a través de la jefa de gobierno, a través de la instrucción del maestro Fernando Mercado Guaida.
2: Y esto también se da, Iñaki, en medio de esta nueva función de tránsito que ya se le otorgó en la Ciudad de México a los elementos de la policía auxiliar en las distintas alcaldías que ya están autorizados para infraccionar, además de los elementos de la Subsecretaría de Tránsito de la Ciudad de México, ya hay más policías, pues digamos, con estas funciones para infraccionar. Entonces el funcionario llamó a los automovilistas y motociclistas a respetar estos señalamientos viales, también el reglamento de tránsito, y exhortó a no estacionarse en lugares no permitidos o arriba de banquetas, lo que es común en calles de esta demarcación capitalina. Escuchemos nuevamente lo que dijo.
3: Por favor, cumple con todas las requisiciones que te estamos pidiendo, con todos los requisitos. Recuerda que una infracción de tránsito es un vehículo en banqueta, una motocicleta en banqueta, también van a ser infraccionadas o llevadas al corralón.
2: Y señaló que tampoco está permitido apartar lugares con objetos, por lo que policías de tránsito también están autorizados para retirar los conocidos estos como bienes mostrencos. Muchas veces esto lo utiliza, lo realizan, ¿no?, los propios negocios, los establecimientos, también estos llamados bienes, aunque esto está prohibido apartar esos lugares, y apuntó que no se pueden colocar cubetas, anuncios de negocios, tafitambos u otros objetos para impedir que se estacionen vehículos en la vía pública. Escuchemos nuevamente lo que comentó.
3: También está prohibido apartar los lugares con los botes o los espectáculos que tienen de promoción de alguna tienda, de alguna farmacia. Eso está prohibido. Son bienes mostrencos para nosotros y la ley nos regula todas esas anomalías. Nos las vamos a llevar. Para que tú puedas recogerlo, tienes que acreditar la propiedad, venir a pagar una multa y te regresamos tus cosas.
1: A ver, me detengo aquí tantito nada más para observar esto, porque esto es como una especie de prueba, ¿no?, de esto que empezó a aplicar a partir de finales de junio de 2026, en donde ya dábamos a conocer que la Policía Bancaria Industrial de Ciudad de México y la Policía Auxiliar ya tienen facultad legal para aplicar multas. Y lo que decimos, y yo lo reitero, entonces, ¿para qué demonios hay una policía de tránsito, no? Si ahora ya todos pueden infraccionar. A ver, ¿esto no es una puerta abierta a la corrupción?
4: No, pero ¿y para qué también existen las reglas, Iñaki? Porque ahorita lo que decía Isaac, ¿no?, esto de no estacionarse en lugares permitidos, tendría que ser en toda la capital, ¿no?, en todos lados.
1: En toda la ciudad,
4: esto de no apartar los lugares, los viene, ¿no? ¿Qué no se supone que ya había iniciado un programa que anunciaron con bombo y platillo,
1: para
4: no
1: los acabar viene, con los viene?
4: Por todos lados están, ¿eh? Y cerquita de donde están las autoridades, en el centro histórico, que pues, me muevo por allá, siguen igual.
1: Y era, se supone que era a nivel capital, era a nivel de ciudad completa, ¿no? Por parte del gobierno de la ciudad. Y este rollo de que estas policías ya pueden infraccionar, pues sí, esta alcaldía, que es la Magdalena Contreras, es una de las 13 alcaldías de Ciudad de México que están siguiendo este operativo. Álvaro Obregón, Azcapotzalco, Benito Juárez, Coyoacán, Coajimalpa, Cuauhtémoc, Iztacalco, Iztapalapa, esta Magdalena Contreras, Miguel Hidalgo, Milpalta, Tlalpan y Xochimilco. Son 13 de 16 las que están siguiendo este tema de que otro tipo de policías puedan infraccionar. Creo que es un buen laboratorio, Isaac, observar lo que está pasando en esta alcaldía de Magdalena Contreras, porque así se va a ver si está funcionando o no está funcionando, o nada más es un nido de corrupción, Isaac.
2: Efectivamente, Iñaki, esto también se lleva a cabo, ¿no? Este anuncio de nuevas funciones para policía auxiliar o policía bancaria en medio de una insuficiencia, ¿no?, de elementos de la Subsecretaría de Control de Tránsito para llevar a cabo estas pues infracciones o estas sanciones. En este caso, pues no sabemos realmente por qué, en lugar de incrementar el número de efectivos en la Subsecretaría de Control de Tránsito, ahora se les otorgan estas funciones de tránsito a policía auxiliar o a policía bancaria. Sin embargo, sí, como bien comentan, estamos expuestos quizá a una mayor comisión de actos de corrupción o de este tipo de abusos. Esperemos que no, y que estas nuevas facultades pues tengan éxito, ¿no?, realmente en esta movilidad en las calles de la capital y también en medio de una modificación de la movilidad, ¿no? No solo en la alcaldía Magdalena Contreras, sino en toda la Ciudad de México, ahora con estos nuevos vehículos eléctricos, de estos patines, de estas bicimotos o bicis eléctricas. Entonces está cambiando también la movilidad y parece que también en medio de este contexto, pues la autoridad necesita, ¿no?, ahora más elementos policiales para infraccionar, para sancionar, para no verse rebasados ahora por el parque vehicular, por este parque de pues nuevos vehículos, tanto motocicletas como bicis eléctricas, scooters, que ahora ya tendrán que tener estas placas, sí, ya hemos comentado, sí, a través de esta reforma, Iñaki. Entonces no solo son carros, también son estas motos, bicis eléctricas, scooters y de todo. Entonces pues habrá que ver si realmente son exitosas estas acciones que ahora se le otorgan a policía auxiliar y policía bancaria para pues infraccionar y realizar estas funciones de tránsito, Iñaki.
1: Pues digo, es un buen laboratorio para ver cómo está funcionando, pero creo que los mejores jueces son los ciudadanos, ¿no? Ustedes cómo la están pasando, ya los están infraccionando, ya los están parando este tipo de policías, policía bancaria e industrial, que es una policía intramuros para los amigos que nos escuchan fuera de México, o también la policía auxiliar, que es la que está proporciona vigilancia más general, no afuera, con patrullajes y demás. Pero ahora, estas policías ya tienen la facultad de hacer lo mismo que hace la policía de tránsito. Yo, la pregunta sigue siendo la misma. ¿Por qué no reforzar a la policía de tránsito, Lalo, para que hagan su trabajo y los otros también hagan el suyo?
4: ¿Y qué pensarán los policías de tránsito, no?
1: Ya me están... Pues, usurpación de funciones.
4: Sí, por supuesto. Sí, claro. O sea, el cómo se sienten entonces de que no está funcionando el trabajo que ellos hacen para que entonces vengan otros más a hacerlo.
1: Claro, exactamente. No fomenta esto más la corrupción. Insisto, y ahí lo dejo en la mesa. Y ustedes, a ver qué experiencia han tenido, ¿no?, con este cambio que apenas acaba de suceder en la ciudad a finales del mes de junio. Gracias, Isaac Castañeda. Estás en 88.9 Noticias, información que sirve. Y por iHeartRadio, Lalo González, Alex Cervantes, Iñaki Manero, contigo hasta las 10:55, 82:55, 88.9 WhatsApp, Panorama.
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7: Con muchísimo gusto, 7 de la mañana con un minuto. Muy buenos días, 7:1, Panorama Informativo, transmitiendo en vivo en 88.9 Noticias, información que sirve, y por iHeartRadio. Hoy es jueves 16 de julio del 2026. Es que nada, de veras, pasa tan rápido el tiempo que uno se ya está en agosto, en diciembre.
8: Y ya hay roscas, ya hay pan de muerto, que uno no sabe en qué mes está.
7: Ya sabemos que eso sucede, y tú eres uno de esos promotores.
8: Soy catador. Yo no era así, Ñaki.
7: ¿Tú sí esperabas tu fecha?
8: Yo esperaba la fecha, yo comía pan de muerto hasta noviembre, pero...
7: No, pues ya pan de muerto ya lo puedes encontrar ahorita en las panaderías. Es un desorden, perdón, pero es un desorden social, no se puede.
8: Ahorita vas a las tiendas.
7: A las tradiciones.
8: Y encuentras banderas mexicanas, ya encuentras cosas de Halloween y tal, y en alguna que otra ya empiezan a meter productos navideños.
7: Es que hay que vender, paisano, hay que vender.
8: Sí, por supuesto.
7: Sí, la economía. Lalo González, ¿cómo estás?
8: Pues aquí sintiendo un poco de envidia con Arturo Sanguino, que se nos va a cubrir la final, entonces pues anda por allá.
7: ¿Se va a New York?
8: Se va a New York.
7: Muy bien.
8: Ya le dije que si me lleva, pero allá, creo que no va a funcionar.
7: A mi segundo pueblo. Saludos, Arturo.
8: Muy buenos días.
7: Y mucha suerte en esa cobertura. Alex Cervantes, servidor Iñaki Manero, y de parte también de todo este gran equipo de profesionales que nos acompañan todos los días en todas las áreas aquí en tu casa, en Grupo Azir. Gracias a ti y a ti también por hacernos el gran honor, el favor, el privilegio de escucharnos donde quiera que estés, ya sea en el 88.9 de tu FM, en tu estación favorita de Grupo Azir, o en digital, en cualquier lugar del universo conocido a través de iHeartRadio. Muchísimas gracias a Carlos que nos escucha allá en Coajimalpa también, porque estábamos hablando del Magdalena Contreras, perdón, del tema de las infracciones. Buenos días, espero que lean este mensaje acá en la Magdalena Contreras. Es un nido de corrupción, empezando por un taller que está a menos de una cuadra de la alcaldía. Tiene sellos clausurados y sigue elaborando la persona del taller. Pues sí, pues de a cómo, Carlos, de a cómo nos está saliendo el sellito. Dice, aunque haya señalamientos de no estacionarse los viernes, hay un mercado sobre ruedas acá en La Cruz y no se hace nada por quitar los carros, se estacionan en ambos lados y es una avenida principal la cual provoca todo el tráfico. Muchas gracias, Carlos, por tu denuncia ciudadana. Denuncia ciudadana al 5580-255-889. Juan G. Martínez, espero lo puedan comentar hablando del tema de los policías que tienen facultad para infraccionar. Sí, un policía pues haciendo pedazos una placa por quererla quitar, ¿no?
8: Y aparte dice, hay que revolcarse para quitar una placa.
7: Pero se revuelca. Sí. O sea, ves al policía ya debajo del coche agarrándolo.
8: Y desesperado, ¿no? Así
7: desesperado,
8: de no se puede.
7: De quitarlo, sí. ¿No? No, qué profesionales mis policías, qué bárbaro. Muy bien. ¿En qué academia aprendieron esas mañas? Tráfico y clima cada 15 en 88.9 Noticias. Moni Villalobos, Moni.
0: Hola Iñaki, gracias. Les comento que por obras hay reducción de carriles sobre Avenida Sur 122, de Poniente 85 hasta Avenida Río Tacubaya, en sentido opuesto, se habilita reversible. En unos minutos, más información.
8: Y aquí estaremos contigo. Muchísimas gracias, Moni. Nos vamos ya a la información nacional. La gobernadora de Baja California, Marina del Pilar, aseguró que fue víctima de una trampa tendida por su antecesor, Jaime Bonilla, luego de la filtración de audio sobre una reunión con supuestos agentes de Estados Unidos relacionada con su visa. La mandataria afirmó que actuó de buena fe y negó haber traicionado al país, mientras que Bonilla rechazó haber participado en reuniones o gestiones vinculadas con presuntos acercamientos de la gobernadora con agentes estadounidenses. Un grupo de madres buscadoras localizó 5 cuerpos en el municipio de Elota, allá en Sinaloa, 4 de ellos en fosas clandestinas y uno calcinado durante una jornada de búsqueda realizada con apoyo de las autoridades. Los colectivos informaron que las víctimas corresponden a hombres y que por su estado de descomposición no fue posible identificar en el lugar. El gobernador de Puebla, Alejandro Armenta, informó que empresarios entregaron nueva información sobre presuntos delitos cometidos por Rafael Zabalza Veraza, conocido ahora como el tirador de Atlixcóyotl, la cual será entregada a investigaciones. Además, ordenó revisar si el gobierno estatal mantiene contratos con empresarios vinculados al empresario, quien enfrenta diferentes procesos por tentativa de homicidio, lesiones y otros delitos tras ser detenido luego de enfrentarse a balazos con policías. Cambiamos información. La investigación sobre el vuelo que llevó al Mayo Zambada a Estados Unidos suma nuevos hallazgos. René Ponce.
9: La Fiscalía General de la República detalló que Mauro Alberto N., alias Jando, fue detenido en febrero de 2025 en Jesús María, Culiacán, tras un enfrentamiento con elementos del ejército. Al momento de su captura proporcionó una identidad falsa, pero peritajes posteriores confirmaron quién era realmente. La dependencia señala que se trata de un integrante de alto nivel del cártel de Sinaloa y que tras revisar las investigaciones, encontró coincidencias de voz y huellas dactilares que lo ubican como el piloto que trasladó a Ismael El Mayo Zambada y Joaquín Guzmán López hacia Estados Unidos en julio de 2024. Aunque fue entregado a autoridades norteamericanas el año pasado junto con otros 25 delincuentes, la Fiscalía General de la República asegura que las investigaciones continúan y mantiene abiertas las carpetas para solicitar nuevas diligencias entre ambos países. Para 88.9 Noticias, René Ponce Hernández.
8: Aquí en la Ciudad de México exigen mayor información sobre las obras de la nueva línea del Cablebus. Joana Flores.
10: En el Congreso de la Ciudad de México, el diputado del Verde Ecologista, Jesús Esma, presentó un punto de acuerdo para solicitar a la Secretaría de Obras que atienda a vecinos de Fuentes Brotantes en Tlalpan, quienes demandan información sobre la construcción de la estación Zeforma de la línea 4 del Cablebús.
11: No estamos discutiendo si estamos a favor o en contra de la obra pública. Los vecinos lo que están solicitando es tener respuesta clara y oportuna.
10: El legislador argumentó que desde el 31 de octubre del año pasado, los vecinos presentaron una solicitud para que las autoridades informaran sobre el desarrollo del proyecto sin que hasta el momento hayan tenido respuesta, aun cuando la ley obliga a las autoridades a responder las inquietudes de la comunidad. Para 88.9 Noticias, Joana Flores.
8: En el panorama internacional, este miércoles, el Departamento del Tesoro de Estados Unidos incluyó a los cárteles de Juárez y los Viagras como organizaciones terroristas transnacionales y reafirmó las sanciones con las que ya contaban ambos grupos por tráfico de drogas. Con esta decisión ya suman oficialmente 6 cárteles mexicanos agregados en la lista de organizaciones terroristas extranjeras y terroristas globales, especialmente designadas durante el gobierno del presidente estadounidense Donald Trump. A propósito, el titular de la Oficina del Representante Comercial de Estados Unidos, Jamerson Greer, reveló que la administración Trump giró la instrucción de buscar incluir restricciones a las exportaciones de México como parte de la actual revisión del Tratado Comercial de América del Norte, con la cual buscan reducir el déficit comercial en su país que mantiene con México, el cual alcanzó un nivel récord del 2025. Este miércoles, el director de la CIA, que se llama John Ratcliffe, dijo que los soldados rusos sobreviven en un promedio de 20 a 30 minutos en el campo de batalla debido a los drones de ataque que cuentan con inteligencia artificial utilizados por Ucrania, que ha logrado contener parte del avance ruso gracias, entre otras cosas, a la innovación en varios tipos de drones de ataque. Por otra parte, en Venezuela la cifra de víctimas mortales por los terremotos se incrementó a 4.829, eso de acuerdo con un nuevo balance dado a conocer por el presidente de la Asamblea Nacional, Jorge Rodríguez. Además, organizaciones civiles reportan que al menos 20.857 personas se han quedado sin hogar y viven en campamentos sobrepoblados, muchos de los cuales carecen de agua potable y saneamiento. Son las 7:09, nos vamos ya a la información deportiva con Alex Cervantes.
5: Gracias, Lalo. Vámonos con información de la Copa 2026. Por primera vez en toda la historia, se van a enfrentar en la final los campeones de Europa y Sudamérica.
12: Cabo Verde fue la única selección que se enfrentó a los dos finalistas y no perdió contra ninguno en los 90 minutos del tiempo reglamentario. Gianni Infantino, presidente de la FIFA, enfrentará al Congreso de dicho organismo al final del torneo. Ha sido convocado a declarar por presunta corrupción y favoritismo hacia Argentina en el 2022. Alemania se ha negado a reafirmar una carta de apoyo a Gianni Infantino para que ocupe en el futuro otro mandato como presidente de la FIFA. Y a cambio de $80, aficionados podrán ver a los entrenadores y jugadores de los equipos finalistas en la conferencia de prensa. Por ahora es todo en los deportes.
13: Muchísimas gracias, Alex Cervantes. 7:10, nos vamos con Mónica Villalobos a las calles.
14: Hola Lalo, gracias. Hay un camión descompuesto que complica el avance de carriles laterales de Periférico, a la altura de Conscripto con dirección a Reforma. En unos minutos más información.
7: Siete con diez, 88.9 Noticias, información que sirve por AG Radio. Lalo González, Alex Cervantes, servidor Iñaki Manero. Pues por segunda vez se descarriló el famoso tren interoceánico.
8: No, que estaba como todo bien, a todo dar.
7: No, pues ahorita los operadores del canal de Panamá están teniendo pesadillas porque el tren interoceánico les está robando la chamba, el tren de carga. No es para tanto, o sea, sí puede ser una opción, pero no es para tanto, o sea, están buscando, colgando medallitas. Nada más que además, y muy cerca del mismo lugar en donde se descarriló, que tuvo víctimas mortales, uh-huh, terribles. Este tren, en su versión de tren de pasajeros, el tren interoceánico que cruza, hay que recordarlo, el Istmo de Tehuantepec, uh-huh, ¿no? Hace muchos años Benito Juárez había firmado una posibilidad de hacer un canal ahí, en el Istmo de Tehuantepec, que era el Tratado McLean Ocampo, por cierto, John McLean y Melchor Ocampo. Y Benito Juárez, pues, rubricando también esta posibilidad, porque es una de las partes más angostas también, ¿no?
8: Y es muy difícil también transitar por allí.
7: Es muy difícil transitar por ahí. Ya después se decidió hacerlo, ya los norteamericanos abandonaron esto por su guerra civil y demás. Y después vino la idea de hacer un canal más abajo, ahí en la zona del Darién, en Panamá, ¿no? Que es el famoso canal de Panamá. Uh-huh. Pero quién sabe qué hubiera pasado de haber permitido, porque dentro de este acuerdo, pues era permitirle al ejército de Estados Unidos meterse en el momento que se le diera su regalada gana a territorio mexicano.
8: De por sí, exacto.
7: Ahora sí, con toda la libertad del mundo meterse a México. Bueno, no se hizo, y ya después la idea del gobierno anterior, del gobierno de López Obrador, pues es el reforzar este camino del Istmo de Tehuantepec, cortar desde Oaxaca hasta Veracruz para poder hacer un tren que llevara no solamente pasajeros, sino también mercancía, uh-huh, y que liberara al canal de Panamá, que fuera una opción para la gente que se le hacía muy caro el llevar bienes por el canal de Panamá, pasarlo por ahí, sino descargar en un tren, o sea, dentro de un puerto, el puerto de Salina Cruz, descargarlo, cargarlo en el tren de carga y después volver a cargar otro buque en la zona de Veracruz a donde llegara el tren, ¿no?
8: Fíjate, por más que diga en el comunicado, ¿no? Que sí, no hubo personas lesionadas, no, ni afectaciones, no, no, a la población. Sí. Está esa incertidumbre y ese, claro, miedo, pero no solamente de este tren, porque lo mismo se han comentado descarrilamientos, por ejemplo, del Tren Maya. Uh-huh. No ha habido descarrilamientos, pero sí se ha descompuesto, por ejemplo, este tren interurbano.
7: El Tren de Toluca. Maya estuvo el otro día 5 horas en, uh-huh, la noche, ¿sí?, la gente desesperada, ¿no?
8: Y aquí el que te lleva a Toluca, uh-huh, apenas hace, ¿qué fue? ¿En esta semana o la semana pasada? Otra que vez, 2 horas, ¿no? Descompuesto.
7: 2 horas
8: las descompuesto. Personas que venían de Toluca o de Sinacantepec hacia la Ciudad de México
7: tuvieron
8: que
7: buscar otras vías. Y ese tramo inaugurado por este,
8: ¿sí?,
7: por este gobierno, ¿eh?
8: Sí, después de tantos años de obras y tal, y con bombo y platillo, y pues cuánto lleva, y ya con esas situaciones.
7: ¿No pueden hacer algo bien? Me pregunto. Uh-huh. ¿No pueden hacer algo correcto? ¿No pueden hacer algo bien hecho? ¿No pueden hacer algo
8: El otro
7: dure?
8: Tren, el suburbano, que te lleva también, sí, ahora al AIFA, ¿no? Que también ha mostrado.
7: Que no había tenido problemas.
8: Sí, no había tenido.
7: Hasta que estas
8: y ahora ya es parte del gobierno.
7: Sí.
8: Sí, porque antes era de, pues era particular, pues, digamos.
7: Bueno, el tren suburbano lo empezó a construir Felipe Calderón, uh-huh, ¿no? Y ya después hicieron esta adecuación para que llegara hasta la AIFA. Ahí es donde empezó a fallar. Uh-huh. Donde nunca había fallado, ¿no?
8: Y ahora ya. Sí, caray.
7: El tren interurbano.
8: Y entonces allí te preguntas tú como pasajero, híjole, ¿con qué
7: ¿Cómo lo construyes?
8: ¿Cómo lo construyes y con qué seguridad te subes a esto?
7: ¿Y quién se está beneficiando de esta porquería de repente que están haciendo con los medios de transporte en México? Seguimos platicando, estás en 88.9 Noticias.
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0: Las 7:17, 7:18 ya, panorama informativo en 88.9 Noticias, información que sirve por iHeartRadio. Lalo González, Alex Cervantes, servidor Iñaki Manero. Ya nada más rápido para decir qué fue lo que pasó con el tren interoceánico. Dos unidades articuladas de este tren de carga se descarrilaron, ya lo decía Lalo, en la misma zona donde el pasado 28 de diciembre ocurrió este accidente que le ocasionó la muerte a 14 personas, otras 98 lesionadas, y que le echaron la culpa al maquinista y al operador. Uh-huh. Y bueno,
1: siempre es culpa de alguien más.
0: Siempre es culpa de alguien más. Ellos no. Siempre es culpa de alguien más. El percance ferroviario ocurrió en la misma línea Z, en el kilómetro 230 más 800. No se reportaron personas lesionadas dentro del parte que da la administración de este tren interoceánico. Y de acuerdo con información del corredor interoceánico del Istmo de Tehuantepec, esto se registró la noche del martes pasado entre las comunidades de Nizanda y Chivela, en el municipio de Asunción Ixtaltepec, en Oaxaca. Se activaron los protocolos de seguridad, personal especializado, las locomotoras y el resto del convoy fueron retirados de la zona de manera segura, por lo que la operación del tren se reanudó con normalidad, según el comunicado. Ahora, mi pregunta es, y ahí se los voy a dejar en la mesa, ¿a quién le van a echar la culpa ahora? ¿No? Uh-huh. Ahora, ¿de quién fue la culpa?
1: Siempre es un error humano, coyote, que puede ocurrir, pero híjole.
0: ¿Otra vez?
1: Lo que quiere decir que entonces las vías no están adecuadas para algo.
0: No, o sea, ellos parece... No, Lalo. Ellos lo hicieron perfectamente bien, ¿no? Ellos siempre lo hacen todo bien, el balastro es de primer nivel, no están podridas las vías, o sea, ellos no afectaron
1: aparte al ecosistema donde siempre se están construyendo, ¿no?
0: Sí, que ese es punto, no talaron ni un solo árbol.
1: Sí, claro.
0: ¿No? Entonces, ahora ¿a quién van a salir con el pretexto de echarle la culpa de que un descarrilamiento más en la misma zona, el mismo tren? O sea, ¿no se les hace un poquito como pasado?
1: Piensa mal y acertarás.
0: Exactamente. Bueno, en otras cosas, vamos a dejarlo ahí. Y AMIS, que son los señores que juntan, que engloban todas las instituciones de seguros en México, Asociación Mexicana de Instituciones de Seguros, habla sobre un incremento. Bueno, están dando las cifras, estaban dando cifras alegres de que había bajado el robo de vehículos, pero sí un incremento en el robo de autobuses de pasajeros. O sea, dejaron de robar tráileres, pero ahora, y ayer nos decía también Marinés Camacho, que ya se apareció, por cierto, aquí está, mira nada más.
2: ¿Cómo estás?
0: Y lo que se incrementó fue el robo de autobuses de pasajeros. Sí. Ahora los malos están yendo por ahí, Marines.
2: Sí, y platicábamos, Iñaki, que pues eso da miedo, ¿no? O sea, sí, mal por lo que está pasando con los transportes, los de mercancías y todo eso, pero ahora ya, como ya hay una estrategia de escalonamiento o de escalones, de irse cubriendo los camiones, para evitar que los delincuentes los asalten en las carreteras. Ahora dicen los delincuentes, pues ahora ¿qué hacemos? Ah, pues vámonos sobre los camiones de pasajeros. Y dice Norma Alicia Rosas, que ella es la directora general de la Asociación Mexicana de Instituciones de Seguros, dice que si bien este delito ha disminuido en las unidades pesadas, ahora los delincuentes han volteado sus ojos a los camiones de pasajeros. Vamos a escucharla.
3: Llama la atención porque, como bien les mencionaba, hay una disminución en todo lo que tiene que ver con vehículos pesados. Desafortunadamente, el robo de autobuses aumentó de 68 a 162 autobuses robados. Yo creo que lo más relevante aquí es que sí estemos muy atentos, estamos en coordinación con las autoridades para ver sobre todo cuáles son esos tramos en donde se están robando más los autobuses. Sí, son autobuses de pasajeros.
2: Y bueno, por otro lado, también la directora general de la asociación informó que el robo de vehículos asegurados a nivel nacional, pues sí registra una disminución del 16.2%. Uh-huh. Detalla que esto se debe a la estrategia de vinculación entre autoridades y aseguradoras y al intercambio de información, permitiendo que de julio del 2025 a julio del 2026, pues el número de unidades aseguradas robadas se ubique en 50,000. Vamos a escuchar.
3: Bueno, pues con cifras anualizadas a junio del 2026, podemos apreciar que el número de robo de vehículos pasó de 60,000 698 unidades a 50,891. Esto lo vemos, pues, en las cifras anualizadas, observamos la reducción de 16.2. En el último año se robaron en promedio 139 vehículos asegurados al día, y esto, pues, también es una cifra menor a la que habíamos observado en años recientes.
0: Bueno, y no son cifras, no son cifras del gobierno, no son cifras alegres, es de la AMIS, y la AMIS es independiente del gobierno.
2: Ah, no, sí, claro.
0: Entonces, bueno, ellos sí están observando una baja.
2: Dice que, bueno, pues se trata del nivel más bajo en los últimos 5 años, y son las cifras que, bueno, pues dependiendo de las más de 100 aseguradoras que existen registradas en nuestro país que operan, bueno, pues cada una le va presentando, mira, aquí está esto.
0: ¿Cuántos reportes tienes tú?
2: Ajá, y de ahí sacan a lo largo del año, pues, el promedio para decirnos qué está pasando. También dice que el robo de equipo pesado, pues, pasó de 9,549 a 8,246 unidades. Uh-huh. Esto es una caída del 13.6%. Y lo anterior se debe al funcionamiento de esta estrategia BALAM, que opera en 2 estados, cubre 22 tramos carreteros y vigila 938 kilómetros considerados estratégicos para el autotransporte. También ya por último, Normalicia Rosas nos dice que el robo con violencia también reporta una baja, aunque Culiacán, pues, sigue estando a la cabeza, pues, claro, por todo lo que sabemos que ha pasado ya casi más de un año. Vamos a escuchar.
3: Culiacán sigue presentando una incidencia importante y tiene uno de los niveles más altos de robo con violencia. Son superiores al promedio nacional del 53% y ellos traen, pues, un 86%. En Jalisco, en Culiacán, en Ecatepec, hubo variaciones hacia la baja, ¿no? En Zapopan, en Puebla. Pero sin duda alguna es una mejora sustancial al haber pasado a nivel nacional de 57.9% a 53%.
0: Es decir, Sinaloa sigue siendo tierra de nadie.
2: 8 de 10, claro. Bueno, y si ya seríamos así como muy exigentes al 86%, sí, bueno, pues ya serían casi 9 de 10 que se están cometiendo con violencia, pero vamos a dejarlo en 8 de cada 10 robos que se cometen en Culiacán. Híjole. Son con violencia cuando la media a nivel nacional es de 5 de 10.
0: ¿Y cómo se atreven a decir que las cosas están bien cuando tienes estos datos, estos números enfrente de ti?
2: ¿No? Y como tú bien
1: justo
2: decías,
1: con esto,
2: ¿no?,
1: que mencionaban, me ponía a pensar ahorita este robo de autobuses, lo que hay detrás, ¿no? Porque estaba viendo, muchos de ellos son para cometer otros ilícitos, como por ejemplo traslado masivo de personas migrantes, inclusive para cerrar carreteras para las quemas, ¿no? Cuando hay esto de los narcobloqueos. Entonces, ¿qué hay detrás de también estos robos?
2: Sí, para eso se utilizan, ¿no? Como también los que vemos que se roban como motocicletas, unidades, pues se utilizan para cometer otros robos. Por eso dice Normalicia, lo más importante es presentar la denuncia para evitarse problemas más adelante.
0: Gracias, Marina Escamacho.
2: Buen día.
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1: Encantado de la vida, 7:30 a.m. Ya a esta hora te seguimos saludando en 88.9 Noticias, información que sirve por iHeartRadio. Lalo González, Alex Cervantes, servidor Iñaki Manero, contigo hasta las 10. WhatsApp 5580-255-889. Ya lo saben, mañanita sin potrillo, por ejemplo. Mi nombre es Daniel y soy de Morelia, Michoacán. Por favor, feliciten a mi esposa Carmen Patricia Saman. Hoy es el día de Nuestra Señora del Carmen, por cierto, ¿no?
2: ¿Es hoy?
1: Felicidades a todas las Cármenes, Carmelitas.
2: Carmelitas.
1: Carmelas, en fin. Felicidades a todas.
2: Felicidades, un abrazo.
1: Cármenes.
2: Tengo una tía que se llama Carmela, aunque ella realmente me quedé pensando porque ella cumple en abril y ya ves que antes el nombre te lo ponían dependiendo del calendario,
1: ¿no? Santoral. Pero según esto vi que, bueno, pues ahorita lo revisamos bien. Yo también tenía una tía Carmela.
2: Carmela, fíjate. Sí, Carmelita. Un abrazo.
1: Mi madrina, bueno, ya. Abrazos allá al cielo. Bueno, hoy es su cumpleaños, las mañanitas de Pedro Infante. Es una esposa increíble y una madre excelente. Ya casi 10 años de casados y la amo con todo mi ser. Gracias pues a doña Carmelita Patricia Sámano, abrazote con mucho cariño.
2: Mira, hoy en la Iglesia Católica celebra principalmente a Nuestra Señora del Carmen.
1: Ahí está Nuestra Señora
2: del Carmen. Virgen del Carmen, una de las advocaciones marianas más veneradas.
1: Así es, una de las más populares, digamos, uh-huh, de la Virgen María. Soy Laura León, y no soy la tesorito, pero hoy cumplo 48. Me gustaría escuchar las mañanitas. ¿En serio,
2: felicidades,
1: Laura?
2: Con
1: sí. Suavecito. Con Pepe Toño.
3: Estas son las mañanitas que cantaba el rey David. Un abrazo, muchas felicidades.
1: Seguro fue Pepe Toño, sí,
2: Pepe disfrazado. Toño mandándose mensajes a sí mismo.
1: Ah, ya sabes que se las da, pero bueno.
2: Bien, para bien eso mañoso. La grabé, para este momento en particular.
1: Bien mañoso ese muchacho. A ver, espérame, que ya se me había perdido.
2: Yo tengo una por acá. Voy a...
1: Dale.
2: Porque Arturo Sanguino, nuestro compañero en deportes, dice él que le envía una felicitación a su sobrina Regina Salinas Sanguino. Cumple 8 añitos y pues parada desde temprano porque dice que a esta hora ya nos está escuchando. Entonces,
1: ¿cómo se llama?
2: Se llama Regina Salinas Sanguino.
1: Regina, duérmete.

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2: ¿Quién la canta? O sí, por lo menos para chiflarla, porque pues, si no, no sabemos. 7:34, el tráfico y clima cada 15 en 88.9 Noticias. Moni Villalobos.
3: Iñaki, gracias. Por árbol caído, servicios de emergencia trabajan en calle Zacahuitzco, entre calzada de Tlalpan y Elisa, Colonia Carmen, Alcaldía Benito Juárez. En unos minutos, más información.
4: Muchísimas gracias, Moni. Regresamos contigo más adelante. Nos vamos ya con María Inés Camacho para revisar cómo amaneció el dólar, el euro, qué es lo que nos cuenta con esta información que surge del Aeropuerto Internacional de la Ciudad de México. Buenos días de nuevo, Mari, ¿cómo estás?
5: Lalito, buenos días. El dólar en las casas de cambio del Aeropuerto Internacional de la Ciudad de México esta mañana se está comprando en 17.07 pesos y se vende en 17.70 pesos, mientras que el euro se mantiene en 19.10 a la compra, 19.98 pesos a la venta. El panorama, muy buenos días.
4: Muy buenos días, María, que estaremos más adelante llamándote de nuevo para el panorama financiero. Recuerden que toda esta información está de forma gratuita allí en nuestra aplicación iHeartRadio y también échenle un ojito a nuestra página www.889noticias.mx. Nos vamos ahora a Veracruz con Mario Arjona. Buscan rescate y reactivación del centro histórico allá en Veracruz. Mario, ¿cómo estás? Muy buenos días.
6: Hola, ¿qué tal? Muy buenos días. Así es, el Ayuntamiento de Veracruz, cámaras empresariales, el INAH y habitantes del centro histórico van por un programa de rescate y reactivación de la zona. Buscan atraer inversiones y abrir nuevos negocios a través de incentivos como la condonación de adeudos por inactividad de negocios, descuentos de anuencias de protección civil, licencias de uso de suelo, entre otros, explicó la alcaldesa de Veracruz, Rosa María Hernández Espejo, quien también le dio la palabra al director del INAH Veracruz, Fernando Molina Gerber, quien aseguró que el INAH dejará de ser el terror y encontrará un sí en sus proyectos. Escuchemos.
7: Estos estímulos fiscales están enfocados a incentivar la inversión, reactivar el comercio y fomentar la recuperación económica de la zona del centro histórico.
8: Cuente con el Instituto Nacional de Antropología e Historia, damos las órdenes para que se incluyan y agradecer a la Secretaría de la Cultura por su esfuerzo en el espacio para
6: por el momento ya han iniciado con la rehabilitación de fachadas de diversos inmuebles en el centro histórico, además de que dijo se cuenta con el apoyo del gobierno estatal. El panorama en Veracruz.
4: Boca del Río para Mario y para todos los amigos allá en Veracruz. Nos vamos ahora a Guanajuato. Pan nuestro de cada día, desafortunadamente, otro asalto a mano armada a un trailero. ¿Qué nos cuentas, Claudia? Claudia Padilla con esta información. Claudia, hola, hola, ¿nos escuchas?
9: Hola, buenos días, hola, Lalo, buenos días a todo el auditorio. Sí te comento que usuarios de la carretera Celaya-Salvatierra alertaron sobre un asalto a mano armada ocurrido aproximadamente 1.5 kilómetros antes de llegar a la comunidad del Fénix. Y es que de acuerdo con los reportes difundidos por automovilistas, el incidente había ocurrido durante el trayecto hacia Salvatierra, donde personas armadas presuntamente interceptaron a una de las víctimas. Y es que hasta el momento la información ha sido compartida principalmente a través de redes sociales y grupos de alerta ciudadana ante esta situación. Bueno, pues las autoridades sí recomendaron a quienes transiten por la carretera extremar precauciones y evitar detenerse en zonas solitarias y en caso de observar alguna situación sospechosa, comunicarse de inmediato a los números de emergencia. Hasta aquí mi reporte, Lalo.
4: Muchísimas gracias, Clau. Un abrazo hasta allá, hasta León, Guanajuato. Allá nos escuchan con toda esta información a través de la nueva Amor 103.1 en su FM. Nos vamos a Oaxaca con Giselle Melchor. La Fiscalía de aquel estado aclara cómo es ese proceso de resguardo de bienes decomisados tras la polémica por un vehículo robado que circulaba sobre una vía federal. Giselle, ¿cómo estás? Muy buenos días.
10: ¿Qué tal? Muy buenos días. Te comparto que la Fiscalía General del Estado de Oaxaca anunció una serie de medidas para reforzar el control sobre los vehículos asegurados y reducir los espacios para posibles actos de corrupción, luego de que recientemente saliera a la luz el caso de un vehículo con reporte de robo que era utilizado como taxi y que tras ser asegurado fue entregado en calidad de depositaría al excomisariado municipal de Mazatlán, Villa de Flores. El hecho evidenció deficiencias en los mecanismos de resguardo de unidades recuperadas y motivó una revisión interna en los procedimientos. Como resultado, la Fiscalía informó la eliminación inmediata de las depositarías temporales a cargo de autoridades municipales, un esquema que en 2023 llegó a incluir 60 vehículos y que actualmente mantiene 22 unidades en proceso de conclusión.

0: Más estableció que todo vehículo recuperado deberá ser devuelto a su propietario legítimo en un plazo máximo de 72 horas una vez acreditada la propiedad. Cerca del 90% de los vehículos recuperados con reporte de robo pertenecen a la Oficina Coordinadora de Riesgos Asegurados, OCRA, organismo del sector asegurador que adquiere los derechos sobre las unidades indemnizadas y coordina con las fiscalías su localización, identificación y recuperación para darlos en depositarías a municipios marginados y de sistemas normativos indígenas, principalmente, proceso que quedó suspendido tras las polémicas declaraciones del gobernador de Oaxaca, Salomón Jara Cruz. Es el panorama.
1: Muchísimas gracias, Giselle. Un abrazo hasta allá a la bella Antequera. Nos vamos ahora con esta información. 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Son las 7:40, nos vamos ya a la información deportiva con Alex Cervantes.
2: Muchas gracias, Lalo. Amigos, continuamos con más información, porque este jueves arranca el torneo de apertura 2026 de la Liga MX. Necaxa recibe al Atlante en el Estadio Victoria a las 19 horas, mientras que Tijuana se mide a los Tigres en el Estadio Caliente a las 9 de la noche. El español Carlos Alcaraz reaparecería en el Masters 1000 de Cincinnati del 13 al 23 de agosto. El español Carlos Alcaraz reaparecería en el Masters 1000 de Cincinnati del 13 al 23 de agosto. El ex número 1 no juega desde abril por una lesión en la muñeca derecha. En la Fórmula 1, para el Gran Premio de Bélgica que se corre este fin de semana, la escudería McLaren tendrá un nuevo alerón trasero. El campeón defensor de constructores marcha tercero, mientras que Lando Norris es quinto y Oscar Piastri sexto. Hasta aquí los deportes.
1: Señor, a hombres. Muchísimas gracias. Yo aquí leyéndole a Iñaki toda mi investigación referente a... Gracias, gracias Alex Cervantes. 7:41, vámonos con Mónica Villalobos.
3: Hola Lalo, gracias. Hay un camión descompuesto que complica el avance de carriles laterales de Periférico, a la altura de Conscripto con dirección a Reforma. En unos minutos más información.
4: Ay, es que sí, Lalo anda bien entusiasmado.
1: Yo estoy bien entrado en la investigación de y ni siquiera le estoy dando.
4: Y no, Lalo.
1: Y no.
4: Bueno, vamos con antes la trivia de ayer, con mucho gusto. Una forma de pedirle cosas a las divinidades. También se acuerdan que el otro día que platicamos de las velitas de cumpleaños, pues otra forma también, traspasando un muro de la realidad, traspasando un portal interdimensional en la época antigua, y esto era algo muy serio. Y hoy lo hacemos sin conocimiento de causa, ¿no? Y finalmente lo hacemos de una manera lúdica, y millones de personas lo hacen en el mundo. Es echarle una monedita a la fuente y pedir un deseo. Porque en el momento en que entra la moneda al agua, el agua también está dentro del esoterismo, está relacionada con los portales hacia otras realidades, hacia otras dimensiones. Entonces le estás avisando, estás comprando un favor, ya vamos a llamarlo así, ¿no? Le estás comprando un favor con una moneda a algún dios o alguna divinidad para que te cumpla un deseo. Eso es parte de las cosas que hacemos normalmente y cotidianamente, y es más, de una manera inocente, pero que tienen un trasfondo muy, muy importante dentro de las primeras culturas y las primeras religiones del mundo. Esa es la trivia de ayer, y la trivia de hoy, en la que Lalo sigue investigando.
1: En la que estoy muy
4: todos
1: entrado.
4: Todos los estudios de las universidades del mundo.
1: Yo me fui a otra dimensión, sin moneda.
4: Es una expresión, hoy es jueves de palabras, okay, de frases, de expresiones. Y esta antes, en la época de los romanos, antes era un elogio, ¿no? Antes era hacer sentir bien a la gente, sobre todo a la gente que llegaba a cierta edad. Hoy no, hoy es peyorativo. Y está relacionado con el mundo natural. Ahí les va la pista.
1: Con la naturaleza.
4: No, okay. Está relacionado con la naturaleza. Y las personas que...
1: Me acabas de descartar tres.
4: Bueno, pues vamos eliminando, ¿no? Estoy eliminando piedras de tu camino, me quiero, Lalo. Y la gente se sentía bien, sobre todo la gente que pasaba de cierta edad. Hoy decirle algo así a una persona, pues es casi, casi como un insulto. como un casi como una agresión verbal, o algunas personas incluso hasta se lo merecen, ¿no? Que se lo digan así.
1: No te estoy ofendiendo, te estoy describiendo.
4: Te estoy describiendo, exactamente.
1: Pues mira, es que en mi investigación...
4: No vayas a pepetoñar.
1: No, porque ya me dijiste que no, entonces, pues mira.
4: ¿Verdad, Gaby? Que de repente el pepetoñar...
1: Suele pasar. Sí. No, mira, en mi amplia investigación en National Geographic, decía por acá que aparte de la... Ya me sentí viejo porque decía que aparte después de los 40, sí, uno ya era considerado así, ¿no? Les decían senior o senex, sí, pero pues ese ya no. Matusalén, tampoco.
4: No, Matusalén tampoco.
1: O sea que eres un Matusalén por la edad, ¿no?
4: Pues Matusalén llegó a los 900 y tantos.
1: Exactamente,
4: años.
1: Entonces mira, ya me descartaste tres. Según la Biblia. Pero, pues, ¿qué te parece mejor una pista?
4: Ya la vi.
1: ¿Ah, más? ¿Ya no? ¿Ya no hay más pistas? Más,
4: pues pensar,
1: bueno, porque decías que era del siglo XVIII, ¿no? Más o menos, cuando empezó a cambiarse la cosa.
4: En el siglo XVIII, siglo XIX, uh-huh, fue cuando empezó a cambiar la cosa, cuando se empezó a convertir. Y fíjate, la literatura y el teatro tuvieron mucho que ver al adaptar personajes que tenían esas características.
1: ¿Qué tan ocupado es aquí en México?
4: ¿Qué tan ocupado? Sí, ¿sí? Fíjate, ya está más o menos, qué bueno que haces la pregunta, ya está más o menos en desuso, ya no se utiliza tanto, lo utilizaban mucho los abuelos, las generaciones de los abuelos, de nuestros papás incluso, y ahorita ya los chavos ya no lo están utilizando mucho, pero todavía si lo mencionas se entiende.
1: ¿Qué decías ahorita eso de los abuelos? Encontré en mi investigación los abuelismos en México, frases los que ya no se ocupan tanto.
4: ¿De los abuelitos?
1: De los abuelos.
4: Ahorita nos platican, sí, va a estar divertida. La respuesta en una hora. Seguimos en Panorama 88.9 Noticias.
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2: 7:48, 12 y serán las 8. 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Lalo González, Alex Cervantes, Iñaki Manero. WhatsApp 5582-55889. Muchas gracias a toda la gente que ha escrito, incluso también sobre el tema este de los trenes. Nos dice alguien, José Ángel Martínez. ¿Cuántas veces ha descarrilado el Chepe? Sí, el que es precioso, uh-huh. ese paseo. Por el Chihuahua, o los trenes del Tour de Tequila, pues la verdad, ¿no? Obvio, bien hechos y bien operados, solo así las cosas funcionan bien. Que le dejen el trabajo a los que saben hacerlo, 90% de corrupción y 10% de incompetencia.
3: ¡Guau! Wow.
2: Tómala. O como era el dicho, muy buen día a todo el equipo de Panorama desde la Riviera Veracruz, de Alvarado, Veracruz. Saludos, José Ángel Martín. Saludos, José Ángel. Javier Ramírez de Azcapotzalco. Se supone que desde el descarrilamiento del interoceánico hace meses su actividad estaba suspendida en sus dos ramales. Pues la volvieron a activar.
3: Para Javier, esto.
2: Para esto, para que se volviera a descarrilar. Exactamente. ¿Acaso se volvió la suspensión así? ¿Se volvió a cometer negligencia en su operación? ¿Y van a volver a culpar a los maquinistas y no a los que rehabilitan las vías o a los que metieron material defectuoso o balastro? ¿O cuándo volvió a iniciar operaciones? Pues sí, lo volvieron a poner en operaciones, ¿para qué? Para que se volviera a descarrilar en el mismo lugar.
3: Y la historia se va a repetir, es cíclico esto, ¿eh?
2: Pues mientras siguen haciendo las cosas con las patas y bajando costos, o poniéndole sobrecostos, y quién sabe qué hacen con el dinero del sobrecosto, a dónde se lo llevan.
3: Que fíjate, Iñaki, ese es el gran temor que se tiene también aquí en la Ciudad de México, y entrando un poquito en este tema que vamos ahorita a abordar, ¿no?
2: Sí.
3: Con lo del metro, o sea, ¿qué tanto realmente el material que se está usando para las rehabilitaciones, para las remodelaciones, es de primera o únicamente es estético el asunto, como pasó en la línea 2 del
2: cosmético.
3: Metro, ¿no?
2: Uh-huh.
3: Y sí, ajá, que no únicamente sea cosmético, y ahí le puse por acá el candelabro carísimo de París y tal, pero realmente, o sea, lo que estás metiendo sí va a darle esa satisfacción, y deja tú la satisfacción, la seguridad a los usuarios.
2: Pues lo que estás pagando.
3: Que están utilizando, ¿no?
2: No, recibir lo que estás pagando en impuestos. Y estás hablando justo de la modernización, por ejemplo, de la línea 1, que se le encargó a una empresa china. Ahora, uh-huh. ahora los chinos, o sea, están responsabilizando a los chinos de que pues hayan dicho que el proyecto se terminaría en 8 meses y en total fueron más de 3 años. A ver, cuéntanos, Joana Flores, la responsabilidad no es del gobierno central que contrata a la empresa china.
3: Hay una licitación.
2: Pues hay una licitación. ¿Cómo estás, Joe? Buenos días.
4: ¿Qué tal, Iñaki? Muy buenos días. Pues sí, les platico que continúa este litigio entre el sistema de transporte colectivo Metro y esta empresa china CRRC por estos retrasos que tuvo la modernización de la línea 1, Iñaki, porque efectivamente este proyecto cuando se presentó, pues nos dijeron que iba a durar 8 meses el cierre, que iba a ser por partes, primero la mitad, después la segunda mitad, pero finalmente fueron más de 3 años de afectación para los usuarios, sin una explicación clara de qué es lo que había ocurrido. Y bueno, de acuerdo con el director del Metro, Adrián Rubalcaba, hasta ahora existe pues una buena disposición por parte de esta empresa para pagar las sanciones que correspondan por estos retrasos y penalizaciones. Vamos a escuchar.
5: Parece ser que va a ir por buen puerto para el metro y creo que los chinos también tienen una buena disposición. Sin duda, ellos defienden sus intereses, tratan de proteger lo que los intereses de la empresa les corresponden, pero hay cosas que son evidentes, los retrasos y esos temas.
4: Y bueno, Iñaki, la penalización hasta este momento es de 1.500 millones de pesos, pero dice el director que más que una sanción económica, ellos lo que estarían buscando en este momento es que la empresa pague, pero con nuevos trenes. Vamos a escuchar.
5: El juicio va muy bien, estamos en la conciliación, parece ser que va a ir por buen puerto para el metro. Más allá de que el metro requiera de dinero, lo que estamos pidiendo es que nos los den en especie y que sean en trenes la compensación para el metro, que eso se va a reflejar al final para los usuarios.
4: Y bueno, explicó que esos trenes podrían enviarse a la línea 12 y los que actualmente circulan por ahí podrían transferirse a otra línea que no tenga problemas de bamboleo. Vamos a escuchar.
5: Traemos un análisis también de sacar trenes de la línea 12 para moverlos a otra línea, porque ahí se oye muy feo, las condiciones de los trenes tienen rechinan. Estamos viendo si compramos trenes nuevos con este juicio que tenemos con los chinos, poder obtener trenes nuevos para esa línea y los trenes de línea 12 mandarlos a otra línea en donde no tengan estos bamboleos que se presentan en línea 12.
2: Entonces ahora, por lo que puedo entender, Joana, o corrígeme si estoy mal, contratan a esta empresa china sin siquiera verificar, ¿no?, cómo habían estado funcionando o cómo habían funcionado en otros trabajos que hubieran hecho. O sea, los contrataron porque a lo mejor dieron un precio más bajo, pero y no corroboraron la calidad del servicio, porque de repente les salió con que se bamboleaban los trenes y con que no era lo que estaban buscando. Y no pudieron averiguar más, no pudieron investigar más sobre la calidad de la persona que les estaba ofreciendo el servicio.
4: Que durante el proceso de licitación, Iñaki, para la línea 1, efectivamente se valora todo esto, participan varias empresas y Bombardier, por ejemplo, que también ha
2: ofrecido
4: trenes al metro, CAF, por ejemplo, que también se dedica a los temas de trenes, pero bueno, la ganadora fue CRRC. Aquí hay pues claramente, bueno, si yo te contara que a pesar de estos retrasos que hubo en línea 1, se le volvió a dar un contrato para los trenes en el tren ligero, por ejemplo, ¿no? Entonces, bueno, sí hay una licitación, en una licitación se tienen que ver todos esos procesos. La empresa se comprometió a entregar la modernización en 8 meses, no ocurrió así, ni siquiera fue un año, fueron más de 3 años, Iñaki, y por eso, pues, el metro tuvo que efectuar en lo que está en el contrato, que son penalizaciones, se van a un juicio, y lo que escuchamos aquí es, ok, la empresa está aceptando que tuvo retrasos, que va a pagar. Se están discutiendo 1.500 millones de pesos, pero lo que ahora dice Adrián es, pues no nos den dinero, mejor denos trenes, que es lo que ahorita nos hace falta, y en eso estamos, Iñaki, pero efectivamente, pues, no sabemos por qué se le dio entonces ahora otro contrato, si ya tenía, pues, retrasos en línea 1, y viene línea 3, vamos a ver qué empresa resulta ganadora.
3: No, por Dios. Ayer la ocupé, Iñaki, ayer la ocupé para llegar a universidad.
2: ¿Y tu experiencia fue?
3: No, pues mira, rezando para que no se detuviera. Aparte, ya son trenes tan viejos, Iñaki, Joana, que según funciona el aire acondicionado, y nada más escucha, pero nunca echa aire. Y en esta temporada donde se siente calor también allí.
2: A ver, si estos chinos fueron los ganadores, pues no me imagino cómo estarían los perdedores, ¿no? Y lo estoy diciendo en broma, porque realmente ni siquiera averiguaron nada. Algo pasó que les ofrecieron algo y se fueron con los chinos. A lo mejor les ofrecieron un precio más barato, pero nunca se fijaron en la calidad del servicio, la calidad del
3: producto. Y siguió trabajando, como dice Joana, en otros proyectos.
2: Incluso pagar un poquito más por más calidad, como por ejemplo los trenes canadienses, franco-canadienses, que son maravillosos, son de los mejores del mundo. Pagas un poquito más, pero pues sí, te estás asegurando que el servicio es óptimo y que ese dinero de los contribuyentes va para una mejora en el servicio y no estar, pues ahorita, sufriendo porquerías. Muchas gracias, Joana. Seguimos en Panorama 88.9.
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5: Perdón, las 8:01. No, no es el chisme, no es el chisme, Leticia. Le estoy poniendo el parquímetro, hombre. Qué insensible eres. Ay, ya le pusiste
6: cierto,
5: todo
6: el parquímetro.
5: Córrele, Eduardo
6: ahorita
5: Valentín.
6: Corro, ándale, ahorita sí. Corro.
5: 8:01. Muy, muy buenos días. 88.9 Noticias, información que sirve y por iHeartRadio Panorama Informativo, transmitiendo en vivo jueves 16 de julio del 2026. Saludamos con muchísimo gusto aquí en tu casa, en Montes Pirineos 770, en Grupo Así, todo este gran equipo aquí en cabina. Lalo González, ¿cómo estás?
6: El sin parquímetro, muy sin bien, parquímetro. Que a esta hora, ¿verdad? Ya empieza, sí es cierto.
5: Sí. A que no les
6: ya
5: sale,
6: le puse,
5: sí.
6: Yo
5: no
6: ya
5: los
6: invoques, le puse.
5: No les invoques.
6: Son las 8. Oigan, señores de las arañas, son las 7:50, toda falta, ¿no?
5: No, es más, levántense más tarde,
6: son
5: están
6: las
5: 3:15,
6: como en Espacio Deportivo. Muy buenos días, Iñaki, ¿qué tal, cómo estás?
5: Pues, sí, yo aquí también angustiado, por eso te digo que de repente pues llega el patrocinio y ya cae en otra onda.
6: Como yo hace rato con la investigación.
5: No, es un acoso, de verdad, es un acoso gangsteril esto del parquímetro, es sí. Terrible, ¿no? No, de verdad, es un régimen de terror, pero en fin. 8:02, Alex Cervantes, Alex Villalbazo está de vacaciones, estará con nosotros el próximo martes, Dios mediante. Mientras tanto, pues vámonos a la información para que corra rápido, tráfico y clima cada
6: de una 15, vez.
5: 88.9 Noticias, Moni Villalobos.
7: Hola Iñaki, gracias. Por obras encontrarán cerrada la circulación en carriles laterales de Calzada General Ignacio Zaragoza, pasando Emilio N. Acosta hacia José María Patoni. La alternativa son los carriles centrales de Calzada General Ignacio Zaragoza. En unos minutos, más información.
3: Muchísimas gracias, Moni. Regresamos contigo más adelante. Nos vamos ya al panorama nacional. Productores rurales a bordo de tractores, camionetas y también una cosechadora protestaron este miércoles en el complejo gubernamental Ciudad Administrativa en la capital del estado para exigir al gobierno de Zacatecas que se reanude la rehabilitación de la carretera que conecta la comunidad El Bordo en el municipio de Guadalupe con Norias de San Juan en Pánuco. Durante la movilización se registró un altercado con policías de vialidad y finalmente, una comisión logró dialogar con funcionarios estatales. Por otro lado, el dueño de la empresa financiera Black Wall Street Capital, Juan Carlos Minero Alonso, fue reingresado ayer al penal del Altiplano para continuar con su proceso por el supuesto lavado de 15,000 millones de pesos luego de 4 meses bajo prisión domiciliaria. Juan Carlos Minero está señalado de haber utilizado a personas morales como fachada para la dispersión y la triangulación de recursos entre 2018 y 2022. En Nuevo León ya suman 554 denuncias en contra de Proyecto 9, así como 126 víctimas de la compañía Tamayo Capital por fraude inmobiliario en perjuicio de 126 víctimas, lo cual derivó en el aseguramiento u ofrecimiento de inmuebles para recuperar el daño de los afectados. Cambiamos información. Habrá despliegue de fuerzas de seguridad en la capital del país por periodo vacacional, les cuenta René Ponce.
8: Ante el inicio del periodo vacacional de verano, la Secretaría de Seguridad Ciudadana Capitalina pone en marcha un operativo de seguridad, vigilancia y vialidad en los alrededores de plazas, zonas comerciales, restaurantes, lugares de esparcimiento familiar, bancos y cajeros de las 16 alcaldías. El dispositivo de seguridad iniciará a partir de las 6 horas de este jueves y concluirá el domingo 30 de agosto de 2026 con el objetivo de garantizar la seguridad personal y patrimonial de los habitantes de la capital del país. En total serán desplegados 14,800 8 efectivos de la Policía Metropolitana, sectoriales de la Bancaria e Industrial, la Policía Auxiliar y de Tránsito, apoyados de 1103 vehículos, 39 motocicletas, 8 motoambulancias, 12 grúas y un helicóptero. Para 88.9 Noticias, René Ponce Hernández.
3: Muchísimas gracias a René. Toda esta información en nuestra página www.889noticias.mx. Cambiamos de información. Autoridades ambientales clausuraron 2 predios en Sonora por extracción ilegal de oro. Les cuenta Alemao Luna.
9: La Procuraduría Federal de Protección al Ambiente clausuró de manera temporal y total 2 predios en Sonora, donde se realizaban actividades de extracción de oro sin manifestación de impacto ambiental. Este miércoles se informó que las acciones se llevaron a cabo tras recibir denuncias ciudadanas, y es que dicha autorización es indispensable para identificar, prevenir y mitigar los posibles efectos que un proyecto minero puede generar sobre los ecosistemas, el suelo, el agua y la biodiversidad. La primera clausura se realizó en las instalaciones de la empresa RM Esperanza de México. La segunda ocurrió en el rancho Las Golondrinas, ubicado en el municipio de Cúcurpe, donde inspectores de la Profepa confirmaron actividades irregulares. 88.9 Noticias, Alemao Luna.
3: Muchísimas gracias, Alemao. Zarpó el buque Escuela Cuauhtémoc con rumbo a América del Norte. ¿Se acuerdan ustedes de hace un par de años, no? Bueno, no, el año pasado, se estrelló en Puente de Brooklyn. Bueno, pues ahora zarpó. Vamos a escuchar la información con Armando Arteaga.
10: Por primera vez desde el accidente del buque Escuela Cuauhtémoc en Nueva York hace ya 2 años, zarpó de nuevo desde el puerto de Acapulco, y así habló el secretario de Marina, Raimundo Morales.
11: Sin duda, esta unión de voluntades trasciende fronteras y lo hace siempre con irrestricto respeto a la soberanía que representamos.
10: El funcionario destacó que en cada puerto que despegará sus velas, como en Honolulu, San Diego, San Francisco, Alaska y Victoria, entre otros, demuestra la firme voluntad de México de contribuir a la paz y el entendimiento entre los pueblos. Para 88.9 Noticias, desde Acapulco, Guerrero, información que sirve, Armando Arteaga.
3: Gracias, Armando. 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Son las 8:07, ya es momento de escuchar nuevamente a Alex Cervantes con información deportiva.
12: Gracias, Lalo. Gabriela Rodríguez de tiro deportivo y Juan Celaya, subcampeón olímpico en sincronizados 3 metros, serán los abanderados de la delegación mexicana para Juegos Centroamericanos y del Caribe. La ceremonia de inauguración será el 24 de julio. Ana Pau Vázquez y Dafne Quintero fueron confirmadas para la próxima final de tiro con arco, que se realizará en Saltillo 12 y 13 de septiembre. En la Liga MX, Cruz Azul jugará en el Estadio Corregidora la jornada 2 ante Puebla. Sebastián Abreu, técnico de Tijuana, confirmó que Gilberto Mora no jugará ante Tigres este viernes. Tigres anuncia la llegada del defensor argentino Alan Franco, procedente del Sao Paulo. Y Javier Mascherano es el principal candidato para convertirse en nuevo director técnico de los rojinegros del Atlas. Hasta aquí los deportes.
3: Muchísimas gracias, Alex Cervantes. 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Así que allí está Alex Cervantes. 8:09, nos vamos ya con Mónica Villalobos, tiene información de las calles.
7: Lalo, gracias. Les comento que en el Cetram Indios Verdes se conectarán con las líneas 1, 3 y 7 del Metrobús, la línea 3 del Metro, línea 1 del Cablebús, línea 4 del Mexibús y línea 2 del Mexicable. En unos minutos, más información.
5: De la mañana con 10 minutos, Panorama Informativo 88.9 Noticias, información que sirve por iHeartRadio. Lalo González, que sí está llegando al parquímetro. Alex Cervantes, servidor, y Iñaki Manero contigo hasta las 10. Es que de veras que monserga, ¿eh? Y sí, claro, pues hay una aplicación para poder pagar. A veces falla la aplicación, pero pues también, de repente, pues también hay que correrle a la maquinita para echarle a la alcancía. Pero miren, uno pagaría ese tipo de impuestos. Pues somos un país en México, para los amigos que nos escuchan en el extranjero, en otros lados del mundo, por iHeartRadio, y que nos hacen el favor de escucharnos. Pues no se comanden ustedes en el pago de impuestos. En México se paga impuestos hasta casi hasta por respirar. El problema es que no los ve reflejado mucho en bienes y servicios para la persona que los paga y para las personas incluso hasta más vulnerables. Porque, a ver, si esto garantizara educación para las personas económicamente menos afortunadas, para los niños, a lo mejor de condiciones mucho más humildes, por ejemplo, en las zonas más pobres de la República Mexicana, para hacer un piso parejo, ¿no?, para que tengan mejores oportunidades que otros niños de salir adelante, pues órale, ¿no? Pero pues ves que no pasa y que seguimos teniendo las mismas zonas pobres, o no hay servicios, no hay agua potable, la condición de las escuelas es terrible, o la alimentación de las personas también de escasos recursos, o alcantarillado o alumbrado público, o vigilancia, o un aumento en la seguridad de salir a la calle y decir, me siento bien seguro y puedo ir a parques y jardines a la hora que sea en la noche, como en otras ciudades del mundo, cuando todo va a estar mejor. Eso lo garantizan los impuestos, la buena administración de los impuestos. Pero cuando ves que eso no sucede y sigues pagando impuestos por todo, incluso hasta por estacionarte en una banqueta, ¿no?, de una casa, que la banqueta pues es pública, pues no se puede estacionar, y que tengas que pagar además por venir a trabajar, pues las cosas son ridículas, porque además no ves, ¿no?, que las cosas funcionen. Pero en fin, gracias, Gustavo López. Hablan y hablan de fallas en trenes, pero nunca hablan del tren ligero en la Ciudad de México, que desde el que lo inauguraron para el Mundial, después de casi un año de renovación, lleva fácil 9 fallas en el servicio, que porque se cae una catenaria, que por inundaciones en vías, fallas en general, un verdadero desastre. Ayer apenas la última falla, pero eso sí, todos los trenes muy bonitos están pintados con su ajolote. Pues sí, pobre ajolote, ¿qué culpa tiene? No, creo que es una buena promoción lo del ajolote para poder ayudar a un animal en peligro de extinción, pero bueno, eso es punto y aparte. Pero sí, eso sí, todos bien pintaditos, pero no sirven. David, los trenes de la línea 12 no son compatibles con ninguna otra línea. Fidel, si pueden, dense una vuelta, línea 11 del trolebús. Después de un año, aún no está terminado. La escalera eléctrica de Santa Marta no sirve. ¡Ay! ¿Te cae?
6: Entre muchas otras,
5: ¿En serio? Escaleras
6: bueno,
5: eléctricas.
6: Bueno, las que reinauguran no las
5: ya
6: líneas.
5: Ya regresó, Lalo. ¿Cómo te
6: estás? Sin dolor y sin araña. Sí. Hablando de escaleras eléctricas, ya ves que reinauguraron la línea, bueno, la estación Auditorio de la línea 7, la naranja. Sí, sí, sí. Pues sí, pero hay escaleras que no sirven.
5: Que son de las más profundas.
6: Entonces,
5: a mí me ha tocado, yo utilizaba mucho esa línea, Auditorio, Polanco, toda esa parte. Y la verdad, veías cuando las escaleras eléctricas no estaban funcionando, pues veías a personas de la tercera edad, todo, pues tenías que ayudarlos. ¿Sí? Porque además son un chorro de escalones.
6: Es muchísimo. Peor refinería, que es, híjole, un laberinto allí.
5: Sí.
6: Pero hay muchas que no sirven, e inclusive hasta lo más nuevo, Iñaki, yo sé que no es del metro, pero ahorita hablando también de todo lo que hacen, esto el jardín flotante, que tiene supuestamente elevadores, y por lo regular no están en funcionamiento, entonces.
5: Y el trolebús es lo que nos dice Fidel, escalera eléctrica no sirve, los elevadores no sirven la mayoría parte de las estaciones. En la avenida Solidaridad los semáforos duran muy poco, falta de retornos. Pues sí, ahí están nuestros impuestos, ahí deberían de estar trabajando nuestros impuestos. Porque pagamos, te digo, hasta por la risa.
6: Justo, ¿no?, hasta el parquímetro.
5: Hasta el parquímetro, por eso. De eso justamente estamos platicando, el parquímetro. Es un impuesto que no se ve reflejado en obras y servicios que beneficien a la comunidad.
6: Uh-huh. Yo no lo he visto. Y sigue pagando, y cada año más, ¿no?
5: Sí.
6: Cada año
5: antes. O sea, el, llevo 30 años trabajando.
6: Antes la hora era 8 pesos, ahora ya no sabes ni cuánto es por.
5: No, ya, ya lo 15, subieron. No, no 14, ya lo 15. Subieron. Ya lo subieron y en la y en la aplicación. Bueno, pues también ya. 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
1: Con 18 estás en Panorama Informativo en 88.9 Noticias, información que sirve y por iHeartRadio. Lalo González, Alex Cervantes, Iñaki Manero, contigo hasta las 10 de la mañana. Como dijera el buen José José, cuidado, mucho, mucho cuidado, porque otra vez también la Asociación Mexicana de Instituciones de Seguros, la AMIS, reveló que en los últimos semestres los casos de los denominados montachoques han crecido entre 5 y 10% en el Valle de México. Para los amigos que nos escuchan por iHeartRadio fuera de México, los montachoques es esta modalidad de extorsionar, de robar a la gente fingiendo un accidente automovilístico. Entonces tú vas circulando sin deberle nada a nadie por alguna avenida, por una calle, y de repente otro automóvil se te empieza a cerrar y empieza a manejar de una manera alocada.
2: Sí, errático.
1: Errático. Y se te pone enfrente, se frena, y a lo mejor si tú no tienes la pericia para frenar o para salir de ahí, le pegas. Sí. ¿No? En el momento en que le pegas, desde luego siente la responsabilidad de ver qué pasó. Uh-huh. Y estas personas se bajan muy enojadas, te culpan, te gritan. O sea, no te dan tiempo a que
2: reacciones. Para reaccionar, claro, como tendría que ser.
1: ¿No?
2: Sí, sí,
1: ¿no?
2: Sí.
1: Entonces te empiezan a insultar, te empiezan a gritar, te empiezan a decir que tú fuiste el culpable, que mira cómo dejaste mi coche y ahora cómo le vamos a hacer, cuándo me vas a pagar. Es más, vente, vamos aquí a la vuelta, uh-huh. Salte de la avenida y vamos aquí a la vuelta. Y el otro, asustado, impactado, obedientemente se va y empiezan a salir personas hasta debajo de las alcantarillas. ¿A
2: sí, qué? Porque no actúan solos, aparte.
1: No, pues es todo. Incluso hasta en connivencia con autoridades.
2: Sí, sí, es lo malo, ¿no? Sí. Y fíjate, Iñaki, veía, es que aparte es algún problema que venimos arrastrando desde hace ya algunos años.
1: Sí.
2: Inclusive instituciones financieras, estaba viendo por acá la página de un banco que te da inclusive hasta los... las recomendaciones, ¿no? De qué hacer. El mismo Senado también por acá en sus recomendaciones, bueno, te dicen que no te bajes del vehículo por más gritos que te den, ¿no? Dice, documenta todo, porque ahora las fotografías y los videos, todo eso sirve.
1: Pon una cámara en tu coche.
2: Sí.
1: Es una recomendación. O sea, es una inversión, no es un gasto, es una inversión, porque eso te va a librar de muchas cosas, porque es el testigo de lo que está ocurriendo, de que tú tuviste o no tuviste la culpa en algo. Y en este caso, se nota a leguas la intervención de estos delincuentes.
2: Sí, cómo llegó y cómo decía Iñaki que narrabas, ¿no? Cómo muchas veces se van metiendo. Porque tú vas a lo mejor con toda la pericia, pero de pronto un auto se te mete a todas luces para hacer esto, ¿no? Bueno, te recomiendan también llamar al 911. Acá también contactar a tu aseguradora. Es como esto de qué pasa cuando tiembla, no corro, no grito, no empujo. Es lo que tendrías que hacer. Y esto de contactar a tu seguro es lo que tendrías que hacer. Empujando. Y terminamos haciendo otras cosas, pero por lo que dices, porque son tan agresivos muchos de ellos, que lo que menos piensas o lo que menos tienes tiempo es para llamar a la aseguradora.
1: Manejan muy bien la psicología, esos tipos. O sea, lo tienen ya todo perfectamente entrenado y cronometrado. Saben en qué lugares no hay tanta vigilancia policíaca. Saben en dónde pueden hacer de las suyas. Y desde luego lo hacen cerca de los lugares en donde viven, donde saben que incluso hasta vecinos y familiares los van a apoyar y van a salir, ¿no? Para hacer bolita, como decimos en México. Entonces, tú espantado, vas a sacar o el dinero que tienes a la mano o incluso hasta tus tarjetas de crédito, ¿no? O sea, puede ser una cosa terrible. Entonces, como bien lo dice Lalo, no te bajes de tu coche, nada de que me voy a la esquina ni de que me meto en la calle, nada. O sea, yo me quedo en donde fue el accidente y punto, y de ahí no me vas a mover.
2: No, no de tus datos personales.
1: No des datos personales. Te van a patear el coche, a lo mejor te van a romper algo del coche, pero finalmente todo va a estar documentado, todo va a estar grabado. Grábalo, llama a una autoridad. El otro día estaba viendo un montachoques cercano al Aeropuerto Internacional de Ciudad de México. Y ya sabes, se bajan dos y empiezan a golpear el coche, empiezan a patearlo y empiezan a amedrentar a la persona que está ahí. Y la persona, sin bajar la ventana, dice, a ver, pero si tú me pegaste, no, ¿cómo te atreves a decirme? Afortunadamente, había un policía, y un policía honesto, que deben ser la mayoría, que fue el que se acercó. Entonces, ¿cómo le cambió la expresión a los montachoques cuando vieron al policía? Cuando vieron que el policía había visto todo y no les estaba comprando nada a estos.
2: Y es el mundo del deber ser, ¿no? Como dices, tendría que ser así.
1: Así es.
2: Y tendríamos que sentirnos respaldados por el hecho de que existe supuestamente un C5 y que todo está grabado sin que tú tuvieras que comprarte la cámara que dices. Pero bueno, como eso no ocurre, porque luego las cámaras no sirven o tal, pues mejor uno se
1: las
2: tiene que proteger.
1: Las cámaras de la ciudad a veces o están descompuestas, están en mantenimiento, y la mala suerte, la ley de Murphy, justo cuando te pasan las cosas, no hay cámaras funcionales.
2: Cuando más lo requieres es cuando no. Pero qué lamentable esto, ¿no? Aparte, ni siquiera es algo que se esté deteniendo. Aumentó el 10%, como aumentó, lo comentas.
1: Y eso lo dice la Asociación Mexicana de Instituciones de Seguros. Otra vez, que son aparte, ¿no?, de la autoridad, y ellos pues reciben las versiones y reciben los reportes de todas las aseguradoras de México. Entre un 5 y un 10%. Y dicen que, aunque el sector asegurador todavía no cuenta con una estadística nacional sobre este delito, las compañías ya identificaron un aumento en estos incidentes. ¿Cómo identificaron montachoques? Pues bueno, cuando el conductor del otro vehículo realiza maniobras bruscas, como lo estábamos platicando, como frenar repentinamente, es agresivo, se niega a esperar al personal de la aseguradora. No, yo no tengo por qué estar esperando a la aseguradora. Tú ahorita págame, me pagas, ¿no? Justamente. E insiste en que se llega a un arreglo monetario sin involucrar autoridades de tránsito. Y todo de una manera muy, muy agresiva.
2: Pero ¿cómo esto te da a entender, Iñaki, que no han funcionado cualquier estrategia que nos sigan las autoridades?
1: No.
2: Porque se supone que tienen conocimiento, ¿no? Y siempre en todas las conferencias que manejan este tema es, estamos bajando estos índices. No. Y no, o sea, aquí están los datos.
1: Y es que, ¿sabes qué es lo más triste, Lalo? Que de repente algunas de las víctimas de este tipo de ilícitos han denunciado que las mismas autoridades que de repente pasan por la zona nada más están observando. Y entonces esto habla, el silencio y la inacción también es complicidad.
2: Es otra parte de la corrupción también.
1: También es otra
2: que
1: parte.
2: Estábamos comentando la vez pasada, ¿no?
1: A ver de cómo nos toca por permitir que...
2: Yo te dejo, exacto.
1: Entonces, cuidado. Mantener la calma, como dice Lalo, llamar al 911, a tu aseguradora, especificando que estás siendo víctima de una extorsión y no de un hecho vial. Toma nota de las características del otro vehículo, grábalo. Finalmente permite que las autoridades y la aseguradora gestionen el suceso. Tú no te metas, tú no te bajes, tú no te arriesgues. Ni modo, a lo mejor van a patear tu coche, se van a enojar, pero finalmente el quien tiene la razón serás tú. Seguimos en palo.
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0: 8:30 de la mañana, 8:30 minutos. 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Lalo González, Alex Cervantes, servidor Iñaki Manero contigo hasta las 10 de la mañana. 5580-255-889 es WhatsApp. A ver si al ratito platicamos de esto. Ustedes que se levantan muy temprano para hacer ejercicio, ¿con qué se motivan para hacer ejercicio? ¿No? ¿Qué es lo que les motiva artificialmente o por fuera para hacer ejercicio? Hay quien se motiva, por ejemplo, a lo mejor pensando en los beneficios para la salud que le va a traer el ejercicio. A lo mejor hay personas que ven videos, que ven fotos, pero fíjate, el olor. El olor puede ser un motivante antes de entrenar, pero no todos los olores. Oler chocolate antes de entrenar. Chocolate. Y mientras más oscuro sea el chocolate, mientras tenga mayor concentración de cacao, mucho mejor. En el puro aroma, ¿eh?
1: Por eso dicen que jamás lo hubiera pensado.
0: No, por eso dicen que incluso hasta te ayuda.
1: ¿Cómo?
0: Sin comérselo, Leticia.
1: pero ¿para qué vas a abrir un chocolate si no te lo vas a comer? No, para olfatearlo.
0: Huélelo, sí, huélelo nada más.
1: Bueno, a lo mejor el motivante es huélelo ahorita, haces ejercicio y después te lo comes.
0: Al ratito pues nada más te das permiso de una tabletita, ¿no? Pero mientras más oscuro, 100% cacao. Y esto salió en una revista que se llama Frontiers in Psychology. No, Physiology, perdón. Chocolate negro, 90% cacao, antes y durante de un entrenamiento de resistencia, permitió a los participantes completar más repeticiones y redujo el apetito en comparación con los grupos de control.
1: Ay, pero esos chocolates de 90% cacao sí están...
0: No, sí están rudos.
1: Sí, están muy...
0: Sí están rudos. No, a mí sí se me dispara una migraña que no se me quita en una semana, ¿no?
1: Pero, sí, ¿verdad? El chocolate dispara.
0: Sí, el chocolate a veces sí.
1: ¿La canela?
0: Sí, la canela a veces también. Algunas cosas, el vino.
1: Olores dulces.
0: Sí, el vino blanco, sí, el vino tinto también de repente dispara un poquito. Pero el chocolate sí está demostrado que desde luego tiene mucho que ver con la energía y tiene mucho que ver con muchas cosas en tu cerebro, ¿no? Interesantes. Ahorita si quieren leemos el estudio.
1: No, está interesante. Yo sí, está bueno. Pensé que hubiera sido otro tipo de olor, pero...
0: No.
1: Y también hubiera pensado, como dice Leti y Gaby...
0: Comérselo.
1: Comérselo, pues sí, ¿para qué lo hueles nada más?
0: No. El puro olor, es más, los olores son también bien importantes en tu cerebro. El olor de una manzana, nada más el olor de una manzana, dicen algunos científicos, puede ayudar a disminuir la sensación de hambre.
1: Órale, en fin, así a mí me motiva el olor de un tamal.
0: De un tamal pero, de pero un oaxaqueño así grandote, verde, pero así bien repleto de pollito, no, nada. Y que no se respire miseria.
1: Chicatereces.
0: No te ponen ahí un pelito ahí de pollo y nada.
1: Sí, esos ni saben.
0: No, olvídalo. 8:33, tráfico y clima cada 15 en 88.9 Noticias. Moni Villalobos, Moni.
2: Hola Iñaki, gracias. Se reporta falla de semáforos en el cruce de Paseo de la Reforma y el Eje 2 Norte. Alcaldía Cuauhtémoc. En unos minutos más información.
1: Muchísimas gracias, Moni. Regresamos contigo más adelante. Nos vamos a Jalisco con Martín Beltrán.

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2: Toluca, la capital del Estado de México, el arranque del periodo vacacional traerá consigo una disminución entre el 25 y el 30% en el consumo de combustibles. Cuéntanos, Rebeca Morales, al respecto. Muy buenos días.
3: ¿Qué tal? Muy buenos días. Pues en efecto, arrancó ya el periodo vacacional para los niños. Las escuelas se encuentran ya de vacaciones y esto también trae implicaciones en lo que respecta al consumo de combustibles y la venta dentro de los centros de servicio de estaciones de gasolinera. De acuerdo con el presidente de la Asociación de Distribuidores de Combustible en el Estado de México, esto representará entre un 25 y un 30% de disminución en el consumo. Y es que dijo, los niños y las actividades escolares mueven en mucho las actividades que se dan día a día en la ciudad. Señaló que aun cuando algunos puntos, principalmente vacacionales, pudieran tener un ligero repunte, muchas de las personas utilizan tanto transporte público como el tema de las aerolíneas para poder realizar este periodo vacacional, y se estima que esto podría aplazarse 2 o 3 semanas, y es que dijo, pues prácticamente hasta que regresen las actividades administrativas y se comience a preparar el nuevo ciclo escolar, cuando se podría tener un ligero repunte. Señaló que además el acuerdo para mantener los costos pues topados de los combustibles, tanto gasolinas como diésel, se mantendrá vigente hasta el próximo mes de agosto, cuando se hará una nueva revisión con las autoridades federales para determinar si este podría aplazarse por 6 meses más. Al momento, dijo, hay un impacto importante, ya que han incrementado el costo de los combustibles a los distribuidores y esto ha generado que sus ganancias hayan menguado. Sin embargo, pues espera que durante los próximos meses haya una mejor condición en este sentido. El panorama desde el Estado de México.
2: Te agradezco mucho, Rebeca. Un abrazo para todos los amigos allá en Toluca. Nos vamos a la información de espectáculos. La segunda semifinal de la máxima fiesta del fútbol llamó la atención de estrellas de la música, del cine, del deporte, de Argentina y de Inglaterra, por supuesto. Entonces, en el estadio de Atlanta se dio cita una vez más toda la familia Beckham, bueno, casi todos, porque hay un hijo que andaba peleado con ellos, ¿verdad? Encabezado por el exfutbolista David y la cantante y diseñadora Victoria Beckham, la ex Spice Girl. Y bueno, en otras tomas de televisión también se pudo ver allí a Mick Jagger, líder de los Rolling Stones, Alex One Direction, Louis Tomlinson, quienes tenían pues caras de decepción después de que la selección triunfadora pues fuera Argentina, ¿no? De hecho, sí, celebridades del país sudamericano como Mona Jiménez, Fito Páez, Pampita, Dalma Maradona, compartieron en sus redes sociales sus festejos porque el equipo albiceleste pues se va a la final, así que allí está Argentina e Inglaterra y pues muy visto por las celebridades y por todo el mundo. Son las 8:37, oigan, el Tri celebra 58 años con su gira Adicto al Rock and Roll. 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La producción se pondrá en contacto con el ganador. 8:38, nos vamos ya al comentario deportivo con Toño de Valdés.
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5: ¿Qué tal, amigos de Panorama? Un placer saludarles. Todo listo ya para la gran final después de la victoria 2-1 de Argentina frente a Inglaterra. Una nueva demostración del equipo campeón del fútbol de que no hay forma de derrumbarlos. Este equipo nunca, jamás se rinde. Anthony Gordon puso adelante al 55 a los ingleses después de una primera parte llena de patadas, un juego muy ríspido, con pocas llegadas a las porterías, pero ese segundo tiempo, muy temprano, le dio esa ventaja al equipo europeo y puso contra las cuerdas a Argentina. Pero a partir de ese momento, Lionel Messi y compañía tomaron el control del juego, empezaron a dominar, a presionar, a apretar a los ingleses, que cada vez se fueron replegando más y más y más, hasta que finalmente, en base a ese empuje, a buenas combinaciones, empezaron a llegar las oportunidades, un par de disparos a los postes, un par de intervenciones espectaculares.

0: por parte del arquero inglés Pickford, y así Argentina estuvo en la máxima presión hasta que apareció con un disparo potente de pierna derecha de Enzo Fernández al 85 que permitió la igualada. Y me parece que todos sentimos lo mismo cuando cayó ese gol a 5 minutos del final del tiempo regular. Pues todos me parece que pensábamos que Argentina lo podía resolver ahí mismo sin llegar a la prórroga, y efectivamente otra vez apareció Lionel Messi y con un servicio perfecto de derecha le puso el balón en la cabeza a Lautaro Martínez, que conectó con solidez. Imposible para Pickford hacer algo, simplemente vio cómo ese balón entraba a su portería y cómo Argentina eliminaba a Inglaterra. Además, un duelo que, pues todos sabemos lo que significa, no es solamente un partido de fútbol, hay mucha rivalidad, hay muchas cuestiones que están fuera del fútbol, cuestiones políticas, y se jugó con muchísimo corazón este partido del lado de los argentinos, y eso les permitió darle la vuelta al marcador. Así que Argentina, por séptima ocasión, está en una final. Ya veremos qué pasa el próximo domingo, pero por lo pronto esta exhibición ahí queda y este equipo vuelve a una gran final. Lo hicieron en Qatar hace 4 años y ahora lo hacen acá en los Estados Unidos. Un saludo para todos ustedes, amigos de Panorama.
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2: Oye, Toño, y sé también, hablando de fútbol, que pues hoy juegan los Xolos de Tijuana contra los Tigres de la Universidad de Nuevo León. Arranca la Liga MX. ¿Qué me cuentas al respecto?
0: Así es. Los Xolos de Tijuana y los Tigres de Nuevo León abren su camino en el Apertura 2026. El día de hoy, en el Estadio Caliente, dentro de la jornada 1 de la Liga MX, los fronterizos buscarán hacer valer la localía y comenzar con fuerza un torneo en el que aspiran a volver a la liguilla, apoyados con el talento individual de Mora y una afición que suele pesar en su estadio. Los felinos, por su parte, llegan con la obligación de ser protagonistas y dejar atrás la eliminación del semestre anterior. Será un duelo intenso con 2 equipos que necesitan arrancar sumando y marcar desde temprano sus aspiraciones en el campeonato. 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
2: Muchísimas gracias, Toño. Son las 8:42. Nos vamos con Mónica Villalobos.
3: Lalo, gracias. Les comento que en el Cetram Indios Verdes se conectarán con las líneas 1, 3 y 7 del Metrobús, la línea 3 del Metro, línea 1 del Cablebús, línea 4 del Mexibús y línea 2 del Mexicable. En unos minutos, más información.
4: Las 8:42, vámonos con la respuesta de la trivia. Platicamos hace una hora o hace 2 horas, depende a qué hora amablemente nos ha estado escuchando aquí en Panorama, esta expresión que por ahí nació hace ya muchos años, milenios incluso, y por ahí también del siglo XVIII, sí, fue el siglo XVIII cuando cambió, gracias al teatro y gracias también a la literatura, pero de ser un elogio se convirtió en algo peyorativo. ¿Qué expresión es que tiene que ver con las personas de la tercera edad y que tiene que ver con el hecho de que la edad pues, se convierta en un estado de ánimo más que en un paso del tiempo? A ver, mi querido Lalo González, pues, ¿qué dice la ardilla?
2: La ardilla se durmió hace rato buscando en National Geographic y no encontré. Yo encontré más bien lo de los abuelismos, que no creo que sea nada de eso, pero ¿qué será?
4: Fíjate, cuando nació este término, que tiene variaciones sobre el mismo tema, implica la naturaleza, decíamos también en una de las pistas. La palabra verde viene del latín viridis, que se aplica a quien, al tener una edad adulta y avanzada, tenía la energía de un hombre joven. De ahí viene la palabra virilidad, ¿no?
2: O sea, rabo
4: entonces,
2: verde.
4: Cuando una persona verde, cuando un viejo verde, quería decir no era un insulto, sino era una persona que a lo mejor se veía muy joven. A lo mejor tendría 60, 70, 80 años, se veía muy bien, se veía como una persona de 30, una persona de 40.
2: ¿Cómo les decían entonces a las personas?
4: Viridis.
2: Viridis.
4: ¿No? Y esto viene de la antigua Roma. Y luego en Europa y demás se estilizaba una persona verde. Uh-huh. Era una persona pues que todavía tenía ramificaciones, ¿no? Que todavía se movía, uh-huh, a pesar de la edad.
2: A pesar de la edad.
4: Es usted muy verde, le decían.
2: ¿Qué es diferente mayor a un rabo verde?
4: No, de ahí viene también lo de
2: rabo. ¿Ah, en serio?
4: Verde. Sí. Y lo de rabo verde en el siglo XVIII, por el tema del teatro, por la literatura y demás, se convirtió en peyorativo, diciendo a una persona ya de la tercera edad que nada más anda buscando jovencitas por todos lados, uh-huh, y anda desesperado como si estuviera en la efervescencia de la adolescencia.
2: Ahorita viejo rabo platicando. Verde, ¿ok?
4: Viejo rabo verde. Estás en 88.9 Noticias, información que sirve, y por iHeartRadio, Lalo González, Alex Cervantes, servidor Iñaki Manero, contigo hasta las 10 de la mañana. Seguimos en Panorama.
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3: Ocho con 48 minutos, 12 y serás 9, Panorama Informativo, 88.9 Noticias, información que sirve por iHeart Radio, Lalo González, Alex Cervantes, servidor Iñaki Manero. Es que antes de decirle rabo verde a una persona, o lo de rabo, implicaba que tiene una ramificación verde, ¿no? Como le sale a las plantitas. Sí, o sea, claro, quiere decir que está en plena juventud, ¿no?
4: Sí, o una parte de ti aún sigue joven, ¿no?
3: Sí.
4: Cierta parte de tu esencia.
3: Es verde.
4: ¿No? Es verde.
3: Ajá.
4: Sí, porque a lo mejor serás un, digo, hablando en esta similitud, serás un tronco ya muy, muy grande, muy, muy café quizá, pero bueno, tienes una parte de ti que todavía está lista para ofrecer más.
3: Por eso también hay una expresión muy mexicana, no sé si lo tengan en otros países, pero viejos los cerros.
4: Ajá.
3: Y reverdecen. ¿No?
4: Ajá.
3: Pues cuando hay temporada de lluvia, los cerros reverdecen. Pues igual también cuando una persona que está en la tercera edad y tiene una actitud juvenil, ¿no? Demostrando que sí, efectivamente, la edad de repente es un estado de ánimo. Le decían verde, ¿no? Viridis.
4: Y decías que la literatura y el teatro ayudaron mucho para cambiar la concepción.
3: Por las comedias de situación.
4: Por las comedias,
3: ¿no?
4: Sí, claro.
3: Del viejito que se enamoraba de la chava y, ¿no? Y ahí él andaba buscando y escondiéndose de la señora, ¿no?
4: Fede, que hubiera pensado que era como mucho más antiguo este cambio por Molière, ¿no? Que también adaptaba muchísimo este tipo de situaciones.
3: Uh-huh. Siglo
4: que eran
3: 18,
4: como de hombres.
3: Estamos hablando también, sí.
4: Exacto, que eran uh-huh. como de estos hombres que eran rabo verdes,
3: sí.
4: Y que a lo mejor tenían a su esposa, pero que estaban buscando a alguien más para amar.
3: Sí, pues que no es, no pertenece a la ficción, ¿no? Finalmente uh-huh. se da pues también todos los días.
4: Okay. Sí, pero fíjate.
3: Cada quien tiene su rabo verde favorito, cada quien tiene un ejemplo de rabo verde.
4: Ahora se le llama Sugar Daddy. Ahora ya no son rabo verdes. Pero fíjate cómo eso, Iñaki, cómo ha cambiado mucho, ¿no? Porque en mi amplia investigación.
3: Sí, señor.
4: Que llegué con esto de los abuelismos. O sea, sí hay palabras, hay expresiones que son muy determinadas de ciertas generaciones. A lo mejor dices, ya no se ocupa tanto esto de rabo verde. Y hay muchas otras palabras, ¿no? Que antes eran de ciertas edades, que ahora ya no se ocupan.
3: Ah,
4: achichincle.
3: Los abuelismos.
4: Los abuelismos.
3: ¿No? Los abuelismos.
4: La chicopalarse, el argüende, borlote, chicho. Ahora pues, son palabras que tampoco ya nos ocupan, como a lo mejor la expresión de rabo verde.
3: Es que van cambiando las expresiones, van cambiando, o el sentido de las expresiones o las expresiones mismas ya se entierran, ¿no? En el pasado, porque ya se van muriendo las generaciones que antes las utilizaban frecuentemente. Esto de rabo verde pues también es como de abuelitos, ¿no?
4: Uh-huh.
3: ¡Ay, este viejo rabo verde! Ya no lo soporto. Ya no está tan en la boca de las nuevas generaciones, pero todavía los chavos lo escuchan y la entienden.
4: Pero ¿cómo justo relación? Esto? Porque antes era entonces una forma de describir, e inclusive de decirle a alguien, ¿sigues vivo?
3: Sí.
4: Y después se cambió a esto de viejo rabo verde como el peor insulto. Ahora hay otras formas de insultar a las personas que no precisamente tenga que ver con rabo verde. Y hay palabras más fuertes.
3: Y ya algunos. Decíamos, ¿no? De ahí viene, por ejemplo, virilidad. Que virilidad. También se aplica al género masculino. Cuando una persona pues tiene todavía con qué.
4: Uh-huh.
3: ¿No? O sea, no importando la edad. Pero si alguien si a un viejito, a una persona, un viejito, que hay gente que se enoja cuando.
4: Sí, ya no. Viejito, uy, no.
3: No me digas viejito, pues está bien. A una persona de la tercera edad le dices o le decías en la antigua Roma viridis, que uh-huh. decía, pues muchas gracias, ¿no?
4: Quiere decir, sigues muy viril. Sí, claro. ¿No? Sí, como si
3: todavía
4: se perdiera.
3: Relincho, ¿eh?
4: Que fíjate, esto también te pone a pensar, ¿en qué momento se pierde la virilidad, ¿no? Porque también sería una actitud.
3: Sí, la virilidad se pierde por la pérdida de testosterona. Uh-huh. Esto te lo dicen uh-huh. los científicos, ¿no? O cuando ya no hay erección, o cuando ya no... En el hombre.
4: Uh-huh.
3: En el hombre.
4: Pero bueno, pero seguirá la actitud, por eso decías también, muchas veces es como esta forma en la que te sientes,
3: la
4: ¿no?
3: forma en que
4: muy
3: te
4: a
3: sientes.
4: Pesar de la edad.
3: Te sientes joven, pues eres una persona verde, eres un viejo verde.
4: Y ya nos dirán inclusive hasta los expertos en sexualidad como Fortuna Dicci, pues no importa a lo mejor esa pérdida de testosterona, la actitud, la forma de tener o de vivir tu sexualidad más allá de depender únicamente de un órgano, pues va mucho más allá también, y eso es cuestión de actitud.
3: Puedes irte adaptando, ¿no? O sea, una relación sexual no es únicamente la penetración, sino también trae un chorro de cosas que pueden satisfacer a tu pareja, ¿no? Y que eso quedaría incluso hasta en un nivel secundario, te lo dicen los sexólogos. Pero estas sociedades humanas desde hace miles de años, confiamos, somos muy falocéntricas.
4: Sí, exacto.
3: Pero bueno, ya creo que ya no estamos
4: metiendo en otro tipo. Sí, pues en un momento estábamos hablando del viejo rabo verde y ahora en qué estamos. Mejor hablemos del chocolate.
3: Mejor hablemos del chocolate ya rápidamente, ya para terminar este tema de si el chocolate. Y hagan a las personas que se levantan a hacer deporte muy temprano, o a lo mejor lo hacen en otros momentos del día. Está interesante esta investigación de Frontiers in Physiology, que concluye que oler chocolate negro con 90% de cacao antes y durante el entrenamiento de resistencia permitió a los que estaban haciendo ejercicio completar más repeticiones. Y fíjate, es un equipo de la Universidad de Malaya, o sea, en Malasia, y estuvo dirigida por varios científicos, y dicen que los resultados abren la puerta a futuras aplicaciones prácticas, aunque dicen que sería necesario nuevos estudios, en fin, como todo en la vida. Pero lo hicieron con 23 personas sanas, 23 hombres sanos de entre 20 y 25 años, con un nivel de entrenamiento moderado. Todos realizaron el experimento después de al menos 10 horas de ayuno. Se dividieron en tres grupos, cada uno recibió una muestra diferente: chocolate negro líquido con un 90 de cacao, chocolate con leche con un 60 y o agua, ¿no?, utilizada como método de control. Estaban haciendo ahí un ejercicio de fuerza, levantar pesos o hacer repeticiones. Los resultados mostraron que quienes olieron chocolate negro, con un 90%, 80% de cacao, realizaron 18 repeticiones más que el grupo de control. Wow. Los que olieron el chocolate con leche añadieron alrededor de 9 repeticiones nada más. Dice que lo que concluye el estudio: exponer a hombres con un nivel de entrenamiento moderado a olor a chocolate justo antes, solamente el olor.
4: Solo el olor, es que eso es lo sorprendente. Porque uno pensaría, bueno, porque lo está probando, dispara, te está dando esa energía que siempre se sabe del chocolate, pero el puro olor
3: te está disparando ciertas sustancias en el cerebro. Antes y entre series de ejercicios de resistencia aumentó significativamente el volumen total de entrenamiento, sin incrementar la percepción del esfuerzo. O sea, no te das cuenta que estás haciendo un gran esfuerzo. O sea, lo haces sencillito, como dicen por allá, y con el solo oler el chocolate. Se te hace normal hacer más
4: repeticiones. ¿Qué tan psicológico será esto?
3: Pues o es psicológico o tiene que ver con el tema de la reactivación de algunas sustancias en tu cerebro, que a lo mejor te inhiben la sensación de dolor, porque a veces cuando dejas de hacer repetición, estás haciendo ejercicio, el dolor es lo que te frena, ¿no?
4: Sí, claro.
3: Es la alerta, es la advertencia, no, ya no puedo más, ya me está doliendo, ya me está costando mucho trabajo. Y el chocolate lo que hace es que te impide que esas sensaciones lleguen a tu cerebro.
4: Qué interesante.
3: Muy, muy interesante. Hagan la prueba. Estás en 80 y luego se lo comen. 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

0: La alternativa es Lucas Alamán y el Eje 3 Sur. Ocurrió un accidente y hay reducción de carriles en la autopista México-Puebla a la altura del kilómetro 68 con dirección a Puebla. La temperatura 16 grados. Soy Mónica Villalobos. 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
6: Mientras estamos parados frente a la muralla, las 9 de la mañana con un minuto. Muy buenos días, 88.9 Noticias, información que sirve por iHeartRadio, Panorama Informativo, transmitiendo en vivo el jueves 16 de julio del 2026. Te saludamos con muchísimo gusto aquí en nuestra casa de Montes Pirineos 770 en las Lomas de Chapultepec, en donde vive Grupo Asir, y a nombre de todo este gran equipo que está las 24 horas del día trabajando para que tengas estaciones de radio como tú te las mereces. Don Eduardo Valentín González Montoya, Lalito, ¿cómo estás?
7: Presente, ¿cómo estás, Iñaki? Muy buenos días, ya avanzamos, solamente nos queda una hora. Es más, si nos ponemos exigentes, nos quedan 55 minutos con ustedes, pero aprovecharemos cada segundo para llevarles información que sirve. Buenos días, Iñaki.
6: Buenos días, Alex Cervantes, soy Iñaki Manero. Al rato, Cervantes va a andar por aquí con nosotros platicándonos de cómo está la agenda del fútbol, cómo vio el partido de ayer, porque ayer lo estaba viendo ahí en la explanada de la alcaldía Gustavo Madero, estaba todo el equipo de Espacio Deportivo asaltando, digo,
7: ya se habrán fijado si llevan la cartera de regreso. Con la gente, sí. ¿Cuántos habrán regresado a casa sin cartera?
6: Sin cartera. Fue el Polito Luco, no fue Cervantes, fue Pepillo, entonces ya no sabes a quién culpar, pues ni modo. Pero nos va a estar platicando de cómo vio el partido de ayer y cómo ve la final, ¿no? A quién apostarle, ¿no?
7: Que escuchaba hace rato su cápsula que decía...
6: ¿La de Toño de Oler?
7: La de Alex Cervantes. Que decía que es la primera vez después de 96 años, justo que es una final, sí, hispanohablante.
6: Fíjate, 1930 fue la final entre Uruguay y Argentina, que la ganó Uruguay. Precisamente fue la primera de estos certámenes ahí en Uruguay, y la ganó Uruguay, le ganó al equipo de Argentina. Se coronó como campeón del mundo.
7: Y ahora pues es España contra Argentina.
6: Contra Argentina, otros dos países.
7: Que sería inédito, ¿no? En esta situación.
6: Sin duda alguna. Bueno, rápidamente, el 5582-5589, que es WhatsApp, nos dice César Sepúlveda de Cuautitlán Izcalli. Saludos, César. Referente a los montachoques, ya todos los autos nuevos deberían de salir con cámara desde la agencia. Ya debería ser un requisito. Completamente de acuerdo contigo, César. Completamente de acuerdo. Jessica, me parece una vergüenza que se gaste tanto dinero el gobierno en spots de cómo cuidarnos de fraudes en línea, de montachoques, de extorsiones, de cómo evitar que se lleve el crimen organizado a nuestros niños y jóvenes, en lugar de gastar el dinero en atrapar a los delincuentes y en estrategias para erradicar todos esos problemas. Te entiendo perfectamente bien, Jessica. Sí, la información es útil, la información sirve, sin duda alguna, pero ¿qué es lo que nos llevó aquí? ¿Qué es lo que nos llevó a esta situación en la que estamos viviendo? La inacción de las autoridades. Por eso, entonces, todos estos spots para alertarnos sobre qué hacer, pues es consecuencia pues de que no hicieron su trabajo las autoridades.
7: Y comenzando por la capacitación de los policías, como comentabas hace rato, ¿no? Iñaki, también el hecho de tener un policía que está cerca, pero que... Híjole, como que está hasta coludido, ¿no?
6: Porque sí, claro, no
7: está
6: haciendo nada. No hace nada, ¿no? No hace nada.
7: O inclusive repente... porque no sabe cómo actuar,
6: Vas por una carretera, no te encuentras una sola patrulla de la Guardia Nacional. Ahora sí, en épocas del fútbol y demás, porque sabían que venían visitantes extranjeros y te los encontrabas en las autopistas. Ahorita que ya México ya no es sede, ahorita ya México ya terminó su función como sede, ya te los vuelves a encontrar en las gasolineras, en las casetas, las patrullas ahí paradas, echándose un refresco, en un café, en el wiri wiri, pero ya otra vez, en la autopista ya no los ves.
7: Sí, exacto. No, hay que empezar por eso.
6: Es terrible. Gracias a Luis Contreras, mando mi reporte vial con respecto a la carretera Naucalpan-Toluca, dirección Toluca. Tráfico a vuelta de rueda, se encuentran reencarpetando y solo funciona un carril, mi reporte. Gracias, gracias Luis. Tráfico y clima cada 15 en 88.9 Noticias, Moni Villalobos, Moni.
0: Hola Iñaki, gracias. Hay avance lento en Avenida Oceanía debido a un choque a la altura del Eje 1 Norte con dirección al Eje 3 Oriente. En unos minutos más información.
7: Y aquí estaremos, Moni, muchísimas gracias. Nos vamos a la información que sirve. Este es el panorama nacional. La Fiscalía General de la República informó que fue detenido Jorge Iván Acuña Espinosa, extrabajador de la institución, por su presunta participación en un operativo simulado para ingresar a una empresa en el municipio de Colón, allá en Querétaro, donde fingió ejecutar un cateo para sustraer 800 mil pesos, equipos de cómputo y privar de la libertad a una mujer, quien posteriormente fue rescatada. Por otro lado, la Suprema Corte de Justicia de la Nación rechazó atraer un amparo tramitado por el grupo constructor AAA del Sur, empresa vinculada al cártel Jalisco Nueva Generación, para revisar si sus cuentas pueden ser desbloqueadas temporalmente. Con esta determinación, el primer tribunal colegiado en materia administrativa de Jalisco será el encargado de resolver si la suspensión obtenida por la empresa continúa vigente o si se debe quedar sin efectos. En otro tema, un operativo realizado por la Fiscalía General de Veracruz en el municipio de La Antigua dejó a 8 personas detenidas por su presunta participación en el delito de robo de ganado, además del aseguramiento de equipo de refrigeración y aretes utilizados para identificar reses. Cabe señalar que entre enero y mayo de este año se iniciaron 89 carpetas de investigación por robo de ganado en el estado, que por cierto, ese delito también se llama abigeato, así que allí está también. Por otra información, cambiamos ahora con René Ponce. Ya se realizan los trabajos de reparación de la megagrieta que se abrió en las calles de la alcaldía Iztapalapa. René, cuéntanos al respecto.
8: La alcaldía Iztapalapa informa que en relación a la grieta ubicada en la calle Manuel Calero en la colonia Santa Marta, Catitla, sus trabajadores laboran junto con personal de la Secretaría de Gestión Integral del Agua, que realizó la reparación de la tubería de agua potable que ocasionó un socavón y la grieta en la carpeta asfáltica. Por otra parte, la Dirección Ejecutiva de Protección Civil de la alcaldía realizó ya el dictamen en la zona afectada por fracturas geológicas desde hace varios años, el cual será enviado en breve al gobierno capitalino. Por otra parte, la Dirección de Atención y Estudio de Riesgo Geológicos de la demarcación realiza trabajos de mitigación en la calle Manuel Calero, que incluye la colocación de costaleras de contención, así como la excavación con formación y relleno con materiales controlados. Para 88.9 Noticias, René Ponce Hernández.
7: Gracias, René. Toda esta información está en nuestra página www.889noticias.mx. Vámonos ahora con María Inés Camacho. En 2025, los ingresos a los centros penitenciarios aumentaron, Mari.
9: El INEGI, al dar a conocer los resultados de los censos nacionales de sistemas penitenciarios en los ámbitos federal y estatal 2026, informa que 157.457 personas ingresaron a los centros penitenciarios para adultos y centros especializados para adolescentes, 2.693 a los centros penitenciarios federales y 154.764 a los centros penitenciarios estatales y centros especializados. Del total, 155.579 fueron personas adultas y 1.878 adolescentes. La cifra de personas ingresadas a los centros en 2024, sin incluir datos de personas adultas de Ciudad de México, fue de 132.118. Esto significa que los ingresos aumentaron 19.2% en 2025 con respecto al 2024. 88.9 Noticias, María Inés Camacho Romero.
7: Muchísimas gracias, Mari. En los espectáculos, Aislinn Derbez y Mauricio Ockman se ven muy enamorados y dispuestos a todo por vivir su romance al máximo, pero por supuesto esto es en la pantalla grande, porque pues ellos sí fueron novios, esposos, tienen una hija, pero ya se separaron. Pero es que ahora son los productores y protagonistas de una película que se llama Hasta el fin del mundo, que llegará a los cines la próxima semana. La expareja y Alcestía tienen en común una hija, llevan una muy buena relación, pues presentaron este filme con todo y alfombra roja, donde indicaron que esta historia la tenían en mente desde hace 10 años, pero pues ahora es cuando la pueden filmar. Escuchemos.
10: Una vez que ya estábamos grabando el proyecto, fue tan bonito y tan fácil hacerlo juntos y fluyó tan increíble que dije, no me equivoqué.
11: Yo la verdad es que me siento muy, muy afortunado, muy agradecido por el vínculo que tenemos.
7: Así que bueno, allí está. La película se llama Hasta el fin del mundo, en cartelera la próxima semana. 9:10, el Tri celebra 58 años con su gira Adicto al Rock and Roll este 25 de julio en el Palacio de los Deportes, y para celebrarlo 88.9 Noticias junto con Rock en Español en iHeartRadio regalaremos la guitarra conmemorativa del aniversario autografiado por Alex Lora y Chela Lora. ¿Cómo te la puedes ganar? 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La producción se pondrá en contacto con el ganador. 9:10, vámonos ya con Alex Cervantes.
12: ¿Qué tal, Lalo? Amigos, muy buen día para todos. La final de la justa futbolera 2026 entre España y Argentina será inédita. Se jugará el próximo domingo a la 1:00 p.m. en el estadio de Nueva York. Por primera vez en la historia que los vigentes campeones de la Eurocopa España y la Copa América Argentina se enfrentan en la final del torneo. Representa apenas la segunda final hispanoparlante, rompiendo una sequía de 96 años desde el Uruguay contra Argentina en 1930. La FIFA ha confirmado el show del medio tiempo. Va a durar 30 minutos, inspirado en el Super Bowl, con artistas como Shakira, Justin Bieber y Coldplay. Por ahora es todo en la información deportiva.
7: Pero habrá más, de hecho te tendremos aquí también en cabina, Alex Cervantes, 9:11. Nos vamos ya con Mónica Villalobos.
13: Hola Lalo, gracias. Se registran obras de mantenimiento en la autopista Urbana Sur, a la altura de Viaducto Tlalpan. En unos minutos más información.
6: 9:12, panorama informativo 88.9 Noticias, información que sirve y por iHeartRadio. Lalo González, Alex Cervantes, Iñaki Manero. Esto pasó el 29 de junio de este año, hace ya algunos días, pero apenas está trascendiendo en redes sociales y en medios de comunicación. Y esto es algo que nadie debe dejar pasar, si es que nos consideramos como una sociedad que está queriendo avanzar a ser una sociedad civilizada, ¿no? Una sociedad más incluyente, una sociedad en donde este tipo de cosas no se pueden dejar, no se pueden permitir, no se pueden tolerar. Un imbécil, un sociópata, llegó a agredir verbalmente, incluso hasta físicamente, era un huésped de una zona residencial, de un zona residencial hotel, pues, uh-huh, en la alcaldía Coajimalpa, aquí en Ciudad de México, el Park Life Paradox de Santa Fe, golpeando a una recepcionista del lugar hasta dejarla en el suelo, aventándole el celular, insultándola, ¿no?, denigrándola, descalificándola, haciendo un berrinche mayúsculo, pues porque, pues cómo, a don Chingón, pues no le hicieron lo que le tenían que hacer o lo que pidió inmediatamente, ¿no?
7: Que le había llegado un paquete, ¿no? Y que entonces, ajá, no había visto ella el mensaje, una cosa
6: ella
7: así.
6: No había visto el mensaje y este bajó furioso a mentarle la madre, a agredirla, tanto física como verbalmente. Y todo esto quedó en video y está trascendiendo. Mi amigo René Ponce, parece ser que esto ya llegó a otras instancias legales. Ya no pasa solamente del video y del juicio mediático, sino esperemos que también haya consecuencias y consecuencias fuertes. ¿Cómo está, René? Buenos días nuevamente.
14: ¿Qué tal, Iñaki y Lalo? Pues efectivamente esta agresión fue presenciada, también destacar esto, Iñaki, por un elemento de seguridad privada. Todo el tiempo estuvo pues presenciando golpes y estos insultos contra esta mujer, y efectivamente solo se dedicó a observar y en algún momento a hablar por teléfono por uno de los celulares que portaba esta mujer y que previamente había tirado al suelo y que había estrellado este sujeto. Y es que tras la difusión de este video, la Secretaría de Seguridad Ciudadana informó que personal de la dependencia entrevistó en cuanto se dio a conocer este video, se entrevistó ya a la recepcionista, tiene 40 años de edad, también entrevistó al gerente del hotel, a quienes asegura la propia secretaría ya les brinda asesoría jurídica, uh-huh, por supuesto, acompañamiento. Además, por instrucciones de la secretaría también ya se investiga en la Dirección General de Seguridad Privada, uh-huh, pues el actuar de los empleados de seguridad de este lugar, ya que como te, uh-huh, digo, pues no hicieron nada. Mientras tanto, la fiscalía mantiene abierta una investigación al respecto.
6: Aguanta un segundito, René, ahorita seguimos platicando. 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Lalo González, Alex Cervantes, Iñaki Manero. Seguimos en Panorama.
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0: 9:17, panorama informativo 88.9 Noticias, formación que sirve por iHeart Radio, Lalo González, Alex Cervantes, Iñaki Manero, contigo hasta las 10 de la mañana. Estamos platicando con mi amigo René Ponce sobre este energúmeno, este imbécil. Podría llamarle de varias formas, pero bueno.
1: Viene lo peor que se van ocurriendo aquí.
0: Sí. El pasado 29 de junio, aproximadamente a las 7:40 de la tarde, llegó a agredir verbal, físicamente, a la recepcionista de un lugar del Park Life Paradox Santa Fe, ahí en Coajimalpa, aquí en el poniente del Valle de México, a insultarla, pues porque esta mujer no lo atendió pues de la manera tan rápida como su señoría quería, ¿verdad? Entonces, como es gente que está acostumbrada a gritar y a alzar la voz y a que todo el mundo le responda, pues se enojó, ¿no? Eso es lo que pasa cuando no sabemos
1: control de la ira.
0: Nuestra ira, inteligencia emocional, lo que se llama. Y parece ser que, de acuerdo con lo que dicen algunas personas, porque de repente también a veces las redes sociales ayudan y a veces no, a veces perjudican. Empezaron a mostrar nombres distintos, cada quien tenía un nombre distinto para identificar
1: hasta funcionario,
0: luego relacionado con el cártel de no sé qué. Pues no, mejor demos información real y información corroborada, y información que nos conste, en lugar de estar llenando de confusión las redes sociales. Y era la pregunta que le quería hacer a mi amigo René Ponce. ¿Sabemos, está plenamente ya identificado este personaje, René?
2: Fuentes de la Fiscalía Capitalina señalan que se trataría del empresario de origen yucateco Jorge Octavio Cortés Jiménez, quien habría sido esta persona que agredió a la recepcionista y que, bueno, no, hasta el momento, por lo menos en la Fiscalía Capitalina, no se ha presentado, tampoco ha sido detenido por el Ministerio Público. No obstante, reiterar, ya existe una carpeta de investigación porque sí hubo una denuncia de parte de la empleada que fue agredida. Desde ese momento hay una denuncia. No obstante, al momento no se ha presentado esta persona. Iñaki, también reiterar que la Secretaría de Seguridad Ciudadana pues está investigando por su parte a esta empresa encargada de prestar servicios de vigilancia en este inmueble. También le está realizando una verificación para ver cuál es su estatus administrativo, si cumple con todos los requerimientos que exige la ley, y bueno, todo esto integrarlo a las propias indagatorias, la propia investigación que realiza por su parte la Fiscalía Capitalina. Y es que, como ya lo decíamos, en ningún momento interviene este elemento de seguridad privada que se supondría estaría ahí para guardar el orden y no solamente para observar lo que pasa, Iñaki.
0: Pero fíjate que esto ya es una constante, ¿eh? Y hemos visto también videos de personajes que llegan gritando, imponiéndose, por ejemplo, en zonas residenciales en donde pues está todo protegido con una pluma y con una caseta de vigilancia, donde estos llegan bien enojados porque no les abrieron la pluma, ¿no?
3: Sí, claro.
0: A ver, pero ¿por qué no me abrieron la pluma, señor? Porque su identificación no está funcionando, porque a lo mejor ya le dijimos que renovara su identificación, que lo hace miembro o lo hace habitante de este lugar y usted no lo ha hecho. Entonces se bajan hechos unos basiliscos, se meten en la caseta, muelen a golpes a los vigilantes y los vigilantes no hacen absolutamente nada, no ejercen autoridad. ¿Por qué? Porque tienen miedo de la reacción. Por eso también muchos policías no hacen lo que tienen que hacer, porque quién sabe a quién estoy deteniendo, de qué tamaño y que sea amigo de quién, y entonces el perjudicado soy yo. De repente no se meten porque además la mula no era arisca. Muchos de estos policías son los que resultan, por estarse metiendo en este tipo de agresiones, son los que resultan perjudicados.
1: Sí, pero regresamos también a lo mismo, Iñaki, la falta de capacitación.
0: Y no lo estoy justificando al vigilante, porque no hizo absolutamente nada, se quedó parado así estático, ¿no?
1: Sí, te decía que era tanto indignante lo que hacía este monstruo, y también indignante lo que no hizo la persona que tendría que haberla defendido de alguna forma, o por lo menos que no la golpeara, ¿no? Híjole, es que sí es un video que te da mucho a qué pensar.
0: Falta de entrenamiento, efectivamente, porque lo que debe hacer el vigilante es, a ver, tranquilo, ¿no? A ver, señor, tranquilice. Si él se pone muy agresivo y empieza a golpear, entonces el vigilante debe estar entrenado para reducir a una persona y poner unas esposas y se acabó, ¿no? Es que te vas a arrepentir, me vale madres. Te voy a llevar ante un ministerio público o vamos a esperar a que llegue una patrulla y, pues vamos también a invitar a la señorita recepcionista que ponga su denuncia.
1: Sí, qué bueno que lo hizo.
0: Qué bueno que lo hizo, efectivamente, lo que vamos a decir, René. Esto fue entonces el 29 de junio y hasta ahorita está trascendiendo, René.
2: Así es, está trascendiendo pues gracias a que se difunde este video que se viraliza en redes sociales y en que, bueno, todo toda esta tensión que está generando principalmente dentro de las autoridades, principalmente la Secretaría de Seguridad Ciudadana, que da a conocer estos datos en donde dice: nosotros ya fuimos a entrevistar a la empleada, también ya estamos investigando a la empresa de seguridad, y por su parte, pues consultando en la Fiscalía Capitalina, señalan que sí existe una denuncia, y como te decía, fue presentada por la propia víctima de esta agresión, Iñaki.
0: Pero esta basura, esta porquería de persona sigue libre, ¿no?
2: Así es, hasta el momento sigue libre, no ha sido detenido, tampoco se ha informado que ya haya acudido ante algún juez o alguna instancia de lo que es la impartición de justicia en la Ciudad de México, porque pues esto ocurre en la Ciudad de México, ya límites prácticamente con el Estado de México, sin embargo es de jurisdicción local, y bueno, habría que llevar a cabo todo este proceso aquí en lo que son los juzgados de la capital, Iñaki.
0: Híjoles, qué triste es la lentitud con la que se administra la justicia.
1: Prácticamente hasta que no se hace viral, gracias al video que se difunde.
0: A las redes sociales.
1: Es que no se le hace caso, ¿no? ¿Y cuántos casos no están así, Iñaki, René, donde si no está en las redes sociales, pareciera que no existe ante los ojos de la ley o de la justicia?
0: No existe, y este personaje o los agresores tienen tiempo suficiente como para meterse debajo de una piedra y perderse, ¿no? Y que nadie los encuentre. Ya después, a lo mejor, con la presión social, porque muchas veces es parte de la presión de los medios y la presión de los medios de comunicación en conjunto, en donde, pues finalmente, pues no quieren quedar mal las autoridades, ¿verdad? Y lo buscan, y llega hasta la mañanera, entonces hay un compromiso. Pero a ver, ¿tiene que suceder todo esto para que las autoridades hagan su chamba? Si no nos juntamos todos y no hacemos valer nuestro músculo, nuestra fuerza social, no pasa nada en este país. Y esta agresión se hubiera quedado así, como una agresión.
1: Sí, ¿qué tanto ha avanzado la denuncia desde aquel momento que lo dijo René hasta ahorita, no?
0: Hasta ahorita. Ahorita este tipo ya debería, de ayer ya debería estar detenido. O antier ya debería estar detenido. Debería estar presentado ante un ministerio público. Y que alguien pues le pusiera, no sé, se llegara a un acuerdo, le pusiera una multa, se fuera ligado a proceso, no lo sé. Pero este tipo desde hace mucho ya debería estar detenido. ¿Y dónde está? Vete tú a saber, ahorita ya lo sabe. Ahorita
1: igual
0: ya
1: agrediendo a más personas.
0: Igual agrediendo a más personas, o a lo mejor está espantado, como buen cobarde que es, ¿verdad? Porque sí, con las mujeres muy machito, pero seguramente está escondido en algún lado y ya desapareció de la acción de la justicia.
1: Qué horror, en ese México vivimos.
0: En ese México vivimos, en el México de la inacción de la justicia, y tiene que ser la sociedad civil en su conjunto y unida la que le haga la chamba a las autoridades. Muchas gracias, mi amigo René Ponce. Estás en 88.9 Noticias, información que sirve, y por iHeartRadio seguimos.
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1: Y media de la mañana, 88.9 Noticias, información que sirve y por iHeartRadio. Lalo González, Alex Cervantes, Iñaki Manero, saludos, gracias. Guillermo Lara, faltó la escuela de mis nietos, la PS22 de Staten Island en New York, en el show de medio tiempo, saludos. No entendí, pero bueno, gracias.
2: Lo que pasa es que entre todos los que están invitados para el show de medio tiempo, Coldplay va a tener la ayuda seguramente de este coro y de estos músicos que pertenecen a esta escuela. Entonces, okay. Medio mundo está metido, por eso va a durar media hora.
1: Entonces van a estar los de la PS22 Staten Island en New York City. Pues está muy bien, qué bueno. La escuela de tus nietos, Guillermo, pues qué orgullo, ¿no? Qué
2: sí, padre. Por supuesto.
1: Están en el cierre de...
2: Están allí. Oye, hablando de los mensajes en X, ya me sentí acompañado porque acá Ignacio Carrillo dice... buena historia, mi mamá también nos despertaba con buenos días, Paloma Blanca, hoy te vengo a saludar, ya ves, sí existen más historias como esto. Y dice mi papá, por cierto, que es un cántico religioso.
1: Cántico religioso, que será como saludos a la Virgen.
2: Pues dice Leti que era para la Virgen, ¿no?
1: Sí.
2: Era para la Virgen.
1: Mira. Bien. Gaby Vaca, buen día, Gaby, saludos. Artar, el saludos también. Bella, saludos desde Coatzacoalcos. Gori. ¿Es verdad que a la primera persona que le dijeron rabo verde fue a Pepe Segarra? Sí, en algún libro de la Biblia, no recuerdo cuál, aparece.
2: De hecho, era un idioma antiguo que ya no se ocupa.
1: Un versículo. Un idioma sumerio. Pues sí, ya lo habías leído. Ya no es rabo verde, ahora es Sugar Daddy.
2: Sugar Daddy, sí, exacto.
1: Exactamente, muy bien. Gracias, Tlacael. Gracias, Mara. Saludos también, Germán González. Dice, igual, a mí me fascina el chocolate, también me da migraña. Igual si tomo café... Pero muy fuerte cañón. Si como pico de gallo, mezcla de jitomate, cebolla, aguacate, chile, cilantro, esa mezcla de cinco no la aguanto. Wow. Puede haber cuatro, pero las cinco no las aguanto. Solo me lo quita dormir. Sí, de repente también la migraña es bien rara.
2: Es incapacitante.
1: No sabes qué puedes comer que de repente te la dispara. Y a lo mejor comes otra cosa y dices, híjole, no, ahorita así va. Nada, no te pasa.
2: Yo por mi mamá, que también presenta
1: también
2: migraña.
1: Migrañosa.
2: Sé que, por ejemplo, los olores dulces, el chocolate, la canela, según yo, también le dispara. Creo que el nopal, si no mal.
1: Mira.
2: Sí, o sea, yo creo que cada caso es distinto, ¿no?
1: Algunos perfumes.
2: Ajá.
1: Por ejemplo, yo de repente huelo algún perfume demasiado dulce. Ahorita que hablas de... Uh-huh. Y pum, ya empiezas a sentir
2: también, ¿verdad?
1: Como un bombo la cabeza. O si vas manejando detrás de una patrulla y la patrulla trae el estroboscopio.
2: Ah, también.
1: A claro. Los cinco minutos ya empecé.
2: Oye, ¿qué dicen que las personas que presentan migraña tienen, le llaman como este famoso momento en el que sabes Laura, que te tienes que preparar, ¿no? Pero me decías tú que en algún momento que platicábamos, que no, tú no la ves.
1: O no, sea, yo no la veo. No veo la luz.
2: No veo la luz.
1: No veo la luz desde hace mucho, pero no. Hay gente que sí de repente ve una aura o siente una aura, ¿no?
2: Y ahí viene ya el dolor.

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2: Puedes echar un ojito allí en nuestra página www.889noticias.mx. Vámonos ahora con Mónica Barrera, que ha estado pendiente de la mañanera de este jueves, y este tema que estábamos tocando hace rato, Iñaki, acerca de este accidente del tren interoceánico, por supuesto que se tocó en la mañanera. Vamos a escuchar qué comentó Claudia Sheinbaum. Moni, ¿qué nos cuentas?
3: ¿Qué tal, Alito? Te saludo, te platico que más que descarrilamiento se movió respecto al accidente del tren en el corredor interoceánico del Istmo de Tehuantepec. Vamos a escuchar.
4: Se movió, no cayeron completamente los vagones, pero sí fue un incidente. Se reportó por parte de la Marina y se están haciendo las revisiones. El tren de pasajeros lo vamos a informar. Ya están las observaciones por parte de la empresa TUV, de la empresa consultora TUV, que fue consultada para poder llevar a cabo todas las recomendaciones que nos plantean.
3: De la presidenta Claudia Sheinbaum durante la conferencia en Palacio Nacional. El panorama esta mañana.
2: Muchísimas gracias, Moni. Vámonos ahora con Alemao Luna, porque ya comenzó el mitin de la sección de la CENTE afuera de la sede de la Coordinadora Sectorial de Educación. Alemao, ¿qué nos cuentas al respecto? ¿Dónde hay afectación?
5: ¿Qué tal, Alon? Un gusto saludarlos. Muy buenos días. Nos encontramos a las afueras de la Coordinación Sectorial de Educación en la calle Isabela Católica 165 en la colonia Doctores. Aquí, Lalo, integrantes de la Coordinadora Nacional de Trabajadores de la Educación, pues retomaron sus movilizaciones en el centro capitalino, esto a un día después de la clausura del ciclo escolar y solo 3 semanas después de que retiraron su campamento pues en las inmediaciones del Zócalo. Esta vez la convocatoria fue organizada por la sección 9, la 11 y la 60 de la Ciudad de México, quienes acusan incumplimiento de acuerdos alcanzados en una mesa de trabajo tripartita con la SEP y también con la Autoridad Educativa Federal de la capital. ¿Cuáles son sus demandas? Bueno, entre ellas destacan la basificación de 2.500 docentes y del personal de apoyo, incremento de aguinaldo a 90 días de salario, entrega de un bono extraordinario de 40 días para 200 jubilados, además de tramitación de 240 becas destinadas para hijos agremiados. Esto dijo el líder sindical de la sección 9, Pedro Hernández.
2: No tenemos este audio en este momento, Alemao, pero si nos cuentas qué fue lo que comentó.
5: Sí, básicamente señalan que pues van a esperar una reunión con el titular de la SEP, el licenciado Mario Delgado, y también con el titular del ISSSTE, Martí Batres, en una hora aproximadamente. En estos momentos pues están realizando cerca de 30 gremiados pues un mitin, y bueno, posteriormente ellos entrarán a la reunión. Al momento, Lalo, decirte que no se tiene afectaciones en la vialidad aquí en Isabela Católica y tampoco en sus intersecciones. Prácticamente son 30 manifestantes que están pues reunidos, concentrados en la acera, a las afueras de esta sede. Y bueno, y es que señalan que todas estas prestaciones de ley pues sí se tienen en otros estados y no en la Ciudad de México, y es por lo que están luchando. El reporte, Lalo.
2: Perfecto, estaremos pendientes, Alemao. Es que cuando nos dicen CENTE, mitin, Ciudad de México, ya pensamos que es cierre vial, pero estaremos pendientes de todo lo que ocurra. Gracias, Alemao. Nos vamos ahora a Jalisco, un tema que ha sido recurrente esta semana, la mala calidad del agua. Vamos a ver cómo se está solucionando, por lo menos a mediano plazo, con Martín Beltrán.
6: El gobernador de Jalisco, Pablo Lemus, informó que el próximo lunes comenzará la entrega de garrafones con agua purificada y llevarán pipas a las colonias afectadas por la mala calidad del agua en algunas colonias.
7: A partir del lunes estamos sacando los últimos costos, pero son, en una estimación previa que teníamos al lunes, son alrededor de 100 millones de pesos en todo. Plantas potabilizadoras, llenado de garrafones, garrafones nuevos, pipas, etcétera. Tenemos que llegar a todos los municipios que pertenecen a Chiapas, absolutamente a todo. Es como se va a dar la distribución.
6: Para Panorama Informativo desde Guadalajara, Martín Beltrán.
2: Muchas gracias, Martín. Unen esfuerzos en materia de vivienda, les cuenta Isaac Castañeda.
8: El Fobiste y la Asociación Mexicana de Profesionales Inmobiliarios firmaron un convenio de colaboración para ampliar el acceso a la vivienda y fortalecer la capacitación de los profesionales inmobiliarios. El convenio también busca robustecer la colaboración entre instituciones públicas de vivienda y el sector inmobiliario, además de mayor difusión de los programas de crédito de Fobiste. Habla la presidenta nacional de la AMPI, Jenny Altair Rivas.
9: Este momento para AMPI México es un momento histórico.
8: Noticias, Isaac Castañeda.
2: Muchísimas gracias a Isaac por esta información. En los espectáculos, oigan, Nick Reiner es este cuate que mató a sus papás, al cineasta.

0: Sarbrenner allá en Los Ángeles, a la fotógrafa Michelle Singer, pues está en la cárcel, ¿no? Dicen ahora que de verdad está bastante afectado, dicen que tendría que estar más bien hospitalizado en un centro psiquiátrico más que estar en la cárcel. Hay que recordar que él está esperando un juicio que ha sido aplazado en diferentes momentos, pero cuentan por allí que ya tiene un grave deterioro físico y mental. Por lo pronto, pues sí es lo que se ha estado reportando allí en esta cárcel, que ya ha perdido todo el cabello, que luce extremadamente delgado. Dicen que por efectos de la medicación que recibe, pero por lo pronto, pues allí a la espera justamente del juicio. Y nada más rápidamente comentarles, se ha mencionado mucho en redes sociales acerca de la salud de Eric del Castillo, fue sometido también a una intervención, se reporta estable, pero bueno, yo sé que hay muchas personas que estaban preguntando al respecto, delicado, pero estable a sus 91 años de edad. 9:40, nos vamos ya a esta información, es que en 88.9 Noticias te invitamos al espectáculo Disney 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Llegamos así ya al comentario deportivo con Toño de Valdés.
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3: ¿Qué tal, amigos de Panorama? Un placer saludarles. Ya platicábamos hace rato de la gran victoria argentina el día de ayer en Atlanta, que les permite llegar por segunda ocasión consecutiva y por séptima en su historia a una final. España será el rival. Ya habrá oportunidad de analizar un poco más lo que se espera en este duelo, pero bueno, hay muchos, muchos factores, ¿no? Evidentemente el factor Messi, un personaje que pues quiere cerrar su etapa con una victoria, con un título, un segundo título, y que por supuesto en España pues es admirado, sobre todo por parte de la afición catalana, la afición del Barcelona, que simple y sencillamente lo adora. Pero bueno, ahora será rival en este partido contra una selección de España que sabemos de qué es capaz, que está por segunda ocasión en una final y quieren repetir la obra del 2010. Vienen de ganar la Euro y ahora van por este título. De llamar la atención lo que sucede, porque la llamada finalísima que estaba programada para desarrollarse a principios de este año, finalmente no se concretó por la situación bélica que se presentó en los Estados Unidos y, bueno, la guerra con Irán. Entonces, bueno, se habló que podría ser en Madrid, también se habló que podría ser en Buenos Aires, no se pusieron de acuerdo y la finalísima quedó suspendida. Y lo que son las cosas y lo que es el destino, ahora los equipos que iban a estar en esa finalísima se van a encontrar en Nueva York, aquí, justamente en Nueva York, en la gran final del torneo. Se guardaron hasta el mes de julio para tener esta enorme, enorme fiesta futbolera que se va a vivir y que seguramente será muy emocionante. Qué difícil pronosticar quién se va a llevar finalmente la victoria. Argentina se ve muy bien, se ve muy fuerte, se ve invencible, pero los españoles dieron un toque espectacular en contra de los franceses. Promete ser una enorme final. Próximo domingo, el partido a la 1:00 p.m, 1:00 p.m, tiempo del centro de México, 3:00 p.m, locales, el partido por el título de este torneo, el más importante del mundo. Un saludo para todos ustedes, amigos de Panorama.
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0: Muchísimas gracias a Toño de Valdés, muchas gracias también a Mónica Villalobos que nos acompaña con la información de las calles.
4: Lalo, muchísimas gracias, hasta mañana. Hay avance lento en Avenida Oceanía debido a un choque a la altura del Eje 1 Norte con dirección al Eje 3 Oriente. En unos minutos más información.
5: Con 50, con 40, 50. con 45, de repente se cruzaron los cables. 88.9 Noticias, información que sirve hoy por iHeartRadio. Bueno, en un momentito más vamos a platicar con don Alex Cervantes, se va a aparecer por aquí, por lo menos vía telefónica, para que nos cuente qué vio ayer en el partido este, donde ya pasa Argentina como el segundo finalista, y qué se espera de este partido de la final, a ver qué nos platica y cuáles son sus observaciones. 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
6: Nueve de la mañana con 47 minutos, Panorama Informativo, 88.9 Noticias, información que sirve y por iHeartRadio. 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El nuevo concepto de podcast interactivo, recuérdalo, entra a sir.dixo.com, contesta las preguntas que te hagan y ya ganaste, así de fácil. 9:48, hablando del señor Cervantes, ¿qué te pareció? ¿Qué te motivó del partido de ayer? ¿Qué te merece el partido de ayer, señor Cervantes? Antes que otra cosa, muy buenos días.
7: ¿Qué tal, Iñaki Lalo, amigos de Panorama? Muy buen día, un placer estar con ustedes. Iñaki, la verdad es que ayer incluso platicábamos en tu espacio, en tu programa, en el desarrollo del partido. Fue un primer tiempo muy peleado, muy cerrado, un dominio quizá muy parejo de los dos equipos. Uh-huh. Pero después de que cae el gol de los ingleses, tal parece que les hace daño, pero a los ingleses, sí. No a los argentinos, sí. Porque Inglaterra estaba nulificando muy bien, le tapó la llegada, las salidas al cuadro albiceleste, pero cayó el gol Iñaki, e Inglaterra y sobre todo el director técnico Thomas Tuchel decidió echar el equipo atrás, el camión atrás, cuando faltaban pues prácticamente todo el segundo tiempo, el gol cae por ahí del minuto 50 y tantos, y todo el resto atrás, y era muy complicado, Iñaki, comprenderás, aguantar a un equipo como Argentina, que tiene llegada, que tiene punch, que tiene recursos, Iñaki, sí. No nada más era meter centros y centros, no, era meter servicios, era meter buenos centros, era meter disparos de media y larga distancia, porque tienen generación, porque tienen nombres importantes, tan solo el nombre de Leo Messi, Iñaki, pero sí, yo creo que dos puntos importantes. Primero, la equivocación del técnico Thomas Tuchel, que están muy molestos allá en Inglaterra después de haber echado el equipo para atrás, porque, ajá, estabas de acuerdo, Iñaki, que tras el 1-0 era ir a liquidar, era, sí, ir a matar a Argentina buscando el 2-0, porque con los antecedentes, Lalo, Iñaki, amigos, Argentina se repuso contra Cabo Verde, uh-huh, se repuso contra Egipto, uh-huh, se repuso contra Suiza, o sea, es un equipo que tiene reacción, que tiene pegada. Y ayer Iñaki lo volvió a demostrar. La verdad, ayer nada que recriminar a la Argentina, sino todo lo contrario, un equipo con mucha garra, corazón, que siempre va para adelante, que siempre va buscando, que jamás bajan los brazos. Y un Inglaterra, Iñaki, que ayer me parece que en el pecado lleva la penitencia.
6: Fíjate, Alex, que más allá de filias y fobias, que nos caiga bien o nos caiga bien, ayer yo vi, uh-huh, un argentino sin lloriqueos, sin reclamaciones, ¿no?, sin cancherismos, jugando al fútbol, ¿no? Por primera vez en todo el certamen vi a Argentina jugando fútbol, como saben hacerlo.
7: De acuerdo, no. Iñaki, y eso hay que reconocerle al equipo que dirige Lionel Scaloni, sí, porque efectivamente ellos se olvidaron de que si vamos a ensuciar el juego, que si esto, porque además estaban obviamente abajo en el marcador,
6: sí, sí,
7: se dedicaron a jugar, Iñaki, sí, y a diferencia de Thomas Tuchel, la estrategia para Scaloni le funcionó, hizo cambios que le terminan funcionando en el marcador directamente y terminan ganando de manera justa. De hecho, Iñaki, creo, sí, que sí, sí hay un equipo que ayer buscó más y merece ganar, fue Argentina, y así terminó siendo, para ahora tener, Iñaki Lalo, una final inédita entre España y Argentina, que se va a jugar el próximo domingo a la 1:00 p.m. allá en New Jersey, en Nueva York, en este estadio donde juegan los Gigantes y también los Jets. El partido, Iñaki, a la 1:00 p.m, donde por un lado pues vemos el cambio generacional. Una España que llega en lo más alto, llega en el pico más alto de esta línea de rendimiento, en lo futbolístico, en lo anímico, en lo mental, con un gran equipo equilibrado en todas sus líneas, con un Lamin Yamal, que es la gran figura, pero que tienes a Pedri, que tienes a Rodri, que tienes a varios jugadores que en cualquier momento pueden desequilibrar. Y del otro lado, te decía, el cambio generacional, porque del otro lado muchos de estos jugadores van a decir adiós a la Selección Nacional de Argentina, entre ellos Leo Messi, y por ahí desde ayer ya anda circulando una fotografía de hace unos 19 años, en una campaña de UNICEF con el Barcelona, donde Leo Messi estaba cargando, después de haber bañado a un joven, a un niño, prácticamente un bebé en ese momento, y ese bebé es Lamine Yamal, y por primera vez Iñaki, se van a enfrentar el próximo domingo.
6: Sí, y era una promoción, ya lo decías tú ahorita en el video que enviaste, Alex, una promoción de UNICEF, Barcelona y UNICEF, en donde ya era alguna estrella del Barcelona Leo Messi, y ese joven goleador Leo Messi, esa estrella del Barcelona, estaba cargando un bebito. Y ese bebito es ahora, pues, el hombre que corre todo el partido en España, Lamine Yamal, ¿no? Ese cambio generacional del que estás hablando.
7: Su gran figura, Iñaki Lalo, es su gran figura, y fíjate, se van a enfrentar, ¿no? Y lo comentaba hace ratito Toño, pues Messi es muy querido en España, bueno, del lado del Barcelona, claro, pero ahora pues están con su corazón con la selección, con Lamine Yamal, con jugadores como Rodri Hernández, que va a ser un jugador muy importante para el partido de este fin de semana, porque del otro lado, si tenemos que mencionar más allá de Messi, pues está el portero, ¿no? Tibu Fernández, está Enzo Fernández, está McAllister, realmente Iñaki, creo que sí va a ser también otra vez un partido muy, muy parejo, pero ojo, tú lo decías, más allá de que Argentina, Messi, etcétera, nos caiga bien, hay que reconocer que ellos en todos los partidos, más allá de la ayuda arbitral, que sí la tuvieron, y les abrieron el camino para llegar al menos hasta semifinales, también es cierto, también es muy cierto, no por nada ya le van a abrir una investigación a Gianni Infantino, presidente de la FIFA, por no este torneo, por hace 4 años, por el favoritismo que hubo contra Argentina hace 4 años en Qatar, pero bueno, Iñaki, ahí está un partido muy peleado. Yo decía, pero si hay una selección que le pudo haber ganado a Francia, que era la gran favorita, era España, y le hizo, y si hay alguien que le puede ganar a Argentina, me parece que también es España.
6: ¿Crees que esta final es justa con lo que pudimos ver en este certamen?
7: Por España sí, Iñaki. Sí, por España sí, vino de menos a más, desde aquel empate frente a Cabo Verde, recuperando física y futbolísticamente a todos sus jugadores. Qué gran técnico es Luis de la Fuente, porque además ya ganaron todo, Iñaki. Con él como técnico ya ganaron prácticamente todo allá en Europa. Obviamente con esta generación les falta la Copa del Mundo, y del otro lado, pues bueno, van a apelar obviamente a su corazón, a las ganas. Vamos a ver qué tan desgastado llega Argentina. Y ahora, Iñaki, también hay nada más mencionarles que ya anunció Gianni Infantino que el show del medio tiempo es épico, porque van a igualar al Super Bowl. Va a durar 30 minutos el medio tiempo.
0: Híjole, se metían a todos. Siguen invitando Post Malone. Sí. Es el más reciente para la ceremonia, pero también Justin Bieber para el medio tiempo. O sea, todo el mundo va a estar allí.
6: En una de esas, en un descuido, nos invitan a nosotros, ¿no? Pero bueno.
7: Estaría bien, ¿no? Mientras... mira, ya que gane el mejor, nada más que no haya ayudas arbitrales.
6: Exactamente, y que haya buen show y buen espectáculo y buen fútbol. Sin duda alguna, creo que es todo lo que esperamos. El lunes, ¿nos acompañas para platicar de la final?
7: Con todo gusto, Iñaki, ya sabes.
6: Ya te comprometimos. Gracias, Alex. Muchas gracias. Gracias, Alex Cervantes. Gracias, Lalo González.
0: Gracias, Iñaki. Feliz.
6: Y gracias.
0: Que soy jueves.
6: Jueves. Jueves. Gracias a todos ustedes, los más importantes. Se quedan con Mariana Santiago. Yo los espero a la 1:00 p.m. Hasta mañana. Cuídense mucho. Dios los bendiga. ¡Agur!
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4: Muy buenos días, días, días, días. 10 de la mañana en punto. Ya iniciamos, ya estamos aquí. ¿Cómo durmieron? ¿Cómo amanecieron? Yo soy Alejandra Luna y estoy en la cabina de 92.7 Mix, 80s, 90s y más. Hoy es jueves 16 de julio. ¿Qué se va a hacer? ¿A dónde vamos? ¿Qué creen? Yo mañana ya no vengo, me lanzo 11 días de vacaciones, pero los voy a extrañar, ¿eh? Los voy a extrañar, sí, se los prometo. Vamos a conectarnos con la aplicación de iHeartRadio para saludar a toda la República Mexicana y Estados Unidos. Oiga, gracias ayer a los que me acompañaron el en vivo que tuve en una tienda, en un supermercado grandísimo que acaba de reinaugurarse y que fueron, cotorreamos, se llevaron regalitos y nos divertimos, conocieron la tienda. Muchas, muchas gracias por todas sus muestras de cariño. Hoy vamos a recordar a Stuart Copeland. ¿De quién hablamos? Del batería de Police, que un día como hoy festeja su cumpleaños. Por supuesto que esto y mucho más, porque también tenemos en puerta Mixtape Kiss y nuestra ruta del gol. Ya se está preparando Natalie con Eric para lanzarse a un punto de Puerto Vallarta. Así que pendientes conmigo desde los buenos días hasta el buen provecho, es decir, de 10 de la mañana a 2 de la tarde juntitos. Soy Alejandra Luna y conecta en 92.7 Mix, 80s, 90s y más. ¿Listos? Te dejo con Boys and Gang. ¡Buenos días!

0: ¿Escuchas algo de Ace of Base? Aquí en 92.7 Mix, 80s, 90s y más. Yo soy Alejandra Luna. Oigan, también pueden descargar gratis la aplicación de iHeartRadio. Y este tema, All That She Wants. Oigan, viene más música, por supuesto que vas a escuchar algo de Madonna, de Metallica, de Beatles. Y vamos, fíjense, escúchenme bien, nuestras Mix News, lo más nuevo de tus leyendas también ya está en puerta. Y hoy vamos a recordar a Stuart Copeland, que destacó por su estilo de batería. Y hablamos perteneciente a la banda de Police. Él manejaba mucho el rock, el punk, el pop, el reggae. Y esas habilidades, ese estilo para tocar la batería, pues obviamente contribuyeron en gran medida al sonido característico de la banda. Por eso lo vamos a recordar el día de hoy. Quédate conmigo, ya viene la ruta del gol. Ya están en camino por alguna de las callecitas de Puerto Vallarta, Natalie Joya y Eric, porque tú te vas a poder acercar a ellos, participar, llevarte regalitos y pasártela súper bien con ellos. Así que en unos instantes vamos a conectarnos con ellos para que nos digan exactamente en dónde van a estar. Sí, Pizapa, así que quédate conectado en 92.7 Mix, 80s, 90s y más. Son las 10 de la mañana con 9 minutos. Yo soy Alejandra Luna, quédate conmigo.
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1: Se retrasa el estreno de The Batman Parte 2 hasta el 18 de febrero de 2028. Beck anuncia su nuevo álbum, Ride Lonesome, con el nuevo sencillo In the Night. La artista Pink Panthers hará su debut actoral en la secuela de Todo en Todas Partes al mismo tiempo. Falleció Dave Kendall, creador y presentador del programa de MTV 120 Minutos. Ya hay trailer de I Play Rocky. Se está preparando una película de Alvin y las Ardillas prevista para

0: Este es un éxito de Verve aquí en 92.7 Mix, 80s, 90s y más. ¿Ya tomaron café? Un café negro. Algo rico, Agustirri, para empezar este jueves 16 de julio. ¿Cómo están? Estoy en la cabina de 92.7 Mix, 80s, 90s y más. Soy Alejandra Luna. Y oigan, el día de hoy, Stuart Copeland, hablamos del cerebro estadounidense detrás de Police. Este batería que vivió su infancia en el Medio Oriente, su padre fue agente fundador de la CIA. Habla árabe con fluidez y es un compositor orquestal consolidado que también ama el heavy metal. El día de hoy está cumpliendo 74 años. Si tú no sabías algo de su historia, te la voy a compartir, porque son de esas que merece la pena saberla. Sí, sí, sí. Acuérdense que nuestros 80s, nuestros 90s, incluso mucho antes también, los cimientos de nuestros músicos, de los cantantes, han sido impresionantes. La verdad es que sí, y me encanta. Por eso me fascina esta música. Oiga, vámonos con Natalie. Cuéntanos, ¿dónde andan? ¿Qué hacen? ¿Cómo van, Natalie?
1: ¿Qué onda, Ale? Buenos días. Ya estamos aquí con la ruta de la unidad móvil de Mix. Andamos en la gasolinera que está en Exhaciendas del Titillal. Vamos a estar aquí hasta las 10:50 para que vengan por su calca de Mix.

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0: Son las 10 de la mañana con 50 minutos. Yo soy Alejandra Luna. Estamos a nada de que terminen las 10 de la mañana. ¿Cómo te encuentras? Estamos conectando en 92.7 Mix, 80s, 90s y más. Gracias. Si te conectas también en la aplicación de iHeartRadio, mi Facebook, Alejandra Luna en 92.7, o el oficial que es Mix FM, que también me escriben por allá, me siguen. Y ayer que andábamos en el cotorreo, ¿verdad? ¡Muchas gracias! ¿Qué van a hacer? Vamos hoy al cine. Es jueves. Oigan, Stuart Copeland, el cerebro de The Police, este baterista que vivió su infancia en el Medio Oriente. Y gracias a esos años de estar allá, habla árabe con fluidez. Él es multilingüe, habla por supuesto que otros idiomas. Y vamos a recordarlo porque hoy está cumpliendo 74 años de edad. La ruta del gol anda de aquí para allá, de allá para acá, consintiéndote con sorpresas, con regalos. Mire, pásele güerita, tenemos atole, champurro. ¡Ay, no, esa es otra cosa! Vámonos, Natalie, joya, ¿cómo andan? ¿A dónde van? ¿Se mueven ahí? ¿Quedan? ¿Se van? ¿Hacen? ¿Suben? ¿Bajan?
1: ¿Qué onda, Ale? La unidad móvil de Mix y yo nos movemos de ubicación. Vamos camino ahora hacia las canchitas de la colonia Infonavit, justamente por la avenida González Gallo. Estamos aquí arribita para que vengan a conectar con nosotros. Traemos increíbles sorpresas para ustedes, su calca de Mix y además también regalito. Los esperamos hasta las 11:50. Gracias, Alelu.
0: Gracias, Natalie. Ustedes continúen escuchando 92.7 Mix, 80s, 90s y más. Soy Alejandra Luna. Buenos días.
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3: 11 de la mañana con 2 minutos. Muy buenos días. Si te acabas de conectar, prendiste la radio, dijiste de aquí soy. Soy Alejandra Luna y estás escuchando 92.7 Mix, 80s, 90s y más. También puedes escucharme descargando la aplicación de iHeartRadio. Yo estoy diario de 10 de la mañana a 2 de la tarde desde los buenos días. Hasta el buen provecho, conectamos por supuesto que en la aplicación de iHeartRadio, que la descargas es gratis y así saludo a toda la República Mexicana y Estados Unidos. ¿Cómo van? ¿Cómo van? ¿Están ya trabajando? ¿Hoy descansan? ¿Hoy tienen que ir a realizar un trámite y van camino? ¡Ay, hay que formarse horas! ¡Ay, ya sé, ¿verdad? A veces así y ni modo, ni modo. ¿Están abriendo un negocio de comida? ¡Ay, qué rico! Buen provecho y que tengan mucha gente que llegue a comer ahí con ustedes. Ahorita vamos a platicar de Kiss, que prepara un homenaje histórico a Ace dentro de su crucero varado en Las Vegas. ¿De qué se trata? Ahorita te digo, porque también tenemos nuestro mixtape Kiss 2026 increíble. Vamos a iniciar con Pink Floyd y después algo de Entrance aquí en 92.7 Mix, 80s, 90s y más. Soy Alejandra Luna, iniciamos.

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0: Esto es algo de Entrance, Staying Alive. Son las 11 de la mañana con 10 minutos y en este lado del micrófono Alejandra Luna. Con ustedes hasta las 2 de la tarde, a las 12 tenemos nuestra sección de Mix en tu coche. También puedes descargar gratis la aplicación de iHeartRadio. ¿Listos? Ya les preparé la música Backstreet Boys, Billy Joel, Aqua, Katy Perry y muchos más. Y ahorita te platico de Kiss, que la banda ha revelado toda la programación de la segunda edición de Kris Kross and the Locked in Las Vegas, que se va a celebrar del 13 al 15 de noviembre en el Virgin Hotels en Las Vegas y que va a incluir un tributo íntimo y único al histórico guitarrista fallecido el pasado octubre. Y por supuesto que vamos a platicar de nuestro mixtape Kiss, que ya se viene muy pronto. ¡Quédate conectando! ¡Son las 11 con 11! Pidan su deseo. 1, 2, 3, 1, 2, 3. Que ya me vaya mañana de vacaciones. ¡Ay! Pues mañana me voy, pero los voy a extrañar. Quédate en 92.7 Mix, 80s, 90s y más.
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0: Oigan, y algo que les quiero decir es que Natalie Joya se encuentra en un nuevo punto de Puerto Vallarta. Vámonos con ella para que nos diga en dónde se encuentra Natalie.
4: ¿Qué onda, Ale? Continuamos con la unidad móvil de Mix. Andamos a las calles de Puerto Vallarta dando increíbles sorpresas para todos ustedes. Y además, ¿qué crees? Que traemos sorpresas exclusivas para esta justa mundialista. Así que los esperamos aquí en las canchitas del Infonavit por la avenida González Gallo hasta las 11.50. Gracias, Alelu.
0: Gracias, Natalie. Pues ya lo escucharon. ¡Córrele, vuélale para allá! Soy Alejandra Luna de 92.7 Mix, 80s, 90.
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¿Escuchas algo de Billy Joel, Piano Man? En 92.7 Mix, 80s, 90s y más. Yo soy Alejandra Luna y te saludo también en la aplicación de iHeartRadio. Oigan, saluditos hasta Aguascalientes. Gracias que me escribieron en mi Facebook, Alejandra Luna en 92.7. Sí, yo los voy a extrañar. Gracias por escribirme. Nada más me voy a ir 42 días de vacaciones, pero y ya no más. Ay.

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0: Katy Perry con algo de 2008. Soy Alejandra Luna y continuamos en 92.7 Mix, 80s, 90s y más. A 10 minutitos de que se termine el morning. Vámonos con el tarding. Gracias, 92.7 Mix, 80s, 90s y más. Muchos saluditos en la aplicación de iHeartRadio. Gracias en mi Facebook que me escriben. Gracias, gracias, gracias. Oigan, Kiss, como sabemos, una de las bandas incluidas en el Salón de la Fama del Rock and Roll, pues ya tienen esta segunda edición de Kiss Cross and the Located en Las Vegas y regresan del 13 al 15 de noviembre. Bueno, acuérdense que ellos tuvieron un éxito en la primera edición, que fueron 50 estados norteamericanos y 32 países distintos. Así que el 2026 para ellos promete ser todavía más ambiciosa, convirtiéndose además en la, pues digamos, la única oportunidad de ver a la banda en directo este año. Y vamos a tener también mixtape Kiss, edición Kiss, que también va a estar increíble, lo van a poder escuchar y disfrutar. Es más, ahorita los voy a dejar con este audio que quiero que pongan pay attention please de Kiss para que vean la importancia de la banda ahorita en estos meses. Natalie, cuéntanos, ¿dónde andas? ¿Cómo van? ¿Hacia dónde se mueven?
1: ¿Qué onda, Ale? Pues, ¿qué crees? La unidad móvil de Mix se cambia de ubicación. Vamos camino hacia las canchas del Cora. Si tú andas por aquel lado circulando, pues es momento que conectes con nosotros y te lleves increíbles sorpresas, además de tu calca de Mix. Los esperamos allá en las canchas del Cora hasta las 12:50. Gracias, Lelu.
0: Gracias, Natalie. Pues ya lo escucharon. Córrale por allá, por esos rumbos, para que se lleven muchos regalos, sorpresas. Saludos para Guillermo de Ramblases. Por supuesto que sí. Gracias, gracias. Soy Alejandra Luna y tú escuchas 92.7 Mix, 80s, 90s y más. Escuchen esto de Mixtape Kiss.
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2: Muy buenas tardes. Puestos y dispuestos, contentos, iniciar la tardecita a través de 92.7 Mix, 80s, 90s y más. Adiós, morning. Entramos en el tarding. ¿Cómo te encuentras? ¿Cómo estás? ¿Te acabas de conectar? 92.7 Mix, 80s, 90s y más. Es esta frecuencia. Yo soy Alejandra Luna y contigo hasta las 2 de la tarde. Dos horas más voy a estar con ustedes, pero me voy unas vacacioncitas. Se portan bien. Se portan bien porque ya saben quién los quiere, quién los quiere. Todos aquellos que van al volante, esta es tu hora, disfrútala al máximo. Puedes pedirme, es más, ahorita quien me mande un audio en la aplicación de iHeartRadio con una cancioncita, lo vamos a complacer, por supuesto que sí. Vamos a iniciar esta hora con algo de Eurythmics y esto que es Sweet Dreams Are Made of This, y después algo de Duran Duran. Yo soy Alejandra Luna y listos, listos también en la aplicación de iHeartRadio, que es nuestra línea de contacto en esta hora de Mix en tu coche. Saludo a todas mis escuderías. Buenas tardes.

0: Algo de Durán Durán llegó a tus oídos. En 92.7 Mix, 80s, 90s y más, en esta hora de Mix en tu coche, soy Alejandra Luna. Y en este momentito, si mandas un audio a la aplicación de iHeartRadio, te pongo la cancioncita que quieras. Vienen nuestras Mix News, viene algo de Rick James, Daft Punk, Aerosmith. Sí, oigan, ¿cómo van? Entre que llueve, no llueve, algunas áreas sí, ahorita ya está el sol, está el bochornito, toma tus precauciones, porque sí, vas manejando y se siente... Pues obviamente más la intensidad del calor. Aquellos que traen aire acondicionado, qué agusticidad también. Y otros que no, pues a hidratarse más. Oiga, de hecho vamos a escuchar un audio de alguien. A ver, ¿qué nos dicen? ¿Quién es? ¿Qué nos cuentan? Hola.
1: Hola, hola, Alelu. Excelentísimas tardes.
0: ¿Cómo estás?
1: Aquí, mira, empezando.
0: Me parece perfecto. Tú dale.
1: Empezando a laborar.
0: Tú mejor, con todo. A ver, ¿qué quieres escuchar?
1: Una rola de Oasis.
0: Ok.
1: Oasis. Ya te la sabes, Alelu. Ya te la sabes,
0: Juan. Oye, pero ahorita no queremos mucho a Oasis. Acuérdate cómo le tiró a México. ¿Le ponemos su rola o no le ponemos la rola de Oasis? ¿Ya ves cómo nos hizo sufrir en el partido con México? Sí. Porque el mismísimo cantante, pues, como dijo. Bueno, está bien. Vamos a consentirte. Me parece perfecto. Vámonos también con Natalie Joya. Cuéntanos, ¿cómo andan?
2: ¿Qué onda, Ale? ¿Cómo estás? Ya estamos aquí cerca de las canchas del Cora. Si tú vienes circulando por acá, vas a vernos, estamos la unidad móvil de Mix y yo. Y es momento de que vengas a conectar porque traemos la increíble ruta del gol, traemos jerseys oficiales de Mix, balones Mix y algunas mini hieleras. Ven hasta las 12.50 y llévate alguno de esos increíbles regalos. Los esperamos. Gracias, Ale.
0: Gracias, Natalie. Y es que todavía sigue la justa mundialista hasta el domingo. ¿Dónde lo vamos a ver? ¿Dónde lo vamos a ver? Que se ponga buena también la carne asada y los nervios y a todo lo que da. Soy Alejandra Luna y continuamos en 92.7 Mix, 80s, 90s y más.
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1: Se retrasa el estreno de The Batman Parte 2 hasta el 18 de febrero de 2028. Beck anuncia su nuevo álbum, Ride Lonesome, con el nuevo sencillo In the Night. La artista Pink Panthers hará su debut actoral en la secuela de Todo en Todas Partes al mismo tiempo. Falleció Dave Kendall, creador y presentador del programa de MTV 120 Minutos. Ya hay trailer de I Play Rocky. Se está preparando una película de Alvin y las

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0: Feliz de acompañarte al volante mientras vas manejando. Es la hora de Mix en tu coche. Yo soy Alejandra Luna y te saludo también en la aplicación de iHeartRadio, es nuestra línea de contacto. Y sí, vamos a poner esa rolita de Oasis. Por supuesto que sí, ya te la, you know, ya va para allá. Ya está pautada, ya listísima. Y oigan, ¿y esta rolita de Santana? ¿Se acuerdan de este gran éxito en el 99? Que fue de hecho con el vocalista de Matchbox 20, Rob Thomas. Y que pues se llegó a considerar en ese momento uno de los mayores éxitos de la historia de la música. Sí, porque encabezó el Billboard 100 durante 12 semanas. Imagínense eso. Y de hecho ganó 3 premios Grammy. ¿Era qué? Grabación del año, canción del año. Digo, sin duda fue el álbum Supernatural con lo que regresó Carlos Santana de manera triunfal. Así que bueno, por supuesto que por eso tenemos estos éxitos puestísimos aquí en Mix, Mix, Mix. Ay, cuídense mucho, toda mi escudería. Pórtense bonito, que tengan mucho trabajo, que les vaya súper bien. Digamos que ya viene más fuerte estas vacaciones de verano. Ya va a haber más movimiento, así que pues que les vaya increíble. Vámonos con Natalie Joya, cuéntanos cómo va todo el movimiento con la Ruta del Gol.
1: ¿Qué onda, Ale? Continuamos con la Ruta del Gol. Estamos cerca de las canchas del Cora. Es momento de que vengan con nosotros porque traemos increíbles sorpresas para ustedes. Jerseys oficiales de Mix, balones Mix, algunas minihieleras. Vengan hasta las 12:50. Vamos a estar aquí cerca de las canchas del Cora para que vengan a participar y llevarse alguno de estos increíbles regalos. ¡Los esperamos!
0: ¿Ya lo escucharon? ¡Córrele para allá! Llévense muchas cosas. De hecho, los balones están padrísimos, ¿eh? Sí, los balones están increíbles del Gol.
1: ¿Qué onda, Ale? Continuamos con la Ruta del Gol. Estamos cerca de las canchas del Cora. Es momento de que vengan con nosotros porque traemos increíbles sorpresas para ustedes. Jerseys oficiales de Mix, balones Mix, algunas minihieleras. Vengan hasta las 12:50. Vamos a estar aquí cerca de las canchas del Cora para que vengan a participar y llevarse alguno de estos increíbles regalos. ¡Los esperamos!
0: ¿Ya lo escucharon? ¡Córrele para allá! Llévense muchas cosas. De hecho, los balones están padrísimos, ¿eh? Sí, los balones están increíbles, así que tú tienes que tener el tuyo, esa edición especial de Mix, esos balones. Y estamos en la justa mundialista, en esta recta final de llegar y ver quién resultará ser el ganador. Soy Alejandra Luna y conectamos en 92.7 Mix, 80s, 90s y más.
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0: éxito de Adele, Rolling in the Deep. Lo escuchaste aquí en 92.7 Mix, 80s, 90s y más. Faltan 10 minutos para la una de la tarde. Yo soy Alejandra Luna y por supuesto que también en la aplicación de iHeartRadio. Saludos, es nuestra línea de contacto. Y gracias que por este video que me mandaron, que el Poli ahí está acomodando la grabadora con los regalitos que se ganó de Mix, padrísimo. Gracias, Natalie, que me lo hiciste llegar este video. Ay, qué padre, la neta. Y ayer, ¿te acuerdas que también nos fuimos al supermercado grande que estuvimos transmitiendo desde allá? Y cuánta gente tan hermosa, familias, y así que se fueron acercando, que iban a saludarnos. Muchas gracias por esas muestras de cariño. De hecho, vámonos con Natalie, con la unidad móvil, cuéntanos. ¿Hacia dónde van? Ya no, ¿qué sigue? ¿Cómo está el ambiente por allá? Hola, hola, Natalie, ¿me escuchas?
1: ¿Qué onda, Ale? Pues ya ha llegado el momento de despedirnos. Muchísimas gracias a todos los que participaron en esta ruta del gol. Recuerden que vamos a andar en las calles de Puerto Vallarta dando increíbles sorpresas para todos ustedes. También recuerden que traer la calca de Mix es sumamente importante, tenerla pegada en tu coche para que participes en nuestras diferentes dinámicas. Muchas gracias, Alelu.
0: Gracias, Natalie. Pues ahí está, ellos ya se despiden de esta ruta del gol. Ustedes sigan pendientes porque toda la semana va a haber muchos días de puro Mix. Oigan, y vamos a tener Mixtape Edición Kiss 2026. Escuchen esto que les tengo preparado y ahorita regresamos y les voy a platicar el disgusto de Mick Jagger. Se vuelve viral después de que Argentina ganara a Inglaterra. ¿Qué piensan ustedes? Conecta conmigo 92.7 Mix, 80s, 90s y más.
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0: Oigan, seguimos con más a través de 92.7 Mix, 80s, 90s y más. 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

0: Esto es algo de Mojo, Leire. En tus oídos. Y esta frecuencia es 92.7 Mix, 80s, 90s y más. Es jueves 16 de julio. Soy Alejandra Luna, 92.7 Mix, 80s, 90s y más. Buenas tardes, bienvenido, bienvenida si te acabas de conectar. Contigo yo diario de 10 de la mañana a 2 de la tarde, desde los buenos días hasta el buen provecho. Viene más música, ya les preparé algo de Erasure, de Bon Jovi, de Black Eyed Peas. Y hablando de los Rolling Stones y hablando de la justa mundialista, se hizo viral una imagen de Mick Jagger, su rostro sale en la pantalla a todo lo que da, después de que Argentina ganara a Inglaterra, y su cara lo dice todo. Estamos hablando de que el cantante de los Rolling Stones estuvo presente en esta victoria de Messi contra Harry Kane. Pero, ¿qué sucedió y cómo se dio todo? Ahorita lo contamos. Quédate conmigo, soy Alejandra Luna. Y contigo hasta las 2 ya en esta recta final. Los voy a extrañar, sí, ya sé, ya sé, ya sé yo a ustedes. Aquí en 92.7 Mix, 80s, 90s y más.
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0: algo de Kiss. Y acuérdense que viene nuestro mixtape Kiss 2026 para que lo disfruten. Yo soy Alejandra Luna y te saludo también en la aplicación de iHeartRadio y por supuesto en 92.7 Mix, 80s, 90s y más. Sí, este mixtape edición Kiss lo van a poder escuchar el 30 de julio a las 4 de la tarde, conducido por Radamés Núñez. Sin duda alguna, vale la pena. Así que siempre vamos a estar recordando a estos grandes. Ya vimos que ahorita están más movidos que nunca. Y bueno, regresamos a la imagen de Mick Jagger, que se volvió viral, que causó furor, porque pues estaba viendo el partido de fútbol y él no podía creer lo que sucedió pues en la justa mundialista, en las finales de Inglaterra-Argentina, con esa victoria de 2-1 para Argentina. Y entonces su rostro, al verse transformado pues en completo desagrado, se volvió viral porque le tomaron una fotografía. Y en ese primer gol, el del empate, cuando Jagger puso la cara que dio la vuelta al mundo y que resume a grandes rasgos ese sentimiento de toda una nación, ¿no? Entonces digamos que no es la primera vez que la presencia de Jagger en un estadio, pues se asocia con la mala suerte para el equipo que lo apoya. Esto de verdad es algo de que se maneja en la historia de su país. De hecho, en el mundo del fútbol existe una creencia popular conocida como la maldición de Mick Jagger, que esta leyenda urbana alimenta pues a lo largo de los años y que sostiene pues que el icónico cantante muestra su apoyo a una selección en ese partido y es una derrota. Entonces, bueno, pues esta reciente derrota de Inglaterra contra Argentina en las semifinales de la justa mundialista, pues parece ser como este capítulo, ¿no?, de las desdichas futbolísticas, de la leyenda que existe en torno a, como se le llama, la maldición de Mick Jagger. ¿Pueden creerlo? ¿Sabían que existe esto? Pues ya lo escucharon y así mismamente, la 1:32 PM. Yo soy Alejandra Luna y sigue escuchando 92.7 Mix, 80s, 90s y más.
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0: ¡Ay! Es que ya está aquí Eli Hernández. No, no, no, para uno. Y... No, pues ya estoy avisando que ya andas aquí, amiga. Ya andas aquí en los pasillos de Mix, Mix, Mix, en la cabina. Y qué bueno. Aquí traemos nuestro cotorreo 92.7 Mix, 80s, 90s y más. Es que se vienen cositas. Se vienen cositas en redes sociales donde ya vamos a poder estar en contacto con ustedes también de forma más directa. Vamos a tener en vivos. Vamos a tener pues... diferentes formas en las que queremos estar cerca de ustedes. Soy Alejandra Luna, 92.7 Mix, 80s, 90s y más. Pero ya les iremos diciendo, amiga, ¿me vas a extrañar ahora que me voy? ¿Simón?
1: ¡Obvio!
0: ¡Obvio! Gracias, amiga. Gracias y gracias a todos los que mandaron sus audios. Y más bien, ahora fue mucho Facebook. Se me quedan con Eli Hernández, después con Alex Rodríguez. Viene... Mixtape Kiss, también ya muy pronto, el 30 de julio. Ya voy a estar aquí de regreso para que lo disfrutemos. La ruta del gol, la música, todo lo que vamos teniendo. Tengan un increíble fin de semana también. Pásenla, super grouper. Cuídense muchísimo. Ya para mí inicia hoy el fin de semana. El domingo nos vamos a ir a ver la final. ¿Dónde? ¿Dónde? Mira, no puedes ni hablar de lo que estás comiendo. Nada más los ojitos. Cuídense mucho, pero ahorita quédense con más de Mix. Soy Alejandra Luna y conectamos en 92.7 Mix, 80s, 90s y más. En unos instantes conectamos ya con Eli Hernández.
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0: azules.
1: Amigas.
0: Oye, ya, ahora sí en forma, ya estás aquí.
1: No
0: ya.
1: Te vayas.
0: 11 days.
1: Te lo pido, por favor.
0: Yo no te pido la luna.
1: Solo pido el que quedes.
0: Ay, qué. ¿Cómo que
1: no,
0: dice
1: está
0: más?
1: Bien, amiga, para que vayas a descansar.
0: Sí.
1: Un ratito, nada más.
0: Un ratillo.
1: Un ratito, que no se te haga vicio.
0: Yo sé que vas a estar bien acompañada de toda la gente. Ayer lo que te digo, que muchos se acercaron ahí en donde, ajá, yo estuve transmitiendo en vivo. Y te mandaban saludos también y
1: ay,
0: bien bellos, sí.
1: Qué
0: muchos fueron a saludar y tantas muestras de cariño. No, no falta quien diga, ay, no. Pero no nos importa.
1: Pero no nos importa. No nos importa.
0: Ay, qué.
1: Ay,
0: oye,
1: amiga, pues pásala genial.
0: Gracias, gracias.
1: Aquí te vamos a extrañar bastante, pero te esperamos.
0: Síguele chambeando con todo.
1: En 11 días te vemos por acá nuevamente y te escuchamos.
0: Perfecto, te late que ya nos vamos con una rolita. Cuídense muchísimo. Ya estaré en unos días de regreso. ¡Woo! ¿Aquí en dónde?
1: En 92.7 mix.
0: 80s.
1: 90s.
0: Y más. ¡Hasta pronto! Quédense con una rolita. Bye.

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2: Welcome to the jungle, bienvenidos a 92.7 Mix, 80s, 90s y más. Te saludo también a través de la aplicación de iHeartRadio. Soy Eli Hernández, es jueves y viene más buena música de Village People, algo de Robbie Williams, de The Doors, también Bryan Adams y muchos, muchos más de tus clásicos, así que no te desconectes. En unos minutos, el Versus, además chismecito y... Aparte vamos a celebrar, híjole, a una leyenda tremenda. Ahorita te cuento de quién se trata, pero antes Cyndi Lauper con Girls Just Want to Have Fun en 92.7 Mix, 80s, 90s y más en iHeartRadio. Yo soy Eli Hernández, contigo hasta las 6. Bienvenidos, 2 con 2.

0: escuchando a Cher, Can't Believe, en 92.7 Mix, 80s, 90s y más, y en iHeartRadio. Yo soy Elida Hernández, contigo hasta las 6 de la tarde. Oigan, ¿qué creen? ¿Qué creen? Pues que vamos a viajar hasta 1952, cuando nacía el legendario Stuart Copeland, fundador y baterista de The Police. Pero ojo con el chisme, porque este hombre no creció en un barrio común. Su papá era literalmente uno de los miembros fundadores de la CIA. ¿Cómo te quedas? Ahorita vamos a seguir platicando, pero antes en el Versus esta tarde... In twice, Phil Collins, Another Day in Paradise, se enfrenta a Madonna con La Isla Bonita. ¿A quién te gustaría escuchar al final de esta hora? Cuéntamelo en el Talkback de iHeartRadio. Tú lo decides. Yo soy Elida Hernández, contigo hasta las 6, aquí en 92.7 Mix, 80s, 90s y más.
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1: Se retrasa el estreno de The Batman Parte 2 hasta el 18 de febrero de 2028. Beck anuncia su nuevo álbum, Ride Lonesome, con el nuevo sencillo In the Night. La artista Pink Panthers hará su debut actoral en la secuela de Todo en Todas Partes al mismo tiempo. Falleció Dave Kendall, creador y presentador del programa de MTV 120 Minutos. Ya hay trailer de I Play Rocky. Se está preparando una película de Alvin y las Ardillas prevista para

0: es Radiohead con Creep. Algo de 1993 a través de 92.7 Mix 80s, 90s y más y en iHeartRadio. Yo soy Elida Hernández, contigo hasta las 6 de la tarde. Estamos celebrando a Stuart Copeland, quien cumple hoy 74 años. Y hablar de él no es solo hablar del motor rítmico de una de las bandas más grandes del planeta. The Police, por supuesto, no. Hablar de él es una historia digna de una película de espías de Hollywood. Sí, así como lo escuchan. Su papá fue fundador de la CIA, esta agencia de inteligencia, claro. Y de hecho, el buen Stuart pasó su infancia entre fiestas con diplomáticos y operativos encubiertos. ¿Qué? Encubiertos, quise decir, sin tener idea de que su papá andaba desestabilizando gobiernos. ¡Qué loco, ¿no? ¡Qué loco! Una cuna de espías para este rey de la bataca. Quédense conmigo porque seguimos platicando de esta historia bastante interesante de Stuart Copeland. Esa no te la sabías, ¿verdad? Pero aquí te la cuento. Sigue votando porque hoy compite Phil Collins con Another Day in Paradise versus Madonna con La Isla Bonita. Vota, vota, vota, vota en el Talkback de iHeartRadio. Soy Elida Hernández, contigo hasta las 6 en 92.7 Mix 80s, 90s y más.
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0: Eminem con The Real Slim Shady en 92.7 Mix 80s, 90s y más. Y en iHeartRadio, yo soy Elida Hernández contigo hasta las 6 de la tarde. Y bueno, hoy celebrando a Stuart Copeland que cumple 74 años. Si estás celebrando algo, bueno, comunícate en el talkback de iHeartRadio para felicitarte. Y pues sí, ¿qué haces cuando tienes un papá espía? Pues terminas viendo la vida de otra forma. Y eso fue lo que pasó con Stuart. A finales de los 70, decide armar una banda que sonara a puro punk y new wave. Y esa banda se llamó The Police. Que bueno, finalmente, con muchos egos, sí, muy talentosos, pero muchos egos entre todos los integrantes, Andy Summers, Sting, que lo llevaron hasta los golpes en los ensayos, imagínense. Pero bueno, de esos golpes salieron grandes himnos como el que escuchamos de fondo, Every Breath You Take o Roxanne, grandes rolas que bueno, quedaron para la historia. Sí, las risas no faltaron. Yo soy Elida Hernández. En minutos vamos a conocer a la rola ganadora del Versus de esta tarde, así que no te desconectes de 92.7 Mix 80s, 90s y más.
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4: Hola Eli, buena tarde. Aquí escuchándote ya a través de Mix. Y en este versus vámonos por Phil Collins. Saludos.
5: ¿Y por qué tú lo pediste? Phil Collins con Another Day in Paradise en 92.7 Mix 80s, 90s y más y en iHeartRadio.

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2: Ya son las 3:03. Sigo acompañándote a través de 92.7 Mix, 80s, 90s y más. Y también desde iHeartRadio. Soy Eli Hernández. Más buena música de John Lennon, Ace of Base, Red Hot Chili Peppers y muchos, muchos más de tus clásicos. Recordamos los inicios de una banda que, hijo mano, cómo la han llevado y bastante bien. Ahorita te digo de quién se trata, pero antes, Aja con Take On Me en 92.7 Mix, 80s, 90s y más, y en iHeartRadio. Soy Eli Hernández, bienvenido.

0: Es Whitney Houston, I Will Always Love You. Nos ponemos de pie. ¡Ay, qué! En 92.7 Mix, 80s, 90s y más. Y también desde radiodigital.mx. Oigan, ahora nos vamos hasta el año 2000. Imagínense que un 16 de julio, hace ya unos añitos, cuatro chicos británicos que apenas estaban asomando la cabeza en la escena musical se llevaron la sorpresa de su vida. Y es que a solo 6 días de haber lanzado su álbum debut, Parachutes, se treparon completitos al puesto número 1 en listas de Reino Unido. Pasaron de tocar en bares semivacíos a mirar a todos desde la cima del mundo. Estamos hablando de Coldplay. Ahorita seguimos platicando de estos muchachones, que bueno, ya no están tan muchachones, pero como quiera se les respeta. Aquí en 92.7 Mix, 80s, 90s y más, y en iHeartRadio, soy Eli Hernández, muy buena vibra.
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0: Escuchamos a John Lennon con Imagine en 92.7 Mix, 80s, 90s y más. Y en iHeartRadio, por acá Elid Hernández contigo hasta las 6 de la tarde. Y pues sí, te estaba platicando que en el año 2000 salía una banda y lanzaban un debut, Parachutes, que los trepó al número uno en listas en el Reino Unido y que pasaron de tocar en bares a tocar y llenar estadios. Hablamos de Coldplay. Agárrense porque para llegar al número uno no fue un camino de rosas, ¿eh? Detrás del estudio estaban pasando otras cosas. Resulta que el productor Ken Nelson los descubrió casi de milagro, gracias a una copia perdida del primer sencillo de Coldplay llamado Brothers and Sisters. Y él vio el potencial y dijo, me los llevo al estudio con una promesa. Chicos, en 2 semanas tenemos que armar un disco. Y ellos pues se la creyeron. Al final, entre perfeccionismos, arreglos y vueltas de tuerca, esas 2 semanas se convirtieron en 7 meses de grabación. Estuvieron encerrados dándole forma a rolas que hoy no sabemos de memoria. Y al final la espera, pues sí, valió cada maldito segundo porque el resultado fue una obra de arte. Eso es amor al arte, señoras y señores. Y sí, pues ellos sabían que esa siembra les iba a dar una muy, muy buena cosecha y ahora lo vemos. Ahora Coldplay, pues bueno, se ha convertido en una institución. Ahorita seguimos platicando. ¿Cuál es tu rola favorita de la banda? A ver, platícame en el Talkback de iHeartRadio 3:30. Soy Elid Hernández, contigo hasta las 6 en 92.7 Mix, 80s, 90s y más.
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0: Escuchamos a John Travolta y Olivia Newton-John con You Are the One That I Want en 92.7 Mix, 80s, 90s y más. Y en iHeartRadio, soy Elida Hernández contigo hasta las 6 de la tarde. Oigan, estamos platicando de Coldplay, que justo un día como hoy, bueno, llegan al número uno en listas y con su primer álbum, Parachutes, que fue un exitazo total. Imagínate, con el tiempo ha llegado a superar la brutal cifra de 17 millones de copias vendidas y claro que nos ha dejado varios temazos como Shiver o Don't Panic. ¿Qué otro recuerdas? Este disco fue el trampolín perfecto que preparó el terreno para todo lo que vino después, los himnos de estadios, que si los brazaletes de luces, ¿se acuerdan? Esas giras millonarias. Y a más de dos décadas después, esas guitarras acústicas siguen sonando y esa voz de Chris Martin que sigue fresca como el primer día y que sigue pues llenando estadios. ¿Cuál es tu rola favorita de Coldplay? Platícame en el Talkback de iHeartRadio y en unos minutos arrancamos con Mix en tu coche a través de 92.7 Mix, 80s, 90s y más. Soy Elida Hernández contigo hasta las 6. 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
2: Así es, siendo las 4:09, arrancamos Mix en tu coche. Repórtate a través de la aplicación de iHeartRadio en el Talkback. Yo soy Olivia Hernández, contigo hasta las 6 y con más buena música, Scorpions, Queen, Michael Jackson, B.B. King, Lenny Kravitz y muchos, muchos más de tus clásicos. La pregunta de esta tarde, a ver, frases que utilizas para decirle a los invitados de tu casa que adiós, que ya... Que ya, adiós, adiós, nos vemos otro día. A ver, te escucho en el Talkback de iHeartRadio. Mientras tanto, The Calling con Wherever You Will Go, algo del año 2001, llega hasta tus oídos a través de 92.7 Mix, 80s, 90s y más, y en iHeartRadio. Yo soy Elida Hernández, contigo hasta las 6, bienvenidos.

0: Hola Eli, aquí escuchándote en Mix en tu coche, saluditos. Yo una que aplico para no verme tan sangrón, les pregunto la hora. Yo, oye, ¿me regalas tu hora? Y ya ellos se dan cuenta de la hora. Yo, ay, ya es tarde, ¿verdad? Y ya, con eso, remedio infalible para que ahuecando el ala. Saludos, bye.
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0: Es Queen con You Are My Best Friend. Y quiero saludar a una de mis mejores amigas, mi querida Mon, la Pulguita. También saludos a la señora Lau, que ya nos escuchan en iHeartRadio. Mil gracias. Y hoy estamos platicando, a ver, ¿cómo le dices a una visita, de manera amable, pues que ya fue mucho estar en tu casa, que ya le ahueque el ala? Así, esa es una. A ver, te escucho en el Talkback de iHeartRadio. Hola.
1: Hola, Eli, escuchando Mix en mi coche, y la frase que yo utilizo es: ya tengo mucho sueño.
0: Ay, ya tengo mucho que ir a dormir.
1: Saludos, Eli, que tengas una tarde.
0: Ay, ¿qué? A ver, ¿qué más? Michael Jackson, Black or White, en 92.7 Mix, 80s, 90s y más, y en iHeartRadio. Soy Eli Hernández, contigo hasta las 6.

escuchando a Lenny Kravitz, Gone Again, algo del año 2000, en 92.7 Mix, 80s, 90s y más, y a través de iHeartRadio. Yo soy Elida Hernández, contigo hasta las 6 de la tarde. Oigan, estamos platicando acerca de cómo les dices a las visitas, sin ofender ni nada, que se vayan ya a su casa. Adiós, bon voyage. Dicen, ni la saludo por estar encerrada. ¡Qué fuerte! Pero si tuviera que hacerlo, pues les diría ya, adiós, váyanse a su casa. Así tal cual. A ver, te sigo escuchando en el talkback de iHeartRadio. Mientras tanto, Crazy Town con Butterfly en 92.7 Mix, 80s, 90s y más. Y en iHeartRadio 4 con 47.

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Hola Eli, ¿cómo estás? Oye, pues a mí casi no me pasa eso porque fíjate que yo soy la que me encanta que mis visitas se queden en mi casa el mayor tiempo posible y me encanta platicar. Así es que ellos son los que ya lo dicen, bueno, ya nos vamos. Pero el que sí es más dormilón y el que sí es más así, aguafiestas, es mi esposito. Él sí les dice, ya la visita tiene sueño. Pero no,

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3: 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Así es, ya son las 5:02. Yo soy Elida Hernández, estoy contigo hasta las 6 de la tarde con más buena música de The Cranberries, Donna Summer, algo de Ann Lee y muchos, muchos más de tus clásicos. La fiesta más grande del fútbol está por concluir con una final de infarto entre Argentina y España este domingo 19 de julio. ¿Y qué crees? ¿Qué crees? Va a estar presentándose una leyenda del rock y del pop. ¿De quién se trata? Ahorita te platico, pero antes Stevie Wonder con I Just Called to Say I Love You en 92.7 Mix, 80s, 90s y más, y en iHeartRadio. Soy Elida Hernández, bienvenidos 5:03.

0: fueron los Pet Shop Boys con New York City Boy, algo de 1999 en 92.7 Mix, 80s, 90s y más. Y desde iHeartRadio, yo soy Alida Hernández. ¿Cómo estás? ¿Cómo va tu día? Ya a las 5 con 11 minutos, estaba nublado, salió el sol y ¡ay, qué clima tan loco! Así nos tiene como el fútbol, pues resulta que esta final no solo va a ser historia dentro de la cancha, señoras y señores, sino también fuera de ella, porque por primera vez en la historia de esta justa mundialista se va a tirar la casa por la ventana. Resulta que van a implementar un show de medio tiempo con toda la producción y formato espectacular al mero estilo del Super Bowl. ¿Qué tal, eh? Así como lo escuchas, el gigante MetLife Stadium allá en Nueva Jersey no solo va a vibrar con los goles o con los regates, espero, de los españoles. Jolines, tío, no. También habrá un concierto masivo a mitad del partido que promete ponernos la piel de gallina y se trata de una personalidad que va a estar en nuestro puerto en octubre. ¿De quién estoy hablando? Ahorita te lo cuento. Yo soy Elida Hernández, contigo hasta las 6 en 92.7 Mix, 80s, 90s y más.
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1: Se retrasa el estreno de The Batman Parte 2 hasta el 18 de febrero de 2028. Beck anuncia su nuevo álbum, Ride Lonesome, con el nuevo sencillo In the Night. La artista Pink Panthers hará su debut actoral en la secuela de Todo en Todas Partes al mismo tiempo. Falleció Dave Kendall, creador y presentador del programa de MTV 120 Minutos. Ya hay trailer de I Play Rocky. Se está preparando una película de Alvin y las Ardillas prevista para

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0: Eclipse of a Heart en 92.7 Mix, 80s, 90s y más. Y desde iHeartRadio soy el líder Hernández. Y pues sí, ahora sí, llegó el momento de revelación. Irreverente, talentoso y siempre polémico, Robbie Williams será el encargado de este espectáculo. Que veremos el domingo 19 de julio en el majestuoso estadio de Nueva York, Nueva Jersey. El británico ya tiene experiencia en estos trotes, pero promete que este cierre de la justa mundialista va a ser una auténtica locura visual y sonora, así que hay que ir preparando las gargantas porque se viene un fiestón de proporciones épicas. Y también, pues claro, vamos a tener a Robbie Williams aquí en Riviera Nayarit, que por cierto, bueno, hay que ahorrar, porque están caritos los boletos, pero bueno, esa es otra historia. Yo soy Elida Hernández, contigo hasta las 6, aquí en 92.7 Mix, 80s, 90s y más, y en iHeartRadio ya a las 5:30. Excelente tarde.
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0: escuchando a Robbie Williams con Rock DJ, algo lanzado hace 26 años. ¿Puedes creer? ¡Qué barbaridad! ¡Ay, qué padrísimo! Yo soy Elida Hernández, contigo hasta las 6 de la tarde. Y sí, pues Robbie Williams será el encargado de cerrar esta justa mundialista con un espectáculo que promete ser, haz de cuenta, como el medio tiempo del Super Bowl. Y pues espérense, es que eso no para ahí, eso no para ahí. Se rumora que este medio tiempo va a ser un mega show extendido con figuras de la talla de Coldplay, Shakira, incluso hasta Madonna. Definitivamente el cierre de esta justa mundialista no está escatimando en el presupuesto, así que ya lo saben, pues el domingo vamos a estar viendo qué onda, qué sucede. Y pues sí, emocionados, y qué chido que vamos a ver cantar a uno de nuestros artistas favoritos y leyendas, por supuesto, del Britpop. Yo me despido, pero recuerda hacer la energía que deseas atraer y sigue disfrutando de 92.7 Mix, 80s, 90s y más, y también desde radiodigital.mx. Soy Elida Hernández, que tengas un excelente día, una excelente tarde, y nos escuchamos mañana viernes en punto de las 2 aquí en 92.7 Mix, 80s, 90s y más. Adiós.
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